Así que puedes escribirme a través de mis redes sociales. Me encuentras en Instagram como Adriana Erandi Amor. También recuerda que tanto en Facebook como en Instagram puedes encontrarnos en Amor FM. Ahí estamos. Entonces, bueno, a disfrutar. Hoy te quiero dar la bienvenida a las 6 de la tarde con Miguel Bosé y Jimena Sariñana. Se antoja mucho esta canción para una tarde nubladita como hoy. Esto es Aire Soy.

Ay, ay, ay, ay, ay, Amanda Miguel, él me mintió en la nueva Amor 103.1, solo música romántica. Fíjate, esta canción queda perfecto como para poner en contexto el tema que hoy te quiero proponer, que es que hablando de relaciones de pareja, si tú identificas que herida personal te ha faltado trabajar, que luego esa herida te la llevas a la relación de pareja. Y por eso digo que esta canción de Amanda Miguel puede ser un muy buen pretexto para dar contexto, en el sentido de que alguna vez tuviste una pareja que pues te mintió. Por ahí no eras la única persona, ni en su corazón ni en otros lugares. Y entonces a lo mejor eso te genera una inseguridad que, si bien no te hace pensar que hombres o mujeres puedan ser infieles, pero sí te hace ser como un poquito más, pues vamos a decirlo así, fijadita o fijadito en ciertos aspectos que para ti te van generando como una alarma. Y entonces, de ir bien la relación, como que empiezas a tener esa ansiedad o esa necesidad de estar resolviendo si esa persona en realidad sí es sincera contigo o no. Claro, la persona actual. De eso vamos a estar hablando esta tarde, así que yo espero que me envíes tus comentarios para poderlos leer. Por supuesto, también pueden ser anónimos, sé que no es un tema fácil. Entonces, pues que quede abierto ya esa comunicación a través de mis redes sociales. Adrián Erandi Amor en Instagram, los voy a estar leyendo. Por lo pronto, Joan Sebastián, Secreto de Amor, mira otra canción. Te vas a llamar Gloria, para no decir tu verdadero nombre. ¡Qué barbaridad!

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María José, adelante corazón, ay, ay, ay, cuando duele muchísimo el corazón, ahí está, en la Nueva Amor 103.1, solo música romántica, 6:29 de la tarde. Oye, hoy estamos platicando acerca de qué herida personal identificas, te ha faltado trabajar, que luego te la llevas a la relación de pareja que tienes. Fíjate, gracias ya por los mensajitos. Carmen me dice, mira, Adri, una de ellas es el pedir ayuda lo menos posible o apoyarme en el otro lo menos posible para evitar llevarme una decepción más. Suelo pedir ayuda hasta que ya no me queda otra opción. Híjole, qué tema, ¿eh? Lo hemos tratado, el tema de la gente que no le gusta pedir ayuda. Aquí se está, hay una justificación, pero bueno, te entiendo, Carmen. Sin embargo, te digo que no estoy del todo de acuerdo, pero te agradezco mucho. Te agradezco mucho, no importa que yo no esté de acuerdo. Fíjate, Sandy me dice, Adri, creo que es la herida de la traición y repercute en la relación de pareja, ya que genera una máscara de defensa desde el control y la desconfianza. Por lo general, se tiene una actitud fuerte y dominante que busca anticiparse a todo para no sufrir otro engaño. Pues sí, totalmente de acuerdo. Está bien fuerte. Por eso es, me gusta tanto que lo tengan consciente porque, pues sí, eso cuesta y trae repercusiones para la pareja actual. Y por ejemplo, Tani me dice, probablemente el hecho de tomarme todo muy a pecho y por ese lado puede resultar fácil que salga herida. Sobreanalizo mucho y eso me lleva de pronto a sentirme ofendida o lastimada por cosas que no necesariamente van dirigidas a mí o con la intención de resaltar aspectos negativos. Sí, totalmente de acuerdo también. Bueno, me interesa muchísimo seguirlas leyendo. Gracias a las personas que ya se comunicaron. Seguimos con este tema en la Nueva Amor 103.1, solo música romántica. Llega ya Juanes, esto es La Camisa Negra.

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5: 6:39 de la tarde en la nueva Amor 103.1, solo música romántica. Llega Maná, esto es Clavado en un bar. Así que súbele a tu radio y disfrutemos de esta canción.

Romana en La Nueva Amor, 103.1, solo música romántica, 6:44 ya de la tarde, 6:44. Voy a leer ya las últimas respuestas que me enviaron respecto a si esa herida personal que tienes identificada por no trabajarla te la has llevado a la relación de pareja. Mira, Claudia me dice... tal vez no lo he analizado muy bien, pero creo que sería la de la traición. Además, creo que independientemente de la edad o la etapa de la persona, cada suceso o experiencia nos deja una huella, ya sea para bien o para mal. Así que si no la sabemos identificar y canalizar, se seguirá repitiendo. Estoy totalmente de acuerdo, Clau. Por eso hay que tener tanta conciencia y ponernos a trabajar en ello. Me llega una respuesta anónima y me dicen, Adri, en mi casa viví la herida del rechazo. Muy probablemente la he trasladado a alguna relación, principalmente a relaciones pasadas, y es esto lo viví, que a pesar de siempre dar a los demás y sentir el rechazo, era esforzarme más y más para poder ser aceptada. Obviamente son actos inconscientes y no trabajados. Totalmente de acuerdo. Qué bueno que te estás dando cuenta o que ya llevas tiempo dándote cuenta. Y hay otra también respuesta que me llega de manera anónima. Me dice, desde niña he sido muy de querer resolver todo yo. Si algo no sabía cómo hacerlo, mi papá me enseñaba. Y ahora, si mi esposo no hace algo en el preciso momento en el que yo lo necesito, yo termino haciéndolo. Y si no puedo hacerlo, termino hablándole a mi papá para que me ayude. A veces siento que si yo no lo hago, no se va a hacer. Creo que es algo que tengo que aprender a cambiar y confiar más en mi esposo. O, yo diría, querida amiga, ser un poquito más tolerante, ¿verdad? Con las instrucciones que uno da y que quiere que ya se ejecuten en ese preciso momento. Bueno, encantadísima de poder aprender con ustedes que es realmente muy importante tomar conciencia de esas heridas no trabajadas para que no sean problemáticas que luego llevemos a la relación de pareja. Me parece de verdad algo súper importante, así que gracias a todos por sus lindos, bueno, por sus mensajes lindos también. Nos vamos ya con más música. Llega la quinta estación. Esto es Algo Más en La Nueva Amor 103.1, solo música romántica.

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2: 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Y es que si nos ponemos a pensar, a veces nos andamos peleando por cualquier tontería. Cuando la vida ya es suficientemente compleja y tiene sus grandes retos como para querer vivirlo sola, abre tu tribu. No te pelees por cualquier cosa. Y si en el calor del momento dijiste o hiciste algo de lo que ya te arrepentiste, entonces tengamos humildad y hay que reconocerlo. Esta vida necesita de aliados, de aliadas. No trates de pasar las pruebas más difíciles de tu vida sola. Ahí está tu tribu. Abre los ojos, abre los brazos, pide ayuda. No siempre es fácil. Aprender a pedir ayuda requiere madurez. Amiga, date cuenta.
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2: Hola, hola, mis queridas amigas y amigos de La Nueva Amor 103.1, solo música romántica. ¿Cómo estás? Qué gusto saludarte. Ya estamos arrancando justo en este momento la hora de Luis Miguel. Esta hora que nos gusta tanto, que disfrutamos tanto y que además lo que más me gusta es que se convierte en un lugar de encuentro musical para grandes, medianitos, pequeñitos. Además, todos de distinta manera, ¿no? Unos con el corazón inflamadito, otros no tanto. Así que aquí todos cabemos. Bienvenidas, bienvenidos. Empezamos a disfrutar esta hora de Luis Miguel en La Nueva Amor 103.1.
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2: Y quiero darte la bienvenida con este tema, Luis Miguel. Esto es 1.

Ay, tremenda esta canción de Luis Miguel, ¿sabes una cosa? En su interpretación maravillosa. Ay, así estamos arrancando esta hora de Luis Miguel, ya son las 7:09. ¿Cómo te va? ¿Cómo estás? ¿Qué andas haciendo? ¿En qué actividad nos estamos sincronizando? ¿Estás a lo mejor yendo para tu casa? ¿Estás todavía en el trabajo? ¿Estás haciendo compras pendientes? ¿A lo mejor estás haciendo ejercicio, paseando a los perritos? Bueno, platícame. Vamos a abrir ya el buzón de la hora de Luis Miguel justamente para entrar en comunicación. Me encuentras en Instagram como Adriana Erandi Amor. En Facebook es Adriana Erandi en la nueva Amor. Es un poquito más largo. Por ahí los leo para estar justamente en contacto. Y recuerda que también nos podemos poner en contacto a través de nuestro talkback. Es entrar a iHeartRadio, buscar la nueva Amor 103.1 y donde veas ese micrófono rojo con un botón, más bien ese botón rojo con un micrófono blanco, lo aprietas y me grabas ese mensaje especial para esa persona con muchísimo gusto, que yo voy a estar encantada de poderte escuchar. Entonces, bueno, ahí está, abierto el buzón de la hora de Luis Miguel. Nos vamos a ir con esta canción que ya suena. Esto es La Mentira en la nueva Amor 103.1. Solo música romántica. Estamos disfrutando de esta hora de Luis Miguel. Y si te la sabes, vamos a cantarla todos juntos. Ya preparados con micrófono en mano, porque dice así.

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3: 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Las fuerzas que gobiernan nuestros destinos son tan sabias que nos proveen de lo justo y necesario siempre. 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En ocasiones recibimos aquello que queremos, que creemos que necesitamos, lo que nos sienta bien, que nos pone eufóricos, bien y de buenas, y ante esto no somos capaces de agradecer. Pareciera como si siempre estuviéramos buscando algo más, como ir detrás de ilusiones, de utopías, y en ese tránsito alocado mucho queda en el camino que no es considerado, que es desperdiciado.
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3: 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Bam, bam, bam, bam, bam. Nos queda una semanita para esta promoción, así que, bueno. Oye, esto es nosotros en la nueva Amor 103.1, solo música romántica. Esta es la hora de Luis Miguel.

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ay, cómo yo te amé en la Nueva Amor 103.1, solo música romántica. Oye, es que esta canción es preciosa, ¿verdad? Híjole, y no sé si estés de acuerdo, pero incluso esta sensación de... como de que alguien ama más dentro de una relación, ¿te ha pasado? O sea, como que dices, ¡ay! ¿Por qué no me valoras lo que yo te amo, lo que yo te digo? Creo que también ocurre, no siempre... cuando ya llega el final. Claro, que cuando ya llega el final, pues se siente peor cantar esta canción. Pero bueno, solamente por ahí tenía este por ahí comentario ahora que estuvimos escuchando esta canción. Bueno, a ver, fíjense, voy a leer ya sus mensajitos que me llegan. Inicio por Instagram. El primero es para Alicia Renata, que me dice, Adri, saludos para todos los que escuchan esta linda hora del sol. ¡Yay! Claro que sí, muchos saluditos. Niños, adolescentes, adultos, papás, abuelitos, todos muy bienvenidísimos. Gracias por estar en sintonía, de verdad que les agradezco mucho. Y también me escribe María del Pilar y me dice, Adri, en la oficina aún escuchando la hora de Luis Miguel. Me encanta. Y ya somos varios los que seguimos trabajando, ¿no? Y seguiremos de aquí hasta las 10. Así que, bueno, pues mucho ánimo. Bueno, 7:27 ya de la tarde. Ahorita leo los que me están llegando. Nos vamos con la siguiente canción. Una muy consentida de mí. Esto es Oro de Ley. Vamos a subirle a tu radio. Y la vamos a disfrutar en la Nueva Amor 103.1. Solo música romántica.

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3: 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Oye, quiero hacerte una invitación muy especial para que el próximo sábado 22 de agosto, en punto de las 10 de la mañana, nos veamos en nuestro próximo taller entre amigas y amigos con el tema La Silla Vacía, honrando la memoria de un ser querido. Será en la Universidad La Salle Bajío, Campus Juan Alonso de Torres, que está en este mismo bulevar, en el número 3602, en San Cayetano de Medina. La referencia que todos conocemos es que es La Salle Maravillas, así que te esperamos ahí a las 10 de la mañana, totalmente gratuito este evento, como todos los que hacemos, y te sugerimos llevar pluma o libreta, papel y la foto de ese ser querido con el cual vas a estar trabajando en este taller. 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Así que bueno, la invitación hecha para ahí vernos, reconocernos, saludarnos, abrazarnos. Por lo pronto, 7:36, uy, uy, uy, Cruz de Olvido en la nueva Amor 103.1. Solo música romántica. Estamos disfrutando de La Hora de Luis Miguel.

De olvido en la Nueva Amor 103.1, solo música romántica. 7:40 ya de la tarde, 7:40. Oigan, ¿cómo vamos? ¿Cómo estamos? ¿Cómo les va? ¿Qué tal esta tardecita de martes? Yo tengo un poquito de frío acá en cabina, les confieso, les anuncio. Creo que sí, un poco fresco, ¿verdad? A ver si ahorita me confirman. Y voy a enviar los saludos que también me han pedido. Fíjate, Alex Orcia ya se hace presente y me dice: hello Adri, linda tarde, con toda la actitud en el karaoke móvil. Eso, me da muchísimo gusto. Karaoke móvil o karaoke laboral, y nos falta el que alguien instale el karaoke en casa. Y ya con eso estamos completitos, ¿no? Tres actividades bien importantes. Muchos saluditos, Alex, para ti y para tu esposo. Espero que estén muy bien y que, bueno, tengan un lindo regreso también a casa después de una jornada laboral. Y también muchos saludos para Dani, que me dice: Adri, por favor, felicita a mi mami Regina, que hoy está cumpliendo años. ¡Yay! Oye, Regina, señora Regina, le enviamos muchísimos saludos. ¡Qué maravilla! ¡Feliz, feliz vuelta al sol! Mire, ay no, bueno, pues es que con tantas cosas que pasan en este mundo, cumplir un año más es una verdadera bendición. Así que muchas felicidades. Me permito también felicitar a toda la gente que en esta semana, miren, estén cumpliendo años o aniversarios o años en su trabajo también válido, ¿no? Años de vivir en otra ciudad que a lo mejor no es la tuya u otro país. Un beso también muy, muy fuerte. Muchas felicidades para la señora Regina y también para Dani, que nos envíe este mensajito. Bueno, nos vamos a ir con esta canción. Es muy romántica. Esto es Dormir Contigo, en la Nueva Amor 103.1, solo música romántica. Estás disfrutando de La Hora de Luis Miguel.

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2: Amigas y amigos de La Nueva Amor 103.1, solo música romántica. Entramos ya a nuestro bloque final de la hora de Luis Miguel. Vamos a disfrutar de dos canciones y esto va a ser muy nostálgico. Esta canción a mí me encanta ponerle tanta atención, porque me gusta mucho la historia. ¿Qué le dirías a tu ex si ya tiene una pareja? Esto es Al que me siga.

Ay, ay, ay, tremenda verdad en la Nueva Amor 103.1, solo música romántica. Uy, para esta tarde nubladita y con lluvia, bueno, queda muy bien esta canción. Nos vamos a despedir con El Tiempo Que Te Quede Libre y recuerda que la hora de Luis Miguel es de lunes a viernes en punto de las 7 de la tarde. Así que con esta canción nos vamos a despedir de esta hora de hoy. De la hora de Luis Miguel, yo soy Adriana Erandi y sigo contigo hasta las 10 de la noche. Así que quédate porque faltan las horas más románticas.

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4: Amigas y amigos de la nueva Amor 103.1, solo música romántica. Qué gusto poderte dar la bienvenida a Luna de Amor, este programa dedicado al amor, a la nostalgia, a la añoranza, a la ilusión. Vamos caminando en estas dos horas juntitos de la mano, con todo el contenido que tengo para ti y con la programación musical que tenemos por acá en la estación. Déjame decirte que justo voy a iniciar hablando de la importancia de ser coherentes con lo que decimos y con lo que actuamos, porque esa es una manera de amarnos. Aquí en la nueva Amor 103.1.
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4: Y vamos a arrancar esta luna de amor con bastante ritmo a cargo de Natalia Lafourcade, porque nunca es suficiente en esta luna de amor.

Amigas y amigos de La Nueva Amor 103.1, solo música romántica. Hoy quiero compartir contigo un pensamiento que encontré y que me gustó mucho. Mira, el pensamiento dice así: ama mucho, pero nunca a nadie y nada más que a ti. Y bueno, yo sé que a veces esto pues parece muy obvio y también parece al mismo tiempo muy complejo, ¿no? Pienso en una mamá o en un papá que podrá pensar, ¿cómo no voy a amar más a mis hijos? O yo por mis hijos haría todo. Y sí, estoy totalmente de acuerdo. Pero también, como en otra visión de este pensamiento, es podernos dar cuenta que cuando tú te amas, como que hay una sincronía con la vida, con tus pensamientos, con lo que haces, y entonces hay una energía muy bonita en ti, hay una energía que es la coherencia. Y la coherencia, por fortuna, se fortifica con las acciones que uno hace. Entonces, los hijos aprenden el valor y la importancia de esa sincronía que tenía mamá o papá cuando esa persona estaba en esa energía de ser coherente. Cuando nos amamos a nosotros mismos, estamos de la mejor manera para darnos a los demás. Estamos de la mejor manera para servir al otro. Estamos de la mejor manera para tomar decisiones. Así que bueno, pues yo, esta es mi opinión respecto a esa frase. Por supuesto, la opinión más importante es la tuya, pero no quise dejar de compartirte esta frase. Yo soy Adriana Erandi y te sigo acompañando en La Nueva Amor 103.1, solo música romántica.

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1: 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Entonces ahí nos escucharemos, nos veremos, estaremos celebrando la trayectoria musical de Juan Gabriel. 8:20 de la noche, llega Shakira, esto es La Tortura.

No sé si has sido consciente de que nuestros peores momentos, por muy feos que nos supieron, que los vivimos, que los sentimos, pues también nos dejó varias cosas positivas. Y entre ellas es que a través de esos malos momentos pudimos conocer, es decir, se nos mostraron las verdaderas caras de las personas que pues nos acompañaban en esos momentos, en esos procesos. Y para bien, algunas nos hizo quererlas como nunca. Nos afianzó a ellas, a lo mejor alguna que otra también se mostró y no sabíamos que estaban ahí de esa manera para nosotros. Y a otras personas, para fortuna también, simplemente nos hizo soltarlos, soltarlas para siempre. Y eso también está bien. De verdad que trato de decírtelo sin drama, sino con la plena conciencia de estar entendiendo los diferentes procesos que vamos viviendo a lo largo de la vida. Y si esos momentos tan dolorosos nos sirven, digamos, para depurar las verdaderas amistades, los verdaderos cariños, creo que también es una gran bendición que podemos agradecer y además ser conscientes de ello. Oye, pero que están mal porque nos dejamos de hablar o porque yo creí. No, es que no. No hay nada que dure para siempre. Todo se va cosechando a través del esfuerzo, de la dedicación, del compromiso. Y si eso ya no está, también es bueno. Pues que ya no esté. Bueno, pero como siempre, el punto más importante lo tienes tú. Yo solamente te comparto esta idea. Soy Adriana Erandi y te sigo acompañando en la Nueva Voz 103.1. Solo música romántica.

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3: Amigas y amigos de la nueva Amor 103.1, solo música romántica. 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Y sobre todo, pues que regreses a clases con amor, solo música romántica. Por lo pronto llega Rake, esto es Yo Quisiera, 8:40 ya de la noche, en la nueva Amor 103.1, solo música romántica.

la nueva Amor 103.1, Diana Vanoni, 8:47 de la noche, 8:47. Quiero compartir contigo la palabra bonita de este momento. Se trata de arrucharse. ¿Qué significa? Encogerse con alguien para dormir. Sobre todo en los días de frío y de lluvia. ¡Ay, qué romántico! Y qué bonito. Mira, para todas las personas que, teniendo una pareja, no han perdido el tema de los detalles y no han perdido de vista que el contacto físico es importantísimo y que se dan justamente estos momentos para, digamos, como enrollarse y encogerse, como dice la palabra. Pues muy bien por ustedes. Yo no tengo más que felicitarlos, tienen palomita doble, porque justamente es un tiempo, digamos, donde a lo mejor entre que están viendo una película, una serie, o simplemente no se quieren parar aún de la cama, y se dan esos momentitos donde, ¿qué importa que pase el tiempo? Siempre y cuando ahí se tengan los dos. Uy, bueno, pues eso vale, me parece muchísimo, para también irle sumando a la relación con justamente este lenguaje que es la piel con la piel, el cuerpo con el cuerpo. Así que para todos los que aún siguen teniendo estos detalles en pareja, palomita extra.

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2: Amigas y amigos de la nueva Amor 103.1, solo música romántica. Qué gusto saludarte. Te doy la bienvenida a esta segunda hora de Luna de Amor. Ya la última de estas 4 horas en las que tengo el gusto y el placer de poderte acompañar. Y seguimos romanticones, seguimos nostálgicos. Aquí todo se mezcla porque justamente esa es la gran magia de Luna de Amor. Déjame decirte que voy a estar leyendo para ti la letra de una canción que habla de cuando uno se va de esa relación y uno pregunta, bueno, ¿qué habré sido yo para ti? Quédate conmigo para leerla juntos en la nueva Amor 103.1.
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2: Y esta segunda hora la abre Julieta Venegas. Esto es Lento.

la canción más estratégica de Ricardo Arjona en la nueva Amor 103.1, solo música romántica. Claro, porque si le dices que no, pues seguirán pensando en ti. Ay, ay, ay, 9:11 de la noche. Fíjate, voy a leer para ti la letra de una canción que ocurre cuando termina la relación y es como si le... En una de esas es como si le escribieras una carta a tu ex que nunca va a leer, pero es para un poco el desahogo. Y dice lo siguiente: dime que fui para ti esa noche llorando, si fue el final feliz que estabas esperando. Dime que fui para ti semanas de espanto, ese juego de mesa para de vez en cuando. Dime que fui para ti. Sé que te iba matando la angustia de no decir qué te estaba pasando. Dime que fui para ti ese último verano. Nos pudimos despedir sin ser enamorados. No tuve más alma para darte, no tuve más calor que darte. No me dolerá esta caída porque mi casa ya está vacía. Por eso no quiero tener que sufrir por su piel. No quiero morirme de pena por él. No quiero volver a dejarme caer en su red. Y no quiero tener que esperar más por él. ¿La reconociste? Bueno, pues esta es una letra de canción que se llama así, que fui para ti. Es de la Quinta Estación. Esto se escuchaba por allá del 2006. Y es una canción muy fuerte, escrita por Natalia Jiménez. Que, bueno, a mí se me hace una gran mujer para poder llevar esas escenas de la vida en letras de canciones de tan variadas formas. Así que, justamente como te decía, esta me parece que es de desahogo. Uno se queda con la duda de, bueno, entonces, si yo sentía esto, ¿qué pasaba por allá, del otro lado? Porque parece que todo esto ya se tenía planeado, ¿no? Para la despedida, como un juego de mesa, como lo señala. O imagínate a alguien llorando en la ruptura y el otro así como de, ay, ya, vas a volver a empezar. Qué fuerte, la verdad, qué fuerte. Habíamos de hablar de las maneras de romper de buena forma. Van a ver, lo voy a poner como tema. Por lo pronto, y a propósito de que estamos así medio nostálgicones, pues nos vamos con Maná. Esto es Como Dueles en los Labios, en esta luna de amor. Soy Adriana Erandi y te acompaño hasta las 10 de la noche.

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2: Amigas y amigos de la nueva Amor 103.1, solo música romántica. Oigan, ay, yo ya ando como afectadita de la garganta, les ofrezco una disculpa. Pero bueno, es que estos tiempos de lluvia, ¿verdad? Pero bueno, lo que te quiero decir es que aparte es el sábado 22 de agosto a las 10 de la mañana, justamente para que podamos vivir el taller entre amigas y amigos con el tema La Silla Vacía, honrando la memoria de un ser querido. Nos vemos ahí en La Salle, que se conoce como Salle Maravillas. Está ubicado en el Boulevard Juan Alonso de Torres, 3602. Nos vemos a las 10 de la mañana con pluma, papel, libreta. Pluma, papel o libreta y una foto de tu ser querido. Será impartido por Miriam del Toral. Ella es experta en este tema. Y créeme que será una gran, gran, gran oportunidad para poder tener justamente este espacio para conectar con esa herida que probablemente no ha cerrado del todo. Y eso no está ni bien ni mal. Por eso es tan importante que tomes conciencia de lo que te estoy diciendo y que te puedas dar ese momentito para ti. Créeme que a veces lo más difícil es poder decidirnos a darnos ese tiempo para nosotros mismos. Así que me dará muchísimo gusto verte, reconocerte y abrazarte. Uy, mira, hablando de duelos, que lloro. Sin Bandera, tremenda canción en esta luna de amor.

David Bisbal en La Nueva Amor 103.1, solo música romántica. Tremenda canción, qué fuerza, me encanta cómo la interpreta David Bisbal. Bueno, fíjate, llega el momento, siendo las 9:33 de la noche, de compartir con todos ustedes el decreto de la noche, que siempre este momento me gusta mucho porque se convierte en una oportunidad de revisar cómo pensamos, cómo hemos pensado y de encontrar como un ligero enfoque que nos ayude a ver, a sentir más claramente. Fíjate, el decreto de esta noche dice lo siguiente, lo voy a leer para ti. El amor verdadero siempre encuentra espacio para el respeto y la comunicación. Merezco amistades y relaciones que celebren mi esencia sin intentar cambiarme. Ay, es que me quedo en silencio, porque claro que sí, pero también nosotros deberíamos no estar buscando cambiar la esencia de esas personas a las que más amamos. Y es una tarea bien difícil, ¿estás de acuerdo? Luego es lo que más como que genera conflicto. Por lo tanto, que aquello que estamos esperando de los demás también sea lo que demos primero. Ahí está este decreto. Te recuerdo que lo puedes encontrar en las redes sociales de Amor FM o también en mi Instagram. Me encuentras como Adriana Erandi Amor. Con mucho gusto por ahí lo compartimos. Por lo pronto llega Alejandra Guzmán, clásico de clásicos. Hacer el amor con otro, noche de karaoke, en La Nueva Amor 103.1, solo música romántica.

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4: Amigas y amigos de la nueva Amor 103.1, solo música romántica. 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Son ya las 9:44 de la noche, nos vamos con este tema. ¡Selena! ¡Amor prohibido! ¡Uy! En esta luna de amor vamos a subirle a nuestro radio.

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5: Amigas y amigos de la nueva Amor 103.1, solo música romántica, llega ya el momento de despedirme y de agradecerte enormemente que me hayas permitido acompañarte a lo largo de estas 4 horas, desde las 6 de la tarde ya hasta muy cerquita de las 10 de la noche. Mañana vamos a estar hablando acerca de esos libros que has leído y que te han encantado. Así que si quieres escribirme, me puedes escribir a través de Adriana Erandi Amor en Instagram. Esos libros que se vuelven inolvidables. Hoy quiero despedirme diciéndote que no dejes de sonreírle a la vida, porque créeme que bien vale la pena. Y que además la vida es un ratito, así que hay que estar conscientes de eso. No dar por hecho absolutamente nada y vivir de la mejor manera para cada uno de nosotros. Te envío un abrazo muy fuerte con muchísimo cariño. Que tengas muy bonita noche. Que tengas un descanso reparador y mañana en punto de las 6 de la tarde por acá volveremos a estar en sintonía en el 103.1 de tu FM. Por lo pronto, un beso con muchísimo cariño y hoy nos despedimos con Elefante. Esto es El Abandonado. Yo soy Adriana Erandi. Besito y abrazo. Chao, chao.

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2: A veces sin darnos cuenta, somos el objeto del daño, de los problemas y de la desconexión emocional de otras personas. Proyectan en nosotros muchos de sus miedos, de sus inseguridades, asuntos emocionales por resolver. Y es que probablemente tú también lo hagas con otras personas. Quizá cuando no te quieres bien, tampoco sabes querer bien a los demás. Todo está conectado, todo es parte de ti, y de la misma manera vuelve a ti. Todo lo que no tenemos resuelto permanece y se proyecta. Cuida lo que eres, lo que sientes, para poder proyectar lo mejor de ti en los demás. Tus relaciones van a ser un reflejo de lo que eres, de lo que sientes y de lo que crees. Y aprende a elegir. Quédate con quien se quiere bien para que pueda quererte mejor.
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0: 6 en punto, panorama informativo 88.9, información que sirve. Yo soy Alejandro Villalbazo en X, en TikTok, arroba Villalbazo13. Es miércoles 12 de agosto, Iñaki Manero. ¿Cómo estás, Iñaki? Buenos días.
1: Buenos días, Alex Villalbazo, Alex Cervantes, amigos de la República Mexicana, de todas partes, por ahí, Jaurerio, ya llegamos a la mitad de la semana.
0: Los mensajitos en el WhatsApp 5580-255-889. Y ahorita que dijiste, ya llegamos a la mitad de la semana y ya se acerca la quincena, Iñaki. Bendito sea el Señor.
1: 12, 13, 14, ya, pues ya finalmente el sábado es día 15, entonces el día 14 es el día de Doña Luz, según los cálculos matemáticos.
0: Sí, quincena y en viernes, dirían los clásicos. Híjole. Lo que dura la quincena en viernes. Ni el suspiro, Iñaki.
1: No, nada, porque inmediatamente así como viene, se va, no tienes que pagar, pues cualquier cosa que tengas que pagar, aquí tienes que pagar de todo, ¿no? El país de los impuestos, pero así como llega, se va. La alegría dura un segundo, así que disfrútenla, muchachos.
0: Yo no sé ustedes, pero yo ya la debo. Todavía no la recibo, sí. Yo ya debo la quincena del 15, ya la ando debiendo.
1: Sí.
0: El clima para hoy, nublado. Nublada la mañana, pero se va a asomar el solecito y no tardará mucho, y así va a estar soleado por ahí hasta de las 3 de la tarde, Iñaki.
1: Mira, ahí te va, desde las 11 de la mañana, no, 10 de la mañana por ahí, hasta las 3, 4 de la tarde se va a empezar a nublar. Sí esperamos lluvia, esperamos un 45% de lluvia, pero ya sería más tardecito, de acuerdo con el meteorológico, por ahí de las 5 o 6 de la tarde.
0: Y las lluvias intensas en el país van a caer en Jalisco, Colima, Veracruz, Oaxaca, Chiapas, Tabasco y Campeche. Ya al ratito haremos el recorrido por la República Mexicana para conocer cómo está el clima y la de 8 en cada uno de los estados. Tráfico y clima cada 15 minutos. Gaby Arenas.
2: Alejandro, muchas gracias. Es un gusto acompañarlos. Les comento que hoy no circulan los autos que tengan holograma 1 y 2 de verificación con engomado rojo, terminación de placas 3 y 4. En unos minutos, más información.
1: Muchísimas gracias, Gaby. Vámonos con el panorama. Y hoy miércoles comienza la aplicación del examen de control presencial de la UNAM. Tan controvertido este examen. Armando Arteaga.
3: Este miércoles arrancan los exámenes de control presencial para 45.463 aspirantes de ingreso a la licenciatura de la UNAM que cuentan ya con su cita y conocen la fecha, sede y horario que les corresponde. En el caso de León, Guanajuato, comenzará a las 15 horas y 122 aspirantes ya hicieron su registro. El jueves 13 de agosto iniciarán a las 9 de la mañana y un segundo turno será a la 1 de la tarde y el último a las 5 de la tarde. La sede es el Hotel Real de Minas Poliforum de la ciudad de León. Todas las personas aspirantes deberán llevar una identificación oficial vigente, el comprobante de su cita impresa y llegar puntualmente una hora antes del inicio de su examen para realizar el registro de ingresos sin contratiempos. Para 88.9 Noticias, información que sirve, Armando Arteaga.
1: Ya te estaremos dando información sobre esto. Por cierto, la UNAM entregó de manera formal la solicitud a la Auditoría Superior de la Federación para que lleve a cabo una revisión integral del proceso de contratación realizado con la empresa Territorium Life y que forma parte de tres auditorías relacionadas con el reciente proceso de selección de ingreso a estudios de nivel superior, a fin de evaluar la congruencia entre el contrato y la prestación del servicio, así como verificar la correcta aplicación de la normatividad en materia. En el panorama nacional, esta madrugada fue vinculado a proceso el exgobernador de Guerrero, Ángel Aguirre Rivero, por su probable participación en el delito de desaparición forzada de personas bajo la hipótesis de que se ocultó información relacionada con la desaparición de los normalistas. Durante sus labores como funcionario, a pesar de que su defensa presentó 31 datos de prueba con los cuales buscaba acreditar que no existió la reunión en el estado en la que supuestamente le entregaron videos del secuestro de los estudiantes, la autoridad judicial reiteró la medida cautelar de prisión preventiva oficiosa en el altiplano y concedió 4 meses para la investigación complementaria. Ayer martes siguió la audiencia contra Gabriel Alejandro Zapata Enríquez, señalado por el delito de violación equiparada en contra de su hija Dafne Zapata, quien murió en un campamento de la Academia Militarizada Marina Dönitz. Sin embargo, Gabriel Alejandro no acudió a la audiencia por segunda ocasión consecutiva y participó vía remota a través de la plataforma Zoom. Y por su parte, el director de la Academia, Jorge Luis P., fue vinculado a proceso por presunta violación de la exalumna, identificada públicamente bajo el nombre de Sumaya, quien al momento de los hechos era menor de edad. Autoridades del municipio de Cuernavaca, en Morelos, anunciaron que otorgarán un máximo de 10,000 pesos a damnificados por la explosión derivada de la fuga de gas LP de una pipa en la colonia Las Granjas, en los límites con Jiutepec, ocurrida el pasado 6 de agosto. El presidente municipal, José Luis Uriostegui Salgado, dice que ese apoyo principalmente es a la reposición de muebles y otros bienes afectados, así como también apoyo extraordinario para las personas que perdieron sus negocios. Capturaron a un sujeto señalado por el homicidio de un comerciante en la zona centro de Ciudad de México, el Emau Luna.
4: El jefe de la Policía de la Ciudad de México, Pablo Vázquez, dio a conocer este martes la detención de Carlos Ramsés N., de 30 años, presunto responsable del asesinato de un hombre cometido en mayo de 2022 en la colonia Morelos. Además, se le vincula con un grupo delictivo que opera principalmente en el barrio de Tepito, dedicado a la venta y distribución de narcóticos. Destacó que gracias a los trabajos de inteligencia e investigación, se le localizó en un inmueble de la colonia residencial Zacatenco, en la alcaldía Gustavo Amadero, donde elementos de la Secretaría de Seguridad Ciudadana ejecutaron la orden de aprehensión. Carlos Ramsés N. fue trasladado al reclusorio preventivo Varonil Oriente, en Iztapalapa. 88.9 Noticias, Alemao Luna.
1: 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De la desolación a la esperanza es lo que está sucediendo en este momento en Colombia. Lalo González.
5: Las horas avanzan y las cifras de muertos y heridos aumentan en Colombia. Sin embargo, también se ha hecho presente la esperanza porque se ha encontrado vida bajo los escombros. Uno de los casos fue compartido por el mismo presidente del país sudamericano, Abelardo de la Espriella. La mujer rescatada se llama Alejandra Largo.
6: Hace pocos minutos, los bomberos, que son héroes de la patria, encontraron a una mujer de 32 años y celebramos que la hayan encontrado con vida.
5: En Cali también hubo una historia de esperanza que incluso llevó hasta las lágrimas al alcalde Alejandro Eder. Así habló de la joven Diana Lugo.
7: La encontramos trabajando duro, duro, duro. Muy felices por el rescate de Diana, nos llena de esperanza.
5: Para 88.9 Noticias desde Bogotá, Lalo González.
1: Vamos al primer tiempo, vamos a los deportes. Alex Cervantes, muy buenos días.
8: ¿Qué tal, Iñaki, amigos? Muy buen día, gran miércoles para todos. Tenemos los resultados de este martes en la League's Cup. Jornada 3, Pachuca vence 1-0 a Charlotte. Columbus y Pumas empataron a 1, pero el equipo de la MLS derrotó 3-2 al cuadro universitario en la tanda de penales. Atlas superó 2-1 a Cincinnati. Minnesota le pegó al Atlante 3-1. Real Salt Lake derrotó 3-0 a Bravos de Juárez. Tigres y Vancouver empataron a 1 en la cancha del Estadio Universitario Nuevo León, pero el equipo regiomontano gana en los penales 5-4. Por cierto, Miguel El Piojo Herrera, técnico de los Potros de Hierro del Atlante, fue suspendido 2 partidos por insultos al árbitro. Iñaki, amigos, hasta aquí los deportes. Regresamos con más en 30 minutos.
1: Gracias, Alex. Alex Villalbazo, Alex Cervantes, Iñaki Manero en Panorama Informativo 88.9 Noticias. Formación que sirve por iHeartRadio. Gaby Arenas, tráfico y clima cada 15 minutos. ¿Qué hay, Gaby?
2: ¿Qué tal, Iñaki? Muchísimas gracias. Todavía tenemos reducción de carriles en la autopista México-Cuernavaca a la altura del kilómetro 41 con dirección a la Ciudad de México debido a un accidente de autobús. En unos minutos, toda la información de las calles.

0: Muy buenos y lluviosos días, lluviosos, calurosos días en la República Mexicana, al fin, días del verano, nada que nos sorprenda, las lluvias intensas en el país, Jalisco, Veracruz, Chiapas, Campeche, Yucatán, lluvias muy fuertes, Chihuahua, Colima, Michoacán, toda la franja del Pacífico afectada con lluvias muy fuertes, Oaxaca y hacia el Golfo Tabasco y en la península Quintana Roo, pero tenemos 45 grados también en las máximas afectando el norte, Baja California, Sonora, Chihuahua, Sinaloa, Coahuila, Nuevo León, Tamaulipas, toda la franja del norte del país y hacia el Pacífico, Michoacán y Guerrero. Vamos a empezar el recorrido por la República Mexicana, precisamente en ese norte caluroso y lluvioso. Jorge Maldonado desde Monterrey, Nuevo León, 23 grados. Jorge, buenos días.
1: Buenos días, Alejandro, con un cielo completamente despejado y, como tú bien lo mencionas, mucha calor para el día de hoy en la Sultana del Norte, ya que se esperan una temperatura de 38 grados centígrados con una sensación térmica de 41 grados, Alejandro.
0: Se están rostizando, Jorge, y la de 8.
1: Creo que sí, Alejandro, un motín de más de un millón de pesos es lo que delincuentes lograron sustraer de una residencia de un sector exclusivo del municipio de San Pedro, Nuevo León. Los delincuentes lograron engañar a una empleada doméstica utilizando inteligencia artificial, fingieron la voz de un sobrino del propietario de la vivienda y le pidieron varias cosas a esta persona, quien engañada entregó joyería, dinero en efectivo y hasta una caja fuerte, Alejandro. Cuando los propietarios se dan cuenta del robo, de inmediato llaman a la policía, ya están investigando, los delincuentes llegaron en 3 vehículos diferentes, están plenamente identificados con las cámaras de seguridad de la vivienda y del sector, por lo cual ya la fiscalía está en busca de sus delincuentes, se reiteró más de un millón de pesos en efectivo, joyas y hasta una caja fuerte se llevaron, Alejandro.
0: Sí, pero lo que acabas de decir ya es el peor de los mundos, porque si antes te engañaban con cualquier llamada, hoy cómo no te van a engañar si con inteligencia artificial te ponen la voz del sobrino, ¿dijiste, Jorge?
1: Así es, Alejandro.
0: Pues cómo, fregados, ¿no? ¿Quién no va a caer? No solamente la persona que trabaja en la casa, cae la tía y cae el tío y cae el sobrino y caes, porque pues ya con la inteligencia artificial te están fregando la voz de alguien. Entonces, vaya mundo en el que estamos parados, ¿eh?
2: Increíble.
0: Porque, a ver, Iñaki, ¿para dónde te haces?
2: No, para ningún lado, porque antes era, ahora ya incluso hasta la voz de una persona la puedo reproducir. A mí ya me la hicieron el otro día.
0: ¿Con voz?
2: Con voz de una persona.
0: ¿De una persona conocida?
2: Sí. No, está aguas.
0: Sí, Tengan cuidado. Por eso ahorita me dejaste con el ojo cuadrado, Jorge, porque pues así, ¿quién no va a caer? No solamente la señora que trabaja en la casa. Gracias, Jorge Maldonado, desde Monterrey, Nuevo León. Vámonos a Toluca, en el Estado de México, 9 graditos, Sonia Vilchis. Adelante, Sonia.
3: Gracias, Alejandro. Buenos días. Los días nublados van a continuar en esta capital del Estado de México. Para hoy se espera una temperatura máxima de 20 grados y lluvias por la tarde, Alejandro.
0: De 8, Sonia.
3: Comentarte que el inicio del ciclo escolar 2026-2027 generará una derrama económica estimada en 15 mil millones de pesos en el Estado de México, de los cuales 6.355 millones de pesos corresponden a este Valle de Toluca, de acuerdo con proyecciones de los empresarios. Este impulso comercial generado por la adquisición de útiles, uniformes, calzado, mochilas, libros, artículos de papelería y equipos tecnológicos.
0: Sí, hombre, ya ahí viene el gastototototote del regreso a clase. Son las 6:15.
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0: primer traguito de café que nos tomamos con calor. Lluvia en la República Mexicana, las lluvias en el país, intensas en el Pacífico, muy fuertes para el norte y para el Pacífico. Lluvias fuertes que van a estar cayendo hoy en Baja California Sur, Sonora, Sinaloa, Durango, Nayarit, Hidalgo, Estado de México, Ciudad de México, Puebla, Guerrero. Y les decía, Ciudad de México, lluvias fuertes, sí, en la Ciudad de México. 13 grados esta mañana. Alemao Luna, buenos días, Alemao.
1: Buenos días, Alex. Así es, también cielo parcialmente nublado. Se espera una máxima de 25 y lluvia por la noche.
0: La de 8, Alemao.
1: Pues un día después de que las autoridades presumieron la disminución de delitos de alto impacto, Salvador Guerrero Chiprés, coordinador general del C5 de la Ciudad de México, fue víctima de un intento de asalto poco antes de las 8 de la noche mientras circulaba a bordo de su camioneta entre las calles Abraham González y Avenida Morelos. Esto muy cerca del Hotel Imperial, prácticamente a un costado en la colonia Juárez. Los delincuentes se acercaron a su unidad, pero no contaban con que lo seguían sus tres escoltas de la Secretaría de Seguridad Ciudadana, quienes realizaron detonaciones para disuadir el asalto y tras correr entre los vehículos, lograron someter a uno de ellos, un joven de 24 años, quien portaba una réplica de arma de fuego. Y bueno, el alto funcionario se retiró del lugar sin reportar lesiones y no se ha pronunciado al respecto, Alex.
0: Pero qué bueno, ¿no? Digo, qué bueno que agarraron estas tres ratas, estas tres porquerías, escorias. Digo, la sí, verdad bueno, también qué bueno que Salvador Guerrero Chiprés está bien y sus escoltas están bien. Es un funcionario de alto riesgo, porque es el encargado del C5. Por supuesto que trae escoltas. Y aquellos no contaban, ¿no? No sabían ni a quién iban a atracar y mira en lo que resultó. Afortunadamente hay tres menos, porque pues atracaron a quien no tenían que atracar. Gracias, Alemao Luna, desde la Ciudad de México. 23 grados para Coatzacoalcos, al sur de Veracruz. Julio Escobar, ¿cómo te va, Julio?
2: ¿Qué tal? ¿Cómo estás? Te saludo con gusto desde el sur de Veracruz. Amaneceremos con una temperatura pues máxima de 23 grados. Y bueno, se espera también una temperatura que podría superar los 31 grados. El cielo mayormente soleado durante el día y mediodía nublado por la noche. El viento se espera que pueda alcanzar los 20 a 35 kilómetros por hora. La probabilidad de lluvia es de 0%. El clima.
0: La de 8, Julio.
2: Te comento que vaya qué sorpresa es la que se llevaron los conductores el día de ayer, después de mucho tiempo que no se implementaba este operativo radar sobre la zona costera de Coatzacoalcos. El operativo sorprendió a conductores que circulaban por la zona costera de Coatzacoalcos, donde algunos automovilistas fueron detectados a velocidades de 70 hasta 100 kilómetros por hora, por encima de los límites establecidos que son el 60 kilómetros por hora. La presencia de los elementos de tránsito y policía estatal tomó desprevenidos a varios automovilistas, quienes aseguraron desconocer que se realizarían este tipo de operativos para vigilar el cumplimiento de los límites de velocidad en esta vialidad. Comentarte que incluso en este punto se han registrado varios accidentes, incluso hasta mortales, donde desafortunadamente son jóvenes quienes han perdido la vida por el exceso de velocidad y bajo los influjos del alcohol. Es el reporte que tenemos.
0: Vaya la queja de la gente, ¿no? ¿Por qué no nos avisaron que iban a venir, no? A estar checando límites de velocidad. No, pues, ese es el chiste. Justamente, a ver, necesitamos que te avisen, pues entonces sí vas a ir despacito. No, el tema es que respetemos límites de velocidad sin necesidad de que esté ahí el papá radar o la mamá radar para decirte, oye, ya te pasaste, ¿no? Pero, ay, ¿por qué no nos avisaron que iban a venir aquí, a la zona costera de Coatzacoalcos, hombre?
3: Como un niño chiquito.
0: Qué mala onda. Gracias, Julio Escobar, desde Coatzacoalcos, allá al sur de Veracruz. 26 grados marca el termómetro en Cancún, Quintana Roo. Carlos Mendieta, ¿cómo te va, Carlos?
4: Muy buenos días, Alex, a ti y al auditorio. Así es, amanecemos con 26 grados, ya nos llovió un poquito más, Alex, amanecemos con un poquito de lluvia. Te platico que más o menos también a las 12 hay un 40% de probabilidad de lluvia, incluso con tormenta eléctrica, que termina esta probabilidad hasta las 5 de la tarde para que tomen sus precauciones. La máxima de 32 grados, Alex.
0: Y la de 8, Carlos.
4: Pues una más de esta empresa de clase mundial llamada Comisión Federal de Electricidad. Te platico que un apagón provocó protestas allá en Playa del Carmen, donde habitantes de varias colonias pues cerraron las avenidas, la Constituyentes, y encendieron carcasas de electrodomésticos, guacales y basura sobre la vialidad para exigir pues que ya no pase esto, Alex, y el suministro el suministro eléctrico. El bloqueo se concentró a la altura del acceso al fraccionamiento Misión de las de las Flores a las 10 de la noche más o menos, y es que venían de otro apagón de bastantes horas. Entonces esto no se acaba y no hay para cuándo, así las cosas.
0: No, y además es otra de las caras del deterioro social de cómo las ciudades se empiezan a ir literal apagando, ¿no? Cuando empieza a faltar la luz, cuando hay apagones, cuando la gente se tiene que manifestar por eso, hay que voltear a ver lo que ocurrió en otros países que han terminado con la infraestructura destruida. Así empiezan, ¿eh? Baches por todos lados y sin luz en varios momentos del día. Gracias, Carlos Mendieta, desde Cancún, Quintana Roo. 22 grados marca el termómetro en Tuxtla Gutiérrez. En Chiapas, Fernando Cantón, ¿qué hay, Fer?
3: ¿Qué tal, Alex? Muy buenos días. Hoy en Chiapas habrá lluvias puntuales intensas y temperaturas de hasta 40 grados. En Tuxtla Gutiérrez, cielo medio nublado y una temperatura de 33 grados. Así el clima en Chiapas.
0: ¿Y la de 8, Fer?
3: El fiscal general del estado, Jorge Luis Llave Navarca, anunció la detención de Humberto N. por presuntamente haber defraudado a más de 400 personas con un quebranto de 7 millones de pesos. Explicó que el señalado se hacía pasar por constructor y operaba una fundación denominada Solo por Ayudar desde el 2023 y desde donde ofrecía la construcción de viviendas y pozos profundos y solicitaba cantidades de entre 50 mil y hasta 150 mil pesos a sus víctimas sin realizar ningún pago, por lo que pues el fiscal exhortó a todos aquellos que hayan sido víctimas de esta persona para acudir a la Fiscalía de Distrito Selva, porque esto ocurrió en Palenque, y presentar su denuncia. Así el panorama es de Chiapas.
0: Capturaron a un defraudador en Palenque. Ajá. ¿A otro? Gracias, Fer Cantón, desde Tuxtla Gutiérrez, allá en Chiapas. 26 grados marca el termómetro en el bello y devastado puerto de Acapulco. Adriana Covarrubias, ¿cómo te va, Adriana?
5: ¿Qué tal, Alejandro? Buenos días. Buenos días, ahorita la máxima será de 34 grados, se tendrá cielo parcialmente nublado. Hay lluvias, pronóstico de lluvias en los municipios de la región de la montaña y parte alta de la sierra y zona centro de Guerrero.
0: Si quieres, aguántame con la de 8, Adriana, para no apurarte, porque además el tema está bien delicado, se trata del precio del kilo de tortilla. Son las 6:25, una pausa. 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Yo soy Alejandro Villalbazo, en X, en TikTok, arroba Villalbazo 13.
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8: Este martes.

0: 6:30, panorama informativo 88.9, información que sirve. Yo soy Alejandro Villalbazo, en X, en TikTok, @Villalbazo13. Los mensajitos son en el WhatsApp 5582558189. El saludo es especial para ustedes que se despiertan 6:30 de la mañana con nuestra dulce y tierna voz. ¿Qué soñaron? ¿Soñaron algo?
1: ¿Se acuerdan de los sueños?
0: ¿Se acuerdan?
1: Si hay gente que compra su grabadorcita para grabar sus sueños y los va analizando. Fíjate que es buena terapia, ¿eh?
0: Sí.
1: Porque con eso encuentras muchas cosas tuyas, pues.
0: Sí, aunque también. Hoy sí, de pronto te has de quedar medio.
1: Sí, como por
0: sacado de onda, ¿no?
1: Sí. Sí, pero te dicen los analistas en sueños, digo, los serios, pues, ¿no? La gente de las escuelas psicológicas, que cada elemento de tu sueño tiene que ver contigo. Entonces, un buen ejercicio es mantener una conversación con cada elemento de tu sueño. Por ejemplo, estás pisando un césped. Es lo que estás soñando. Entonces, ten una conversación con el césped. ¿De qué color es verde? ¿Por qué eres verde? Porque me gusta que me vean bonito. ¿Estás bien cortadito? Sí. ¿Por qué? Porque a mí me gusta que se aprecie. No sé, en fin.
0: Sí, claro, le vas encontrando.
1: Tu misma respuesta te va dando claves sobre ti mismo.
0: Sí.
1: Es maravilloso, ¿eh?
0: No, a mí me encanta el tema de la interpretación de los sueños.
1: De los sueños.
0: ¿No? Aunque sí, también de pronto, cuando te aparece y te dice, ¿no?, que ahí viene el huracán, dices, íngale, ¿no? Mejor no le hubiera preguntado a nadie la interpretación. Sí, ¿no? La verdad.
1: O sí, sea, sí, sí, ¿no? Sí.
0: La verdad es que. Sí. Pero, ¿qué soñaron? Sí. ¿No? ¿Qué soñaron? Porque, además, soñar no cuesta, soñar es bonito, incluso el soñar despierto, ojo, que ese es otro gran sueño, ¿eh?
1: Sí.
0: Entonces, ¿cómo les fue en la noche? ¿Qué tal la pasaron? Ya saben que aquí estamos para ir platicando de poco un todo. Nosotros estamos recorriendo la República Mexicana, el clima y la de ocho. Ya estábamos en el devastado, bello y devastado puerto de Acapulco. Adriana Covarrubias subió otra vez la tortilla. Adriana, buenos días.
2: Así es, Alejandro, el precio de la tortilla en la zona Diamante de Acapulco alcanzó los 32 pesos por kilo, mientras que la masa se vende ya en 30 pesos. En la zona centro y suburbana de Acapulco hay un abanico de precios que oscilan entre los 28 hasta los 30 pesos el kilo, y los motociclistas que te ofrecen a domicilio el paquete de tortillas, pues el medio kilo está a 17 pesos. Armando Jiménez Anaya, integrante de la Asociación de los Industriales de la Masa y la Tortilla de la zona Diamante de Acapulco, dijo que ya era muy difícil mantener el precio a 30 pesos el kilo, ya que durante 4 años pues estuvieron sin aumentar el precio. Es el reporte.
0: Bien, gracias, Adriana Covarrubias, desde el bello y devastado puerto de Acapulco. Al ratito me voy a echar un clavado. ¿Cuánto andan los precios de la tortilla en el país después de este golpe? 32 ya cuesta el kilo en la zona Diamante, allá en Acapulco. Nos vamos y cerramos en Guadalajara, Jalisco. Martín Beltrán, 16 grados. Martín, buenos días.
3: Efectivamente, 16 grados con cielo nublado, la máxima será de 28, hay pronóstico de lluvia para la tarde y noche. En la región alto se registra la mínima con 11, la máxima será en la región sur con 38 grados. Este es el panorama.
0: Y la de 8, Martín.
3: Fuentes cercanas a la fiscalía señalan que los hombres atacados a balazos en una taquería de la colonia La Cima en Zapopan son originarios de los estados de Sinaloa, Coahuila y Jalisco. Uno de ellos está identificado como familiar del cantante Alfredo Olivas. Señalan que los lesionados fueron identificados como Jesús Aarón Olivas Cázares, primo del cantante, y con el nombre otro de Pedro Fidel Álvarez Sánchez. El ataque fue ejecutado por 8 sujetos que llegaron en 3 camionetas, ingresaron al establecimiento y dispararon directamente contra las víctimas. Este es el panorama.
0: Bien, gracias, Martín Beltrán, desde Guadalajara, Jalisco. Así el recorrido por la República Mexicana, el clima y la de 8. Si están utilizando el segundo piso del periférico, dirección al sur, tómenla con calmita porque hubo un accidente de esos sabrosos, se dieron fuerte en el segundo piso, a la altura de Barranca del Muerto, dirección San Jerónimo, y ya saben cómo está la situación a vuelta de rueda. Si se están preguntando por qué hay tanto tráfico, ese es el motivo, es porque chocaron. Tráfico y clima cada 15 minutos, Gaby Arenas.
4: Alejandro, muchas gracias. Tenemos reducción de carriles debido a obras en Avenida Ejército Nacional Mexicano, entre Juan Vázquez de Mella y Ferrocarril de Cuernavaca. Las alternativas son Miguel de Cervantes a Saavedra, Avenida Homero y Avenida Horacio. Más adelante toda la información.
1: Muchas gracias, Gaby. Manejen con cuidado, por favor. Mexicanos buscan salir de Colombia con ayuda de la Secretaría de Relaciones Exteriores, Armando Arteaga.
5: La Secretaría de Relaciones Exteriores informó que hasta el momento 213 connacionales en Colombia han solicitado apoyo o asistencia consular a raíz del sismo registrado el pasado lunes por la mañana, entre los que destaca el cuerpo técnico del equipo infantil de fútbol Tijuana, que quedó momentáneamente varado en territorio colombiano. La Embajada de México ha recibido 120 llamadas a su teléfono de emergencia y brinda orientación a las y los connacionales para su salida del país, gestionando apoyo con distintas aerolíneas, coordina la reubicación de quienes se hospedaban en hoteles que sufrieron daños estructurales y mantiene contacto permanente con todas las personas que han solicitado asistencia. Para 88.9 Noticias, información que sirve, Armando Arteaga.
1: Autoridades de Guerrero capturaron a integrantes de un grupo delincuencial que tiene asolada la región de Chilpancingo. Adriana Covarrubias.
6: La Fiscalía General de Guerrero, en coordinación con el Ejército y Fuerzas de Seguridad Estatal y Federal, detuvo en flagrancia a Daniel N., Víctor N., Eloy N., Vianey N., Marcela N. y Blanca N. por su probable responsabilidad en el delito de extorsión en el municipio de Chilpancingo. Los seis detenidos presuntamente forman parte de una célula del grupo delictivo conocido como Los Tlacos, dedicados al cobro de extorsión en Chilpancingo. La detención fue resultado de una denuncia presentada ante la Fiscalía Especializada contra el Secuestro y Combate a la Extorsión por una víctima de identidad reservada, propietaria de un establecimiento comercial a quien presuntamente le exigían el pago de 300,000 pesos. Panorama informativo desde Acapulco, Guerrero, Adriana Covarrubias.
1: Y aquí muy cerquita donde estamos, aquí en las Lomas de Chapultepec, en Ciudad de México, un desplazamiento de tierra, un talud en las Lomas de Chapultepec, y no es el primero. Alemau Luna.
7: Por segunda vez en menos de un mes, un deslizamiento de tierra se volvió a registrar en la colonia Lomas de Chapultepec, en la alcaldía Miguel Hidalgo. El incidente ocurrió este martes en la esquina de Bosques de Reforma y Paseo de los Agüehuetes Norte, exactamente en el mismo punto donde hace dos semanas ya había ocurrido otro derrumbe. Según elementos de Protección Civil de la Ciudad de México, la causa fue el reblandecimiento del terreno por las intensas lluvias, que generó una fractura en la parte alta del talud. Retiraron el material que invadió un carril con dirección a Paseo de la Reforma. No se reportaron lesionados. 88.9 Noticias, Alemao Luna.
1: Y ahora sí, fue la de adeveras. Cristiano Ronaldo se casó con Georgina Rodríguez. Lalo González.
8: Cristiano y Georgina ya son marido y mujer. Tras 10 años de relación y 5 hijos, la pareja se casó. Su boda no tuvo una fiesta ostentosa. La ceremonia fue más bien íntima. El mismo futbolista portugués y la empresaria hispano-argentina confirmaron la noticia con una publicación en Instagram. Se trata de una fotografía de sus manos, portando los anillos de bodas. Se nota que estaban vestidos de blanco. Bastó con que escribieran al pie de foto una C y una G unidas por un corazón para que obtuvieran más de 16 millones de me gusta en menos de 6 horas. La boda civil tuvo lugar este martes en Cascais, Portugal. Para 88.9 Noticias, Lalo González.
1: Ahí hay fotos de tu tocayo bien abrazado con los novios.
0: Míralo. Apareció en el sexto invitado entonces.
1: Sí.
0: Los 5 hijos y el tocayo.
1: Y el tocayo.
0: Míralo. Pero
1: estaba ahí cerquita de la pareja.
0: No podía faltar el tocayo.
1: ¿Cómo? Pues, ¿cómo? 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Vámonos a los deportes con el invitado Alex Cervantes.
9: Muchas gracias, Iñaki. Pumas informa que Sebastián Córdoba sufrió rotura de ligamento y queda fuera del torneo de apertura 2026. Vasco da Gama aceptó que buscaron a Brian Rodríguez, jugador del América, pero su precio es inalcanzable para la economía del club. Irving, el Chucky Lozano, recién fichado por el Galaxy de Los Ángeles, espera poder platicar con Rafa Márquez, técnico de la selección mexicana, para regresar al Tri. En la NFL, el jugador de los Osos de Chicago, Kobe Bryant, estará fuera de 4 a 6 meses después de someterse a una cirugía de rodilla. Hasta aquí la información deportiva.
1: Muchas gracias, Alex. Alex Villalbazo, Alex Cervantes, Iñaki Manero, en Panorama Informativo, en 88.9 Noticias. Información que sirve y por iHeartRadio. Gaby Arenas, tráfico y clima cada 15 minutos. ¿Qué hay, Gaby?
4: Claro que sí, Iñaki, muchísimas gracias. Tenemos afectado un carril en Niza, a la altura de Hamburgo, en la alcaldía Cuauhtémoc. La alternativa es utilizar Chapultepec para que lo tomen en cuenta. Más adelante toda la información.
0: La trivia, Iñaki.
1: Gracias, Alex. Si me permiten, con mucho gusto, la trivia de ayer. ¿Qué llevaban los ejércitos para ser utilizado en una situación excepcional y que originalmente es así por un tema de economía? Estamos hablando de la banderita blanca cuando un ejército ya se ve perdido, y eso es un tema universal. Nadie se puso de acuerdo con nadie, porque lo encuentras desde China hasta Medio Oriente, en los ejércitos en todos lados del mundo. Cada vez que iban perdiendo la batalla o que sabían ya perdida, alguien sacaba algo y lo ondeaba para darle a conocer. Es un gesto internacional, un gesto que ya está ya dentro de la psique humana, para dar a conocer que ya no tienes armas, que ya no puedes seguir peleando y que te rindes, que reconoces que el otro es superior a ti. ¿Por qué? ¿Por qué la bandera blanca? Pues porque el blanco era el color más usado debajo de las armaduras de los soldados. Era muy, muy caro y muy difícil teñirlo de otros colores, entonces el color preponderante siempre era el blanco. Entonces, a ver, pues pásame tu camisa, soldado, brazo, porque esto ya se está poniendo grueso. Agarraban la camisa, la cortaban y ya la utilizaban como la bandera blanca. Entonces ya muchos ejércitos ya llevan parece una bandera blanca. En el caso en que la tengan perdida, nada más la agitan de una trinchera a la otra, entonces ya se acabó el problema, y pues bueno, me atengo a la misericordia del otro ejército. Es el origen de la famosa bandera blanca. Y vámonos con la trivia de hoy, y vamos a hablar de un invento. Es un invento de la vida diaria que tuvo su inspiración y en la mitología griega, en un personaje de la mitología. ¿Qué invento es? Ayúdanos con esta trivia. www.889noticias.mx, WhatsApp 5582-5589, el talkback a través de iHeartRadio. Es un invento que aparece tanto en las grandes ciudades como en las más pequeñitas. Desde luego aparece con más frecuencia en las grandes ciudades. ¿Qué invento es? Que es parte de nuestro día a día, y lo percibimos todos los días, a veces de manera desafortunada. ¿De qué se trata? Ayúdanos, y en un momentito más escribimos la pregunta en nuestra cuenta de @inakimañana.
0: O sea, ¿no es amigable ese invento?
1: No, es amigable porque finalmente cumple con una función muy, muy importante. Pero el saber de ese que existe, ¿no?, ese invento, sobre todo en las grandes ciudades, no augura buenas noticias. Okay. Aunque sí es muy útil, es muy práctico, es muy útil.
0: Si no es de buenas noticias, está inspirado en un personaje de la mitología griega. Uh-huh. Es de esos personajes que no son tan agradables.
1: No son tan amigables tampoco.
0: Okay.
1: Sí, por ahí empezamos. Y que hay un chorro, ¿eh? La mitología griega. Bueno, además, dioses, héroes, monstruos, sí. En fin. Que incluso los mismos dioses, pues no eran muy amigables tampoco.
0: Uh-huh. Ok. ¿En México?
1: Sí, en México, sí.
0: ¿Está por todos lados?
1: Por todos.
0: Míralo.
1: Por todos lados. Y depende de la complejidad de cada ciudad, uh-huh, el que aparezca este invento.
0: Ok.
1: ¿Qué tan compleja puede ser la ciudad o el pueblo?
0: O sea, ¿no lo encontramos? ¿Vamos así caminando por la calle y nos encontramos ese invento?
1: Lo percibimos.
0: Lo percibimos.
1: Lo podemos encontrar también.
0: Ok. Sí. O sea,
1: lo podemos con los sentidos.
0: Sí, porque... Uh-huh. Al percibirlo es que...
1: Lo estás sintiendo, ¿no? Tienes... Uh-huh.
0: Bueno, está bien. Pues le buscaremos.
1: ¿Qué invento es? Okay. Y fue un invento que se hizo por etapas, ¿no? Fue perfeccionado a través del tiempo, pero más o menos el origen puede tener una raíz común en un personaje de la mitología. ¿La respuesta en 2 horas?
0: Sí.
1: En 1 hora. Pistas para esta trivia que se inventa cada rato. 6:44.
0: ¿Qué pasó en la madrugada? ¿Qué nos cuentas? Alemão Luna, adelante, Alemão.
10: Gracias, Alex. Pues fue una madrugada relativamente tranquila en cuanto a violencia, pero sí hubo problemas debido a la tromba del circuito interior, que se vio severamente afectado en un tramo importante desde la colonia Tlapa hasta el bulevar Puerto Aéreo. pues se registraron anegaciones de consideración en los bajopuentes de los cruces de, bueno, con Eduardo Molina y también en Río Consulado. Los automovilistas tuvieron que pasar a vuelta de rueda y otros de plano pues se quedaron. Ahí en estos puntos, personal de Cejiagua laboró durante las últimas horas para desasolvar otra vez las coladeras con unidades Bactos. Sin embargo, en la colonia Gustavo Madero, pues todavía a esta hora se reporta un fuerte encharcamiento en Calzada Vallejo, justo en el bajo puente del circuito interior, afectando a quienes vienen desde La Raza y se dirigen a la zona de la colonia Guerrero. Hay reducción de 2 de los 3 carriles. Y los
0: sí, todavía no se normaliza la situación. Aguántame tantito y seguimos platicando. Cuarto para las 7.
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0: ¿Qué más pasó en la madrugada? ¿Qué nos sigues contando, Alemau Luna?
1: Sí, mencionaba que ahí en la calzada Vallejo, justo bajo el puente del circuito interior, está afectado todavía por anegación, sobre todo para los automovilistas que vienen de La Raza y se dirigen a la colonia Guerrero, y es que hay dos de los tres carriles que están pues prácticamente afectados mientras personal de bomberos pues realiza desasolve de la coladera, entonces hay un poquito de afectación. Bien, en la alcaldía Álvaro Obregón se registró un incidente automovilístico en carriles centrales de Periférico al cruce con Avenida Observatorio con dirección al sur. Ahí una conductora al salir de la curva pues por el pavimento mojado se patinó y estuvo cerca de salirse del camino y de volcarse. Afortunadamente terminó nada más golpeando la banqueta y resultó con lesiones menores. Para médicos de Erehu, pues la atendieron en el lugar y solo hubo reducción de carriles en el punto. En la alcaldía Gustavo Madero se registró un incendio debajo del puente que cruza en el eje 3 Norte y el Gran Canal. Ahí se quemó pues gran cantidad de basura y esto provocó una columna de humo pues negro que detectaron a través de las cámaras de seguridad. Bomberos arribaron, controlaron las llamas y no se reportaron personas lesionadas ni intoxicadas. Al parecer fue todo por que prendieron una fogata en personas en situación vulnerable que pernoctan debajo de este puente. De ahí nos pasamos a la alcaldía Cuauhtémoc, donde se registró la caída de un árbol de grandes dimensiones en el Parque Ágora, esto dentro de la unidad habitacional Tlatelolco, muy cerca de la estación del metro del mismo nombre. Los vecinos escucharon el estruendo y llamaron a los servicios de emergencia. Esto ocurrió hace apenas pues menos de una hora. El colapso ocurrió en una de las canchas del básquetbol. Por suerte, no había vecinos realizando ejercicio o paseando a sus mascotas. Ya está el personal de la alcaldía seccionando el tronco y retirando el follaje. Y como lo hemos mencionado en las últimas noches, pues otra vez hay presencia de maquinaria pesada por trabajos de repavimentación sobre Paso de la Reforma a la altura de Glorieta Violeta con dirección a Calzada Guadalupe. Seguramente en lo que resta de la semana continuarán estas obras, Alex. Han empezado cerca de las 11 de la noche y se han retirado después de las 7 de la mañana. Aquí la alternativa es Eje Central Lázaro Cárdenas. Y bueno, hay un informe de afectación vehicular en el segundo piso del Periférico por choque a la altura de Barranca del Muerto hacia San Jerónimo. ¿Qué se sabe hasta el momento? Bueno, un conductor pues se quedó dormido a esta altura y chocó contra el muro de contención. Atrás de él, pues los otros dos al tratar de frenar, pues también se impactaron, es decir, hubo ahí un tipo carambola, ya hay servicios de emergencia en el lugar. Afortunadamente se reporta que ninguno de los tres conductores tiene lesiones graves, Alex.
0: Pues sí, pero aquí el punto que nos regalas, ¿no? Es la clave, es que un cuate se quedó dormido. Es que, híjole, pues luego manejamos bien cansados, ¿no? Bien cansados, lo cual no está bien, porque pasa esto, sí te quedas dormido al volante y tantito y ya vemos lo que sucede, ¿no? Porque el golpe está aparatoso, fue una carambola, son tres carros, está aparatoso. Y bueno, todo lo que esto está generando, aunque afortunadamente, como ya nos dice Salemau, pues ninguno de los que iban esos coches resultó con lesiones serias. Oye, Alemau, ya que estás en la línea, vamos aprovechando el viaje. Lo que ocurrió ayer en el viaducto en la Ciudad de México, a la altura de la colonia Escandón, cuando de pronto se vino para abajo un edificio que después supimos estaba en proceso de demolición controlada, pero vaya cómo se les descontroló la demolición, Alemau.
1: Sí, porque esta situación puso en riesgo prácticamente a los vecinos y transeúntes de esta colonia, la segunda sección de Escandón, en la alcaldía Miguel Hidalgo. Se sabe que cerca de las 9:20 de la mañana pues colapsó la estructura y provocó la caída de una barda y a la vez un árbol de 20 metros de altura sobre la lateral del viaducto alemán, esto a la altura de calle Minería. Pues prácticamente los escombros y las ramas llegaron hasta los carriles centrales, golpeando la carrocería de un automóvil y a un automovilista que circulaba en el punto. Ya incluso se difundieron imágenes del momento y pues por suerte nadie pasaba por la lateral, porque a lo mejor no lo hubiera contado. Esto fue porque llegó a los carriles centrales. Fíjate que vecinos indicaron a la prensa que desde hace meses denunciaron que las fuertes lluvias y vientos generaban problemas dentro de este terreno donde se hacen obras de demolición. Y pues bueno, ahí señalaron incluso que se pensaba hacer un conjunto habitacional. Vamos a escuchar a uno de los vecinos.
2: Pues estaban demoliendo una estructura de ICA que lleva más de 20 años en abandono, porque ya van a empezar a hacer un desarrollo. Y al parecer se les vino encima el edificio. Y algunos vecinos ya habían denunciado que era peligroso la manera en que estaban demoliendo las estructuras, que no había mucha protección.
1: Minutos después arribó la Secretaría de Gestión Integral de Riesgos y Protección Civil, Miriam Musúa, e informó que también en el momento del percance había 15 trabajadores del predio que salieron ilesos, pero la empresa responsable, Raíces Hudson, tiene que responder por las afectaciones y detalló que será peritos de la Fiscalía Capitalina quienes llevarán a cabo las investigaciones para saber si siguieron o no los protocolos de seguridad. Mientras tanto, ya se colocaron sellos de clausura de labores. Esto dio más detalles al respecto. Vamos a escuchar.
3: Aquí se estaban demoliendo 5 edificios. Ya llevaban uno y el que acaba de tener el incidente es el segundo que estaban haciendo. Iban a un 60% de la demolición. Tenía un estudio de riesgo de obra. La Fiscalía lo va a hacer a través de sus peritos, que los protocolos que tiene ese estudio de riesgo de demolición se hayan seguido. Hay suspensión de inmediato.
1: Por su parte, Mauricio Tabe, quien es alcalde de la Miguel Hidalgo, reconoció que esto pudo haber terminado sin duda en una tragedia. Confirmó que esta empresa sí contaba con licencia de demolición, tenía los papeles y fue expedida el pasado 15 de julio, pero pues ahora tienen que hacerse responsables porque algo falló. Vamos a escucharlo.
4: Tendrá que ser el DRO de la obra y la propia constructora quienes asuman la responsabilidad civil y de todo lo que relacionado con esto. No debió haber fallado el proceso de demolición. ¿Cumplía con todos los papeles? Sí. La fiscalía tiene que investigar, pues tiene que dar cuenta el DRO qué sucedió y por qué se venció. ¿Quiénes de la obra tomaron decisiones incorrectas?
1: El DRO es el director responsable de obras y bueno, durante la tarde se cerró la circulación de la lateral en este punto, ya que personal de la empresa, de la alcaldía y de protección civil retiraron los escombros y limpiaron la zona. Ya en la noche, pues incluso ya estaba limpia la lateral y se estaban colocando láminas de aluminio para tapar el hueco de la barra. ¿Qué está pasando en estos momentos, Alex? Bueno, está acordonada este punto, se colocaron dovelas de plástico y también traficambos, no se permite la circulación sobre estos metros que comprenden viaducto Miguel Alemán al cruce de Minería, hay ahí incluso una patrulla de vigilancia porque están esperando a que todavía el día de hoy se realicen los peritajes por parte de la Fiscalía y aquí la única alternativa vial es Eje 4 Sur, Alex.
0: No, y un milagro, porque como se vino para abajo este edificio y cayó sobre la lateral, carriles laterales del viaducto, incluso algo del escombro y de estas

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2: ¿Qué? Pero ni tan siquiera voltea ante la tragedia que ahí se estaba, que estaba ocurriendo.
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2: 7:00, Panorama Informativo 88.9, información que sirve. Yo soy Alejandro Villalbazo, en X, en TikTok, @Villalbazo13. Es miércoles 12 de agosto, Iñaki Manero. ¿Cómo estás, Iñaki?
3: ¿Cómo estás, Alex Villalbazo, Alex Cervantes, a todos los amigos de la República Mexicana y de todas partes por iHeartRadio? Gracias por seguir en Panorama.
2: Los mensajitos son en el WhatsApp 5580-255-889. Mensajitos de cumpleaños, como todos los días, a las 7 de la mañana para despertar y empezar el día con las mañanitas a todo lo que da, por supuesto, con el potrillo. Isela. Isela le gustaría felicitar por su cumpleaños a la doctora Dulce Alejandra González Flores. Nos dice Isela: feliz día a mi persona favorita, que hoy brille tanto como solo ella sabe hacerlo. Pues muchas felicidades para la tocaya Dulce Alejandra González Flores. Feliz cumpleaños de parte de Isela. El tocayo Reyes Alegría. Fíjate, compartimos el nombre y la alegría.
3: No, qué bárbaro, también es tu tocayo.
2: También es mi tocayo.
3: Mira, sí, claro.
2: Alejandro Reyes Alegría. No, iba a dudar. No, nadie. ¿Alguien podría pensar que eso era distinto?
3: Qué bueno que lo de Reyes tampoco lo usaste.
2: Ah, mira. Oye, tocayo por todos lados.
3: Sí, qué bárbaro. No, bueno.
2: Por todos lados.
3: Sí. ¿Y no se llama también, se apellida Humildad también?
2: No. Esa todavía no la agarra en el día. El tocayo Reyes Alegría de León, Guanajuato, felicitando a su hermano Francisco, que vive en La Paz. Qué bonito La Paz en Baja California.
3: Sí, es muy bonito.
2: Muy bonita ciudad. Un
3: abrazote.
2: Cumple 68 años por allá, pura calidad de vida, yo creo,
3: ¿no? Sí. Es lo que te hace vivir más, ¿no? La calidad de vida.
2: La calidad de vida. ¿Cómo que aunque sea con el potrillo, tocayo? Y ahí vamos también. Sí. Esa tos hay que cuidarla.
3: Sí, sí, porque luego se convierte en algo.
2: Sí, sí. Gilberto Barrios Tapia, felicitando a su hijo Eduardo, que cumple 10 añitos. Es la bendición de la casa, por supuesto, por supuesto. Muchas felicidades para Eduardo. Para ti, Eduardo, que cumples 10 añitos de parte de tus papás. El mensajito lo escribió tu papá Gilberto Barrios Tapia. Y Emilio de Colima, felicitando a su esposa, que cumple 52. Lo mejor que le ha pasado en la vida, gracias a ella y a Dios, tenemos 31 años de casados y 6 hijos. ¡Ay, cabrón! 6 hijos, Emilio.
3: Pues bueno, son una bendición. Siempre y cuando...
2: Sí, ¿no? Sí, sí, pero sí está pesado.
3: Les puedes dar todo.
2: Está pesado. El otro día platicábamos justo de... ¿Te acuerdas de el... De aquella campaña de la familia pequeña, claro, vive mejor, de los años 70.
3: Para tener dos hijos.
2: Era... Porque en aquellos años las familias tenían hasta 10.
3: Sí. Si es que México estaba recuperando del millón de muertos que causó la revolución y luego todas las epidemias que no tenían control en este país, ¿no? Por la falta de vacunación. Cuando llegó la vacunación y cuando llegó la estabilidad económica, pues nos empezamos a sobrepoblar. Y después empezaron estas campañas, ¿no? Uh-huh. Pocos hijos para darles mucho, la familia pequeña vive mejor. Y ahora nos estamos convirtiendo en un país de viejos.
2: Sí, ahora el promedio de hijos por mujer, poniéndole por mujer, es de 1.5.
3: Sí.
2: De 1.5.
3: Y hay parejas que ya pasan de tener hijos, ¿eh?
2: Sí, ya no quieren. Pero Emilio y su esposa, porque además, con todo el amor del mundo, pero se te olvidó decirnos cómo se llama tu esposa, Emilio, a la que estamos felicitando, pues es una pareja joven, ¿no? Tiene 52 años.
3: Sí.
2: pero con 6 chamacos, ¿no? Como una familia de las de antes. Un abrazote para la esposa de Emilio, que cumple 52 años, 31 de casada y 6 chamacotes. Son las 7:05, tráfico clima cada 15 minutos. Gaby Arenas.
0: Alejandro, muchas gracias. Tenemos un encharcamiento en Paseo de la Reforma antes del Eje 1 Norte Mosqueta con dirección a Insurgentes en la Colonia Guerrero de la Alcaldía Cuauhtémoc. En unos minutos, toda la información de las calles.
3: Muchas gracias, Gaby. Vámonos con el panorama. La Universidad Nacional Autónoma de México anunció que hoy miércoles da inicio la aplicación del examen de control presencial para 45.463 aspirantes a nivel superior que cuentan con cita, fecha y horario para la sede de León, Guanajuato. Este se va a realizar en el Hotel Real de Minas Poliforum a las 5 de la tarde, por lo que piden a los aspirantes llegar una hora antes a la sede del examen para realizar el registro sin contratiempos y llevar una identificación oficial vigente. No se permitirá el uso de teléfonos celulares, no se permitirá el acceso con mochilas, bolsas o bultos grandes. Tómalo en consideración. Ayer se registró un intento de asalto en contra de Salvador Guerrero Chiprés, el coordinador general del sistema de videovigilancia de Ciudad de México, el C5, mientras circulaba a bordo de un vehículo a la altura de Abraham González y Avenida Morelos en la Colonia Juárez, Alcaldía Cuauhtémoc, Ciudad de México. Elementos de la Secretaría de Seguridad Ciudadana que lo escoltaban realizaron disparos disuasivos contra los presuntos agresores y tras una persecución se logró la aprehensión de un hombre de 24 años que portaba una réplica de arma de fuego y un teléfono celular. Durante los hechos no se reportaron personas lesionadas y el sospechoso fue puesto a disposición del Ministerio Público correspondiente, quien definirá su situación jurídica y realizará las investigaciones del caso. Y esta madrugada fue vinculado a proceso el exgobernador de Guerrero, Ángel Aguirre Rivero, por su probable participación en el delito de desaparición forzada de personas bajo la hipótesis de que ocultó información relacionada con la desaparición de los normalistas de Ayotzinapa durante sus labores como funcionario. Y a pesar de que su defensa presentó 31 datos de prueba con los cuales buscaba acreditar que no existió la reunión en la entidad en la que supuestamente le entregaron videos del secuestro de los estudiantes, la autoridad judicial reiteró la medida cautelar de prisión preventiva oficiosa en el altiplano y concedió 4 meses para la investigación complementaria. Expertos revelaron qué factores influyen en la falta de pago de créditos por parte de productores del campo. María Inés Camacho.
6: El director general de FIRA, Alan Elizondo Flores, afirmó que existen factores que han provocado que productores caigan en impagos de crédito.
7: El tema climático se encontrará a lo mejor en tercero o cuarto lugar de un incumplimiento de crédito. Y, por ejemplo, los temas de inseguridad se encuentran empatados con ese tercero o cuarto. Los primeros lugares los tienen, por ejemplo, cuando se les cae el canal de comercialización o cuando hay un cambio generacional en la empresa y ya no hay la pericia, ¿no?, para llevar la empresa. Son las razones más frecuentes de incumplimiento.
6: Agregó que fenómenos climáticos como el Niño provocan la pérdida de cultivos importantes en distintas zonas del país. 88.9 Noticias, María Inés Camacho Romero.
3: Fue revelado un presunto nexo criminal del nieto de Fidel Castro, Gibran Casas.
8: El periódico New York Times reveló que Raúl Guillermo Rodríguez Castro, el nieto y exescolta del expresidente cubano Raúl Castro, es señalado de proteger una red de tráfico de personas y contrabando conocida como la mafia cubana de Quintana Roo. De acuerdo con testimonios y documentos judiciales, Raúl Guillermo habría recibido sobornos como una lancha rápida, un reloj Rolex, una motocicleta y ropa de diseñador a cambio de permitir la operación del grupo, facilitar el contrabando en las aduanas y evitar la intervención de la Guardia Costera en la isla. El grupo criminal operaba desde la península de Yucatán, donde retenían a los migrantes en casas de seguridad y los torturaban si no pagaban las cuotas exigidas por su traslado. Por su parte, a pesar de las acusaciones en cortes federales de Estados Unidos, el gobierno cubano calificó las denuncias como una calumnia. Para Asir Noticias, Gibran Casas.
3: Y por cierto, el Gabinete de Seguridad del Gobierno de México aseguró que no cuenta con información ni pruebas propias sobre los presuntos vínculos criminales del nieto del expresidente de Cuba, ni acusaciones penales en su contra. Mientras que el gobierno de Cuba rechazó y calificó, ya lo decía Gibran Casas, de calumnias los señalamientos e informes publicados por este diario estadounidense. En el panorama internacional, la Asociación Colombiana de Ciudades Capitales actualizó el balance de afectaciones ocasionadas por el sismo ocurrido el lunes. Con corte a las 4 de la tarde, hora local, hay al menos 188 personas fallecidas y 2.595 personas lesionadas, así como 243 estructuras colapsadas. Medios como Reuters cifran el número de muertos en 254. El presidente Abelardo de la Espriella ha decidido no recibir por el momento contingentes extranjeros y concentrar el apoyo internacional principalmente en insumos. El presidente de los Estados Unidos, Donald Trump, confirmó que tras un viaje a Turquía el mes pasado, se escondió en un vehículo de catering para abordar otro avión mientras el Air Force One despegaba. Esto debido a una amenaza creíble procedente de Irán, que según insistió, no le causaba temor. Cabe mencionar que esta medida se había mantenido en secreto hasta que fue revelada por The Washington Post. Hoy miércoles se va a producir un eclipse solar total. La franja de totalidad va a recorrer zonas de Groenlandia, Islandia, gran parte de España. Ciudades como La Coruña, Bilbao, Zaragoza, Valencia y Palma podrán observar cómo la luna cubre completamente al sol durante poco más de 2 minutos. En el resto de la península ibérica, incluidas Madrid y Barcelona, el eclipse será parcial. En América, solamente en la parte norte de América del Norte. En México no será visible. Vámonos a los deportes. Alex Cervantes.
9: Gracias, Iñaki. La temporada de la NBA comenzará el próximo 20 de octubre con el juego entre Detroit y Boston. Los Knicks de Nueva York comenzarán la defensa de su título ese mismo día ante Filadelfia de LeBron James, que se presentará con su nuevo equipo. En el fútbol internacional, el futbolista John Arias anunció el envío de un avión con insumos médicos a Colombia tras el terremoto del pasado lunes. Real Madrid jugará el partido por el trofeo Teresa Herrera ante el Deportivo de La Coruña sin Kylian Mbappé y sus nuevos fichajes. Por ahora es todo en la información deportiva.
3: Muchas gracias, Alex. Alex Villalbazo, Alex Cervantes, Iñaki Manero en Panorama Informativo en 88.9 Noticias. Información que sirve por iHeartRadio. Gaby Arenas, te tiene todo el panorama del tráfico y el clima cada 15 minutos. ¿Qué nos platicas, Gaby?
0: ¿Qué tal, Iñaki? Muchísimas gracias. Les recuerdo que hoy no circulan los autos que tengan holograma 1 y 2 de verificación con engomado rojo, terminación de placas 3 y 4. En unos minutos, toda la información.
10: ¡El edificio! ¡Cuidado!
2: Hace 48 horas se vivía el drama en Colombia. Empezaba la gran tragedia por el terremoto de 7.4 que sacudió varias de sus comunidades. Cali, una de las zonas más afectadas. Lalito González ha estado cubriendo detalle de lo que ocurre allá en Colombia. Lalo González, que iba a una cobertura del mundo del espectáculo, que de pronto se baja del avión y dice, pues ahora hay que cambiar la cobertura. ¿Por qué? Porque la tragedia azotó a los colombianos. 48 horas después, Lalo González, ¿cómo están las cosas? Buenos días, Lalo.
11: ¿Qué tal, Ale? ¿Cómo estás? Buenos días, Iñaki. Pues con luto nacional, fíjate que ya habíamos anunciado justo esto ayer, que ya se había anunciado ese decreto de desastre en todo el estado, en todo el país, pero ahora ya se firmó. Fíjate que eso es lo que ha llamado mucho la atención de los pobladores de acá, que las situaciones se han dado de a poco, porque también hay que recordar que este gobierno de Abelardo de la Espriella pues se estrenó apenas el viernes, entonces dicen que los agarraron con los dedos en la puerta en ese sentido de que los nombramientos apenas van en cosas administrativas, tampoco pueden hacer mucho. Ayer se firma ya este decreto y se tienen tres días de luto nacional, las banderas de Colombia ondeando a media asta. Y bueno, en este día nublado, te decías ya 48 horas después, y es que las horas avanzan, Ale, aumentan las cifras, por supuesto, de muertos, de heridos. Se habla por allí ya de 250 personas que han perdido la vida, más de 500 municipios afectados, más de 1,000 personas heridas también. Sin embargo, bueno, en esa montaña rusa de emociones, Ale, también se hace presente la esperanza. Se ha encontrado a personas bajo los escombros y ahorita te cuento también sobre
2: eso. Sí, ahorita nos platicas, Lalito, son 7:15. Vámonos a una pausa, panorama informativo, 88.9 información que sirve, Colombia, 48 horas después de la tragedia.
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0: Y es que con las horas se empiezan a contar estas historias de éxito, de los rescates, del recuperar a gente debajo de esas toneladas de escombro allá en Colombia. Lalito González, 48 horas después, Lalo.
1: Te comentaba, Ale, que es una montaña rusa de emociones en este sentido de que por un lado está la desolación, la desesperanza, la tristeza, pero también hay esos momentos de esperanza, de luz, porque han encontrado personas bajo los escombros. Eso se convierte en esperanza. Algunos casos compartidos por las mismas autoridades, por ejemplo, Abelardo de la Estrella, el presidente, comentó sobre esta mujer rescatada en Pereira, se llama Daniela Largo, de 32 años de edad, pasó cerca de 36 horas bajo los escombros en un hotel colapsado. Vamos a escuchar cómo lo contó él.
2: Apoyando en la búsqueda de tantos desaparecidos, hace pocos minutos los bomberos, que son héroes de la patria, encontraron a una mujer de 32 años y celebramos que la hayan encontrado con vida. Tenemos en este momento más de 40 desaparecidos en Pereira, seguimos trabajando, estamos ahí firmes para que esas personas en esta ventana que nos queda de tiempo puedan ser halladas con vida.
1: Y comentarles, en Pereira de hecho se tiene el conteo, Ale, de 79 personas fallecidas, 278 lesionadas. En Quibdó, por ejemplo, 9 personas fallecidas, 116 heridos. En Cali, 95 fallecidos, 997 heridos. Y por supuesto que son estas cifras que duelen, ¿no? Pero también está esa otra parte de la esperanza que te comentaba. Otra de las zonas con mayor devastación, pues es Cali también. También hubo allí una historia de esperanza que incluso llevó hasta las lágrimas al alcalde Alejandro Eder. Se llama ella, Diana Lugo, vamos a escuchar cómo lo comentó el alcalde.
3: Muy contento porque la encontramos, los bomberos de Cali, de Yumbo, de Jamundí, trabajando duro, duro, duro, pero les hacía falta o ayudó mucho ese empujón de los bomberos de Bogotá. Muy felices por el rescate de Diana, nos llena de esperanza y pues aquí seguimos en la lucha y con mucha esperanza.
1: Y decir también, Alejandro, como ocurre con muchos gobernantes de diferentes puntos, ¿no? Llegan los alcaldes, llegan los presidentes y muchas veces las personas los abuchean, no los reciben bien. Eso fue el caso también de Alejandro Eder, que de hecho tuvo que salir de una zona de Cali porque no lo dejaron entrar. Hay muchas personas también desesperadas por la ayuda. Pero bueno, justo en estas zonas, ¿no? Cali, Manizales, Pereira, en el Chocó, la prioridad pues sigue siendo el rescate de personas bajo los escombros 48 horas después, como bien lo cuentas. Y allí, bueno, la desolación y la angustia de miles de familias que lo perdieron todo, pues se combina con esa esperanza, gracias a esos episodios de rescate, una madre también y un hijo, esperanza, pero también encontraron a una abuelita con su nieta sin vida, desesperanza. Te digo, es esa montaña rusa, ¿no? Hasta la noche del martes, el operativo de emergencia en Cali logró extraer a 86 personas, 239 seguían atrapados según el conteo ofrecido por las autoridades. Y además de esto, en esa montaña rusa de emociones, pues también se vive la preocupación de los colombianos que reviven una y otra vez las imágenes de estos edificios, de las casas cayéndose, Ale, cuando el temblor sacudió, pues porque entran a las redes sociales, ven la televisión y lo primero que pasan pues son estas imágenes, ¿no? Y bueno, sobre esto platicamos también con algunos pobladores de acá de Bogotá, que es el lugar donde nos encontramos.
4: Creo que ha sido difícil visitar redes sociales porque cada vez nos llega más información sobre lo que pasó en otros territorios y pues vemos el desastre, ¿sí? Las pérdidas materiales y humanas, y sé que en estos días nos estaremos enterando de más cosas.
5: Demasiado. Nosotros los colombianos somos demasiado unidos, entonces contamos directamente con el apoyo de todas las personas.
1: Y es esa montaña rusa, insisto, de emociones, Ale. ¿Y qué pasa entonces también con la contención emocional, no? Fíjate que donde nos encontramos de nueva cuenta, que es la Universidad Javeriana, porque fíjate que ayer, después de que nos hicimos contacto por acá, me dio una vuelta, por ejemplo, al centro histórico, en esta Plaza Bolívar, que es como el zócalo para nosotros, esperando encontrar quizá algún puesto de recolección, de donación. No había, de hecho es muy difícil encontrar estos puestos de recolección, salvo que ustedes en la Cruz Roja, o por ejemplo en este lugar donde se mantiene esta carpa de donación de sangre. Y entonces, pues bueno, lo que hemos encontrado también es que aquí en esta universidad han encontrado también algunos módulos de contención emocional por parte de la Facultad de Psicología, pues porque dicen que también es importante eso, ¿no? A la gente darle ese acompañamiento. Vamos a escuchar cómo nos lo contó una psicóloga que se llama Caterine.
4: Bueno, pues en este momento es muy importante poder brindar el acompañamiento emocional y es algo que podemos realizar realmente todas las personas. ¿De qué manera? Escuchando abiertamente las emociones que surgen después de la tragedia, lograr validar también las emociones que surgen allí, limitar un poco también como este exceso de información que hay en las redes sociales.
1: No, la psicóloga también hizo hincapié en que ante esta y cualquier otra situación de tragedia, pues los usuarios de redes sociales también se deben ayudar a sí mismos, limitando pues ver estos videos que únicamente generan angustia, aunque también pues ella sabe que las redes sociales pues son un punto importante para solicitar ayuda, como lo han hecho muchos famosos o muchos políticos, muchos futbolistas también, y nada más decirles también que en este recorrido que hemos hecho por las calles de Colombia, también llama la atención, por ejemplo, que las iglesias lucen llenas, muchas personas, y bueno, Colombia es un país bastante católico, entonces las iglesias han lucido llenas, personas que llevan también veladoras y justo en estas oraciones para pedir tanto por los desaparecidos como por los fallecidos.
0: Oye, Lalo, el ambiente, ahorita que escuchaba, ¿no?, la declaración que te da esta chica donde dice que es difícil visitar las redes sociales, ¿no? El ambiente en las calles, es este ambiente de pesar, Lalo, este ambiente de estamos muy bajoneados por la realidad que estamos viviendo.
1: Fíjate que sí se siente, aunque insistimos, Bogotá no es la ciudad más devastada, y es donde nos encontramos, se siente que, pues bueno, están en esa unión, ¿no?, de pasarla mal con, por ejemplo, Cali, con Pereira, en lugares donde han encontrado la mayor parte de los fallecidos. Sí se siente esa pesadez, y más seguramente a partir de hoy, porque a partir de hoy ya están las banderas ondeando a media asta por esa declaratoria de desastre que ya se firmó. Entonces sí, sí es una situación que inclusive se combina con el ambiente, ¿no?, frío, nublado, que tenemos en esta ciudad.
0: ¿No ha llovido?
1: Llueve por momentos. Sí, ciudad, es una ciudad donde llueve así, ¿no? Vas caminando y te llueve 5 minutos y después ya no. Siempre está nublado, por lo menos en estos días que hemos estado por acá, sí está nublado, pero no ha llovido. Lo que sí es que se siguen las réplicas, principalmente en Cali. En la madrugada se sintió un temblor fuerte también, que por supuesto asusta a las personas.
0: Bien, y te preguntaba lo de la lluvia, porque generalmente pues eso complica mucho el trabajo de los rescatistas que andan buscando debajo de esos escombros señales de vida. Por cierto, los topos ya estaban para emprender el viaje y poder ayudar a los colombianos que hoy están en la desgracia. Gracias, Lalito González. Son las 7:25.
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0: Las 7 de la mañana con 30 minutos, panorama informativo en 88.9 Noticias, información que sirve por iHeartRadio, Alex Villalbazo, Alex Cervantes, servidor Iñaki Manero contigo, hasta las 10 de la mañana, WhatsApp 5580-255-889 para que nos cuentes lo que tú quieras, nos platiques tus inquietudes, cómo la estás pasando, de dónde nos estás escuchando. ¿Tienes familiares allá en Colombia? A lo mejor no estás escuchando por iHeartRadio allá en Colombia. ¿Quieres mandarle algún mensaje a tus parientes, a tus amigos mexicanos de que estás bien? ¿O al revés, quieres mandar algún mensaje a alguna persona que conozcas allá en Colombia? Aprovechalo, 5580-255-889, el WhatsApp. Tráfico y clima cada 15 en 88.9 Noticias. Gaby Arenas, Gaby.
1: Gracias. En el Cetram Indios Verdes se pueden conectar con las líneas 1, 3 y 7 del Metrobús. También con la línea 3 del Metro, la línea 1 del Cablebús, línea 4 del Mexibús y línea 2 del Mexicable. Más adelante, toda la información de las calles.
0: Muchas gracias, Gaby. Vámonos al Aeropuerto Internacional en Ciudad de México, dólar y euro esta mañana. Hola, María Inés Camacho, muy buen día.
2: ¿Cómo estás, Iñaki? Muy buenos días al auditorio. Iñaki, el dólar en las casas de cambio del Aeropuerto Internacional de la Ciudad de México esta mañana se compra en 16.80 pesos y se vende en 17.40 pesos, mientras que el euro 19 pesos cerrados a la compra, 19.70 pesos a la venta. El panorama, muy buenos días.
0: Gracias, Marínez Camacho. A las 9:30 de la mañana, ¿cómo abre la Bolsa Mexicana de Valores y el gasolinazo nuestro de cada día? 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La Fiscalía General de Michoacán detuvo a una mujer por su probable responsabilidad en el delito de extorsión agravada. Desde Morelia, Cristian Gutiérrez. Muy buenos días, Cristian.
3: Hola, Iñaki, qué gusto me da saludarte. Buenos días. Pues fíjate que la Fiscalía General del Estado de Michoacán detuvo a Tania Lidiet N., probable responsable del delito de extorsión agravada, esto en agravio de una persona en el municipio de Uruapan, Michoacán. Increíble lo que sucedió. De acuerdo con los datos de prueba, en mayo de este año, la persona afectada comenzó a recibir exigencias por 5 millones de pesos bajo amenazas de ser privada de la libertad. Ante estas amenazas, el 12 de julio pasado entregó 1.9 millones de pesos en efectivo, además de un carro Porsche y una camioneta Ford Raptor. Hoy la persona que pide dinero ya está tras las rejas y están recuperando los vehículos. Ese es el panorama acá en Michoacán.
0: Te agradezco mucho, Cristian Gutiérrez, allá en Morelia, Michoacán, 101.7 Mix. En Guanajuato, un intento de asalto terminó con un delincuente abatido y uno más lesionado. Desde Celaya, Claudia Padilla. Clau, ¿cómo estás? Muy buenos días.
4: Hola, buenos días, Iñaki. Buenos días al auditorio. Sí, en un intento de asalto a un tráiler sobre la carretera federal 45 a la altura del tramo Cortázar-Celaya, culminó en un violento enfrentamiento armado. El saldo fue de un presunto delincuente abatido, un implicado detenido y lesionado y un agente de investigación criminal herido. El incidente ocurrió alrededor de las 7 de la mañana cuando elementos de las Fuerzas de Seguridad Pública del Estado detectaron a los ocupantes de dos vehículos, una camioneta Hilux blanca y una Chevrolet Aveo azul, intentando cerrar el paso un tractocamión que transportaba un tractor agrícola. El objetivo de los agresores, discúlpame, era despojar al trailero de la unidad. Al percatarse de la presencia de los uniformados, los delincuentes abrieron fuego con armas de grueso calibre, desatando una balacera que se prolongó por varios minutos, al igual que el cierre de la carretera, Iñaki. Hasta aquí mi reporte.
0: Pues qué bueno, una rata menos, y ojalá se reponga el agente herido. Gracias, Claudia Padilla, desde Celaya, Guanajuato, donde nos escuchas por iHeartRadio. Detienen en Chiapas al presunto líder de la Mara Salvatrucha, Tuxtla Gutiérrez. Fer Cantón, ¿cómo estás, Fer? Muy buenos días.
5: Hola, Iñaki, ¿qué tal? Muy buenos días. Efectivamente, un presunto líder de la Mara Salvatrucha del barrio 18 fue detenido en Chiapas tras una alerta de El Salvador, en cuyo país había amenazado con estallar coches bomba. El fiscal general del estado, Jorge Luis Llave Navarte, informó de la captura de Roberto Israel N., alias el Little Man, de 37 años de edad y de origen salvadoreño. Añadió que el trabajo coordinado con el Centro Transnacional de Antipandillas del país centroamericano y tras labores de inteligencia permitió ubicarlo y fue detenido en territorio chiapaneco. En una segunda acción también fue detenido Josué N., de 28 años de edad, también salvadoreño, e integrante activo y líder de la pandilla MS-13. La Fiscalía General del Estado mencionó que ambos sujetos fueron deportados de Estados Unidos por su historial delictivo y ahora serán repatriados a su lugar de origen por parte del Instituto Nacional de Migración para que enfrente la justicia en aquel país. Así el panorama es de Chiapas, Iñaki.
0: Te agradezco mucho, Fer Cantón, desde Tuxtla Gutiérrez, la capital de Chiapas. Nos hace el favor de escuchar en iHeartRadio. El comentario deportivo de Toño de Valdés. Hola, Toño.
6: ¿Qué tal, amigos de Panorama? Placer saludarles. La actividad de la Leagues Cup regresó el día de ayer. Arrancó ya la última jornada y varios equipos ya se despidieron de este torneo. Mientras que hay algunos que todavía pues tienen que esperar. El caso de Tigres, por supuesto, el caso de Juárez. No fueron buenos resultados, sobre todo para Juárez. Recibió una goleada de 3-0 ahí en Utah. Y con ello, Juárez ahora queda a expensas de lo que suceda con el resto de los equipos, sobre todo los que tienen posibilidades de llegar a 6 unidades. El caso de Toluca, que los podría quitar de la posición de calificación. El caso también de Monterrey. Esos son los 2 equipos que podrían cambiar la historia y dejar fuera a Juárez. En el caso de Tigres, empata a 1 con Vancouver, luego gana en penales, suma 2 puntos y llega a 6 también. Y está en la misma situación de Juárez, ahora a expensas de lo que ocurra con los resultados y sobre todo en el caso de Tigres, que vengan resultados negativos para América, para Cruz Azul, y que la diferencia de goles les permita la calificación. El resto de la actividad, después del 1-1 de Tigres y Vancouver, con el gol de Rodrigo Aguirre, Pumas empató con Columbus Crew, Álvaro Angulo hizo el gol, perdió en penales Pumas. Atlas venció a Cinciati 2-1 con goles de Monzón y Cerrato, la primera victoria de Hernán Crespo como técnico del equipo rojinegro. El Atlante ganaba 1-0, terminó perdiendo 3-1 en Minnesota, y el equipo de Pachuca venció 1-0 con gol de Alan Bautista a Charlotte, la actividad del día de ayer. Y para hoy, Inter Miami en contra de León, juego clave, porque León está tratando de mantenerse en esa zona de calificación. Orlando City en contra de San Luis, Monterrey, Nashville, también importantísimo, lo mismo que el Toluca contra Dallas, San Diego enfrenta a Puebla, el LAFC al Querétaro y Seattle Sounders al Guadalajara. Estos equipos ya eliminados, Puebla, Querétaro y Guadalajara. Un saludo para todos ustedes, amigos de Panorama.
0: Muchas gracias, Toño. Alex Villalbazo, Alex Cervantes, Iñaki Manero en Panorama Informativo en 88.9 Noticias. Información que sirve por iHeartRadio. Gaby Arenas, cuéntanos el tráfico y el clima allá afuera.
1: Claro que sí, Iñaki. Hay reducción de carriles en la autopista México-Cuernavaca a la altura del kilómetro 60 con dirección a Cuernavaca debido a un choque. Más adelante, toda la información.
7: La trivia, Iñaki.
0: Gracias, Alex. Vámonos con la trivia de ayer, si me lo permitan. ¿Qué llevan los ejércitos para ser utilizado en una situación excepcional y que originalmente es así por una cuestión de economía? La bandera blanca es el símbolo universal de rendición y la búsqueda de paz, y se le ocurrió a muchos al mismo tiempo. No es algo que nos hayamos puesto de acuerdo, ¿no? Pero muchos ejércitos en distintos puntos del mundo, en el momento en que ya se sentían perdidos, pues sacaban algo blanco y lo agitaban, porque el blanco es pues, color neutro y es un color que puede significar paz por su pureza. ¿Y por qué es bandera blanca? Bueno, el origen, el origen remoto, lo que han encontrado los historiadores, es que pues es el color más presente en los ejércitos antiguos. El blanco, por la dificultad, por el costo de teñir uniformes, pues la mayoría llevaban debajo de las armaduras pues una especie de sotana, una túnica blanca. Entonces rompían tantito ahí la túnica y la agitaban, ¿no? Blanco. A ver si entiendes el mensaje, mano. Y sí, pues sí, se entendía perfectamente en el inconsciente el ver agitar algo blanco. Te está hablando de pureza, te está hablando de que ya.
7: Ahí muere.
0: No hay bronca. Vámonos con la trivia de hoy y vamos a hablar de un invento que hoy es muy, muy importante y muy presente en muchas ciudades del mundo. Desde luego, cada ciudad del mundo debe de contar con varios de estos inventos. Lleva el nombre de un ser mitológico, un ser de la mitología griega. Y también de la, ahorita que lo pensamos mejor, ahorita vamos a dar una superpista de las mitologías del norte de Europa, de las mitologías nórdicas. ¿Cuál es y por qué? Ayúdanos con esta trivia en www.889noticias.mx, WhatsApp 5580-255-889. Los mensajes de voz también nos puedes ayudar, y el TalkBack a través de iHeartRadio. Y fue un invento que se hizo en varias etapas. Primero lo hizo dos personas en Europa con años de distancia, y después se fue perfeccionando, y es un invento que además ha salvado innumerable cantidad de vidas.
8: Ando bien norteado tú.
0: ¿Tú crees?
8: Sí, te voy a decir por qué.
0: Dime.
8: Porque si dice algo que percibimos, uh-huh, pues para la percepción así como que inventos.
0: Sí, es un invento que percibimos. Que percibimos, no necesitamos verlo para saber que está ahí.
8: Entonces.
0: Y lo percibimos varias veces durante nuestra jornada, durante el día, desafortunadamente.
8: Desafortunadamente.
0: Sí. Sí, porque eso querría decir que las cosas están mucho mejor en una sociedad, ¿verdad? Pero pues es un invento necesario. Sabemos que ahí está, uh-huh, sin verlo.
8: Okay.
0: Y lleva el nombre de un ser mitológico.
8: Está bien, bueno, le seguiría buscando, pero la verdad...
0: Sí, le vas a tirar. Tenemos una hora, tenemos una horita. 7:41, ¿qué les parece por ahí de las 8:40 más o menos? Te damos la respuesta de la trivia. ¿Alguna pregunta, duda, comentario, jitomatazo?
8: No, ya está bien.
0: Venga, vámonos.

0: ¿Quieres soltar a los rateros de las cárceles?
1: Ah, caray.
0: ¿Sí?
2: ¿Y eso?
0: Sí, sí, sí. A los raterillos.
2: Ajá.
0: Y a quienes hayan cometido delitos menores.
2: Ah, mira.
0: Y a quienes lleven años en prisión sin recibir sentencia.
2: No es la primera vez, ¿eh? Que se les ocurre.
0: No, no es la primera vez, pero sí tendríamos que voltear a ver ese tipo de ideas.
2: Sí.
0: Porque la idea general es bajarle la presión a las cárceles.
2: Uh-huh.
0: La sobrepoblación a las cárceles. Pero así de que por plumazo, a ver, tú que te robaste poquito, ¿no? A ver, ese raterillo, ¿va a salir corregido y aumentado?
2: Uh-huh.
0: ¿O va a salir rehabilitado? Perdón, pero yo, que soy un mal pensado, creo que ese raterillo va a salir a seguir robando.
2: Sí, porque de rehabilitación social no tienen nada las cárceles, ¿eh?
0: Nada.
2: Lo sabemos.
0: Y ahora, vamos a liberar a aquellos que tengan años sin recibir una sentencia. ¿Y por qué mejor no cambiamos el proceso para que alguien que está en la cárcel sea determinado culpable o inocente en el menor tiempo posible y efectivamente no pase 10, 15 años en la cárcel sin recibir una sentencia?
2: ¿Qué pasó con eso de la justicia? ¿Cómo?
0: Pronta y expedita.
2: Pues sí.
0: Entonces, ¿no tendríamos que mejorar en lugar de soltar? Yo creo que tendríamos que mejorar. Porque eso de, a ver, tráete a estos de tal penal y estos de tal penal, delitos menores, vámonos, en libertad.
2: No, espera. ¿Y a qué le llamas delito menor?
0: Por ejemplo, delito menor, ¿no? Es estos robos, que fueron, no fueron cometidos con violencia.
2: Okay.
0: ¿No?
2: No herista a nadie físicamente.
0: Que incluso lo marcan también por, si conviertes a pesos en UMAS, uh-huh. ¿No? Hay un monto para determinar que es un robo menor, pero pues terminas en la cárcel porque robaste. Ok, pero ese raterillo seguirá robando menores robitos, pero seguirá robando. ¿Por qué seguirá haciendo daño a una sociedad?
2: Sí, mejor que cumpla su sentencia.
0: Y, claro.
2: Y un programa de rehabilitación, ¿no?
0: Tendría que ser lo mejor. Cuarto para las 8.
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0: 20, 10 para las 8, panorama informativo 88.9, información que sirve. Yo soy Alejandro Villalbazo en X, en TikTok, arroba Villalbazo 13. Los mensajitos en el WhatsApp 5580-255-889. Pues ahí está, que se abre el debate. ¿Ustedes están de acuerdo que suelten a aquellos que cometieron delitos menores, todo lo que quiera decir un delito menor? Todavía no hay una lista, Fue una idea que se soltó y ahora vendrá un análisis de esa idea para decir a ver quiénes podrían beneficiarse con una decisión así. En estos dos sentidos, delitos menores o quienes lleven muchos años sin recibir sentencia, ¿cuántos serán muchos años? Porque yo creo que en la cárcel, uno, dos, ya son muchos años, ¿no? O sea...
1: ¿Y en esas condiciones?
0: Ahora, hay quien lleva 10, 15, 20.
1: Bueno, pero hay quien tiene pantalla y tiene cama matrimonial, y tiene, ¿no?
0: Pero sin recibir sentencia.
1: Pero sin recibir sentencia.
0: Entonces, yo me quedo con el punto. ¿Quién me garantiza que ese ratero que me fregó a mí, pero como no hubo violencia... pues no va a salir a fregarme otra vez?
1: Claro.
0: ¿Quién me garantiza que ese que van a sacar porque lleva muchos años preso no es el verdadero culpable de un homicidio, de un secuestro, de una violación? Ah, pero es que no hay sentencia y lleva muchos años. Caso reciente.
1: Sí.
0: Israel Vallarta.
1: ¿Cuántos? 18 llevaba.
0: Sale de la cárcel justo bajo prácticamente ese argumento, pero no porque se diga si era inocente o culpable.
1: Sí, nunca lo sabemos. Igual que la francesa, jamás lo vamos a saber.
0: Entonces, pues digo, yo creo que sí se tendría que trabajar de manera distinta, ¿no? Nos dice Luis Ávila. Dice, ¿y por qué no mejor meten a la cárcel a todos aquellos personajes y servidores públicos que están obstaculizando la rehabilitación de los centros de readaptación social y comenzamos a hacer bien las cosas? Sí, me quedo con el comenzar a hacer bien las cosas, ¿no?
1: Sí, además que cuando te enteras que en el penal de Puebla tienen hasta hotel de paso, pues ¿no?
0: Sí.
1: Multifamiliares. Y...
0: Germán dice... Oye, ¿y verdaderos malandros? Yo creo que se debe estudiar muy bien esto. Dice, por ejemplo, aquel que tiene dos o más ingresos. Ah, pues delito menor. ¿Pero para qué lo queremos afuera? Pues para que vaya por el tercero.
1: Claro.
0: Y hemos... Oigan, ¿cuántas veces hemos hablado de que agarraron a uno que ya lleva 47 veces que entró y salió, carajo?
1: La puerta giratoria.
0: Y sigue entrando y saliendo.
1: Sí, pues mejor mételo 10 años y lo rehabilitas y ya, a ver qué.
0: Ay, Isabel, qué fuerte está tu mensaje, pero qué realista. Dice, desafortunadamente parece que los que vivimos en la cárcel somos nosotros los ciudadanos.
1: De acuerdo.
0: Porque la violencia y la delincuencia está cada vez peor. A esto súmenle que van a dejar salir aquellos que roban pero poquito. Me acordé de Lallín.
1: Sí, cómo no.
0: El tristemente célebre presidente municipal de San Blas, ¿no?
1: San Blas, en Nayarit.
0: Así lo dijo el güey. Imagínense un político con ese cinismo. Sí he robado pero poquito, ¿no? Y ahí andaba libre. Lallín. Sí, efectivamente. Los que estamos en la cárcel, parece, somos los ciudadanos. Miedo a salir, miedo a caminar, miedo a usar el transporte público, miedo a ir a un cajero automático, miedo a andar en tu coche, miedo de estar en tu casa.
1: En una mesa, en un restaurante.
0: Ah, claro. Oye, a usar ese relojito que con tanto trabajo te compraste y que te gusta, ¿no? Tu compra para toda la vida. Ah, pues, no, qué miedo ponértelo. Ay, si te lo chingan, ¿para qué te pusiste ese reloj? Sí,
1: es tu culpa por ser ostentoso.
0: ¿Cuánto te costó el reloj que te robaron? Oiga, unos Unos 15,000 pesitos. Uy, pues, ¿por qué te compras un reloj tan caro? ¿Por eso te lo robaron?
1: Bueno, ves a uno con un reloj de 1,000,000 de pesos, pero lleno de guaruras.
0: No, bueno.
1: Se le acerca, ¿no?
0: No, bueno, son otros vuelos.
1: Hijos de expresidentes y demás. Mm. Que son...
0: De Andy no vas a estar hablando.
1: No, bueno, no, no.
0: Entonces...
1: No, jamás, nunca.
0: ¿Cómo vamos, no? ¿Cómo caminamos? ¿Cómo andamos? Mientras el malo todavía tiene el... Igual y te sacan, ¿eh? No, ahorita imagínate ya cuántos andan emocionados. Oye, mijito, ya escuché que hay una idea del gobierno para liberar a los que robaron, pero poquito. Ahora sí, mijito, se me hace que ya se nos hizo. Uy, sí, jefecita. Para salir y a ver qué me chingo otra vez y ahora sí compramos algo mejor. Y ahí vamos.
1: La economía familiar.
0: La economía familiar. Entonces sí, deberíamos de buscarle de forma distinta, ¿no? Distinta a las cosas.
1: No, no. Imagínate que esa iniciativa realmente progresara. ¡Qué miedo!
0: Sí. Anaí Torres dice, oye, pero si hasta

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3: 8 en punto, Panorama Informativo 88.9, información que sirve. Yo soy Alejandro Villalbazo, en X, en TikTok, arroba Villalbazo 13. Es miércoles 12 de agosto, Iñaki Manero. ¿Cómo estás, Iñaki?
8: ¿Cómo estás, Alex Villalbazo, Alex Cervantes? A todos los amigos de la República Mexicana y de todas partes por iHeartRadio. Muchísimas gracias por seguir, estamos a mitad del camino ya.
3: Los mensajitos son en el WhatsApp 5580-255-889. Hace rato les preguntaba, ¿no? ¿Qué soñaste? ¿Qué soñaste hoy? Y platicábamos incluso del significado de algunas cosas de los sueños, ¿no? O si te acuerdas de lo que soñaste, porque hay veces que no nos acordamos. Uh-huh. Hay veces que es un sueño muy agradable, ojalá y así fuera en la mayoría de los sueños. Otros pues, son la pesadilla, ¿no? Sí. Hijo, qué feo cuando te despiertas y dices, ay.
8: El sentimiento de que qué bueno sí, que fue una pesadilla. Sí, que sí, sí, sí. Todos sí. Están bien, a ver, todo el mundo está en su cama. Todos están...
3: Sí, todo en orden.
8: Todo, ¿no? En orden, sí. Venga.
3: Luis Felipe Ríos nos cuenta que soñó que lograba terminar de pagar su carro.
8: Hijo.
3: Y nos dice, ya solo faltan 3 meses después de 2 años de financiamiento. No, Luis Felipe, pues qué sueño hecho realidad. Sí. Ya está sanada.
8: Ánimo.
3: Yo creo que se le va a volver sueño recurrente a Luis Felipe de aquí a los 3 meses que faltan para que liquide el carro.
8: Hijo, cuando pagas ya la última, ¿no? La satisfacción, pues, se siente un descargo, un peso sí. Encima. O terminas de pagar tu casa, o terminas de pagar... Es una cosa...
3: No, y luego volteas y dices, ¿y ahora cuánto costará el coche? No, ya sí. La devaluada que se dio. Mejor ni hagas cuentas, Luis Felipe, ¿eh? ¿De cuánto terminaste de pagar? ¿Y de cuánto se devaluó? Yo nada más para ponerle al sueño jiribilla.
8: Pero
3: igual,
8: mira...
3: Igual y nos cuenta mañana Luis Felipe que soñó...
8: Sí.
3: Que que lo vendía muy caro.
8: Sí,
3: ya,
8: sí, que le
3: se compraba
8: el doble,
3: otro. Sí, le daban el doble de lana. Lucero. Soñé que no debía la quincena. Ay, Lucero. Ojalá y también tu sueño se te haga realidad. Pero pues sí. ¿A poco no me digas que no la debes ya? Y todavía no llega.
8: Sí.
3: Viernes, ¿no? 14 quedamos.
8: Sí, el 14. Sí,
3: viernes. Viernes 14, tiene que caer, pero pues si ya la debemos, ni con qué pagar, ni con qué pagar.
8: Pero bueno, soñar no cuesta nada.
3: Soñar no cuesta nada. ¿Qué soñaron? Le digo así nada más para platicarlo aquí entre cuates. Tráfico y clima cada 15 minutos, Gaby Arenas.
9: Gracias, Alejandro. Debido a obras, tenemos afectados los carriles laterales de Calzada Ignacio Zaragoza. Esto a la altura de Agua Caliente y como alternativa se puede utilizar los carriles centrales o el Eje 1 Norte. En unos minutos, más información.
8: Muchas gracias, Gaby. Vámonos con el panorama. Fue reaprendido en Querétaro Alejandro N., acusado de abuso sexual contra su sobrina. Los hechos ocurrieron en 2022 en la zona de Zona Esmeralda, en Atizapán de Zaragoza, Estado de México. Cuando la menor tenía 4 años, el sujeto se encontraba prófugo de la justicia luego de que el juez Juan Manuel Alejandro Martínez Vitela lo absolviera porque la víctima no pudo precisar el lugar, la fecha y la hora exacta en la que ocurrió la agresión. Adultos mayores que participaron en el primer parlamento dedicado a este sector en la Cámara de Diputados propusieron la emisión de una ley general en materia de derechos e incorporar en la legislación actual el concepto de perspectiva de envejecimiento con un sistema nacional de prevención, detección, atención y protección en contra de la violencia y el abandono. Todo esto en respuesta, desde luego, de lo que sucedió con las legisladoras poblanas. Operadores de ambulancias del ISSSTE en Chilpancingo advirtieron que van a suspender labores si la delegación federal no cumple con el pago de los viáticos que les adeuda desde hace 3 meses, monto que actualmente asciende a unos 200,000 pesos. Se trata de 10 trabajadores de base que realizan traslados de pacientes hacia Acapulco, Cuernavaca y Ciudad de México. En respuesta, autoridades locales acordaron cubrir 30% de adeudo este próximo viernes, realizar otro pago a finales de agosto y buscar liquidar el resto durante el mes de septiembre. Vámonos con mi compañero Alemao Luna. Adelante, ¿qué nos tienes, Alemao?
10: Gracias, Iñaki. Informar que en la alcaldía Gustavo Amadero, dos hombres de la tercera edad resultaron con quemaduras en extremidades por el flamazo de un tanque cilíndrico de gas LP, este de 20 kilogramos, dentro de su vivienda en la calle Norte 75A, en el barrio de Cuchilla La Joya. Los habitantes del domicilio indicaron a las autoridades que las víctimas pues ingresaron a la cocina, no se percataron que tenían una fuga y al prender la estufa para calentar algo pues ocurrió el siniestro. Los vecinos salieron por el susto, ya bomberos y elementos de protección civil controlaron la situación y señalan que los inmuebles aledaños no corren ningún riesgo, pero pues se hizo el acordonamiento de la calle. Ambas personas fueron atendidas por paramédicos del ERUM, pero pues también requirieron traslado al hospital Rubén Leñero. También se le brindó atención a una mujer por crisis nerviosa. El reporte, Iñaki.
8: Te agradezco mucho, Lama Luna, y estamos pendientes. Vámonos al estado de Hidalgo porque fue detenido el encargado del Centro de Control y Comando, el C2, de Villa de Tezontepec. ¿Por qué? Por estar presuntamente vinculado con la maña, con un grupo delictivo. Jackie Servín desde Pachuca, ¿cómo estás, Jackie? Buenos días.
11: Hola, hola, Iñaki, buenos días para ti, para todo el auditorio. Comentarles que la Secretaría de Seguridad Pública de Hidalgo y la Procuraduría Estatal cumplimentaron una orden de cateo en un domicilio ubicado en la colonia centro del municipio de Villa del Tezontepec, donde fue detenido el encargado del Centro de Control y Comando Municipal C2, y es que de acuerdo con las líneas de investigación, el inmueble era habitado por dicho servidor público, quien desempeñaba funciones administrativas municipio y es señalado por presuntamente brindar protección a integrantes de un grupo delictivo generador de violencia en Villa de Tezontepec y sus alrededores. Al interior de este domicilio también fueron aseguradas drogas como marihuana y cristal, por lo que el sujeto y los objetos asegurados fueron puestos a disposición del Ministerio Público. Eso es todo, Ramírez, y excelente día.
8: Igualmente, Jackie Servín desde Pachuca Hidalgo, la comadre, 104.5 de FM, 1240 de amplitud modulada. Donan mastografías y ultrasonidos para mujeres de escasos recursos. Esto es en Veracruz. Vamos a Boca del Río con Mario Arjona. Muy buenos días, Mario.
12: Hola, ¿qué tal? Muy buenos días. Así es, la Asociación Mujeres Unidas contra el Cáncer de Mama, MUAC, alerta que son cada vez más los casos de detección de cáncer de mama en mujeres menores a 40 años, por lo que la detección temprana es una herramienta fundamental para combatir esta enfermedad. Betty Cruz Olorzano, presidenta de MUAC Veracruz, recordó que la asociación brinda constantemente los exámenes de ultrasonido y mastografías a las mujeres de manera gratuita, por lo que invitó a acudir a solicitarla, porque un cáncer de mama detectado a tiempo es un cáncer que en más del 90% puede ser erradicado. Escuchemos.
13: Informar a la mujer joven que tiene que realizarse un ultrasonido de mama una vez al año, no olvidarse de la autoexploración a partir de los 20 años. Esas son dos herramientas sumamente importantes para una detección oportuna. Y cada vez hay más casos en mujeres jóvenes, es una alerta. Nosotros en la Asociación MUAC estamos donando, en este momento estamos donando 100 mastografías y ultrasonidos de mama. Mastografías para...
12: De acuerdo a datos del INEGI, el cáncer de mama sigue siendo la principal causa de muerte en mujeres en el país. El panorama en Veracruz.
8: Te agradezco mucho, Mario Arjona, desde Boca del Río, donde nos escuchas por iHeartRadio Los Deportes. Don Alex Cervantes.
14: Muchas gracias, Iñaki. Amigos, continuamos con más información. A diferencia de México, la Federación Australiana de Fútbol apoya a su confederación en su postura contra la reelección de Gianni Infantino como presidente de la FIFA. Por su parte, el presidente de los Estados Unidos, Donald Trump, defiende a Infantino y asegura que sería un error quitarlo como presidente de la FIFA. Romelu Lukaku será nuevo jugador del Fenerbahce, deja el Nápoles a cambio de 6 millones de euros. Y en el tenis, Renata Zarazúa fue eliminada en la segunda ronda del Cincinnati Open, tras caer ante la kazaja Elena Rybakina. Recuerden que esta y más información deportiva la pueden consultar en nuestra página de internet www.889noticias.mx.
8: Muchas gracias, Alex. Alex Villalbazo, Alex Cervantes, Iñaki Manero, en Panorama Informativo, en 88.9 Noticias, información que sirve y por iHeartRadio. Gaby Arenas, tráfico y clima cada 15 minutos. ¿Qué encuentras, Gaby?
9: Iñaki, muchas gracias. Debido a un encharcamiento, tenemos servicios de emergencia laborando en el eje 1 Poniente, Prolongación Guerrero, a la altura del circuito interior en la Alcaldía Cuauhtémoc, para que lo tomen en cuenta. Más adelante, toda la información.

0: 8:10, panorama informativo 88.9, información que sirve. Yo soy Alejandro Villalbazo en X, en TikTok, arroba Villalbazo 13. Mensajitos en el WhatsApp 5582558890. Tengan mucho cuidado porque puede pasar. Pueden ir ahí caminando y de pronto ver un teléfono celular. Y como tenemos la muy mala costumbre, la pésima costumbre, de que creemos que eso que está en el suelo, que está en una banca, que dejaron en una barda, como no hay nadie, me lo puedo llevar, ¿no? Porque pues a alguien se le perdió, yo me lo voy a llevar, ¿no? Si eso ocurre con un teléfono celular, te puedes meter en un problemón. Puede ser el inicio de una tragedia en tu vida. Cristian Gutiérrez, desde Morelia, Michoacán. ¿Qué nos cuentas, Cristian? Buenos días.
1: Alex, muy buenos días. Pues algo novedoso acá en Michoacán. Fíjate que encontraron un celular aparentemente extraviado. Podría convertirse en el inicio de una extorsión o un secuestro virtual. Aquí en Michoacán, autoridades de seguridad pues ya detectaron una posible modalidad en la que delincuentes estarían dejando de forma intencional teléfonos en distintas colonias, esto para atraer a sus víctimas. Se hizo un análisis, la Subsecretaría de Información e Inteligencia y Contrainteligencia de la Secretaría de Seguridad acá en el estado, pues ha dicho que este engaño comienza cuando una persona encuentra un dispositivo y posteriormente recibe una llamada de quien supuestamente pues es el propietario del teléfono. El desconocido ofrece una recompensa a cambio de recuperar el teléfono y acuerda un punto de encuentro. Sin embargo, bueno, pues el objetivo desde luego es llevarse a una persona o a esa persona a un sitio en donde pueda ser intimidada o manipulada para obtener información sobre ella o sobre sus familiares. Ya con esos datos, los presuntos delincuentes contactan a los familiares y le harían creer que la persona que acudió a entregar el celular pues ya está secuestrada bajo esta amenaza, pues estarían exigiendo depósitos de dinero a cambio de la supuesta liberación. Lorena Cortés, analista en seguridad, señaló que estos secuestros virtuales pues han incorporado nuevas formas de engaño y que estas modalidades podrían cambiar conforme los delincuentes encuentran nuevas maneras para obtener información. Vamos a escuchar lo que nos dijo Lorena Cortés.
2: En todo el universo de secuestros virtuales, las modalidades se van adaptando constantemente, se van diversificando, aparecen nuevas variantes. Pueden comenzar con una llamada, con un mensaje, información obtenida en redes sociales, en engaños, etcétera, etcétera. Lo importante es alertar para prevenir, sin embargo, también es identificar patrones, identificar números, cuentas receptoras y judicializar casos para desalentar este tipo de prácticas.
1: Platicamos con Pablo Alarcón, Alex, él es el secretario de Seguridad acá en la capital de Michoacán, y él nos dice que por pues el tamaño de esta ciudad comienzan a ser más frecuentes este tipo de engaños virtuales. Aquí tenemos lo que nos dijo Pablo Alarcón.
3: Es un problema constante. Aquí en Morelia estamos atendiendo de 2 a 3 casos a la semana, en donde estamos trabajando de manera importante con la población, con el propósito de que cuando alguien les marca por teléfono y les dice tengo a tu familiar, tengo a tu ser querido, a un conocido, etcétera, privado de la libertad y le voy a hacer daño si no me das X cantidad de dinero, la instrucción es que colguemos siempre el teléfono.
0: Bien, Cristian, aguántanos tantito y seguimos platicando. Son las 8:15.
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0: Deportivo.
1: Ten mucho cuidado, mucho cuidado. ¿Es que ahí está el celular tirado? ¿O está el celular en la banqueta? ¿O está el celular en la banquita? ¿O lo dejaron en una barda, encima de un teléfono, en una mesa? Y les decía, como tenemos la muy mala costumbre de que, pues, si está tirado en la calle y no hay nadie, pues es mío. No, no es tuyo, es de alguien. Y mira, ojalá y de ese alguien sea una persona de bien habida que se le haya olvidado. Pero puede ser una trampa. Y de eso nos está platicando Cristian Gutiérrez desde Morelia, Michoacán. Cristian.
2: Alex, y entonces, pues las autoridades acá en Morelia, Michoacán, y las autoridades estatales que han iniciado una campaña precisamente para disminuir el secuestro virtual, pues lo que están pidiendo a la gente es que no recojas dispositivos, efectivamente, como bien lo dices, Alex, que no son tuyos, y que en todo caso, si lo recoges, no respondas a llamadas. Emprendieron una campaña muy importante para colgar y denunciar y evitar así las extorsiones acá en Michoacán. Nos decía Pablo Alarcón, el secretario de Seguridad de Morelia, que se están presentando muchos casos de secuestro virtual en la ciudad de Morelia, Michoacán. Recientemente aquí en Michoacán a 3 jovencitos los pudieron rescatar de estos secuestros virtuales. Está creciendo este delito acá en este estado.
1: Sí, y yo me quedo con el mensaje central, ¿no? Cualquier cosa que veas tirada en la calle tiene un dueño. Tú no eres el dueño. Ahora, cuidado, porque reitero, tal vez alguien se le cayó, alguien lo dejó, alguien lo olvidó. Y es una persona de bien. Pero tal vez no. ¿Le quieres averiguar? Yo la verdad es que mejor que ahí se queden las cosas. Si tiene un dueño, el dueño se va a acordar y el dueño va a regresar. Seguro. Y si no ahora, pues con la tecnología tú le pones buscar tu teléfono.
3: Y ya sabes dónde está.
1: Y te va a llevar a la banqueta donde lo dejaste. Fácil y rápido, ¿eh? Mire, no le voy a hacer al yo-yo. Pero yo el otro día iba caminando. Hace 8 días. Iba caminando yo por mis rumbos, ¿no? Y allá por mis rumbos iba caminando con mi mujer. Y de pronto mi mujer me dice, miren, la banqueta hay un celular. Y ahí iba, ¿no? Le dije, no. Espérame tantito, ¿no? Espérame tantito. Ahí se queda ese celular. Y hasta grabé un videíto, ¿no? Vaya, por aquello de que somos curiosos. Este es el videíto de 20 segundos que grabé. Me encontré un celular en la calle. Aquí está. Celular. Pero la verdad es que, ante la desconfianza, no vaya a ser la de malas, que sea de esos teléfonos ahí sembrados y plantados, que luego agarra uno y termina siendo un problema. Lástima quien se le haya perdido, pero la verdad es que ya estamos en un nivel de desconfianza cañón. Y ya, ¿no? Avanzo 3 pasos. Doy vuelta en una esquina. Y de pronto veo que viene un tipo con un chalequito tipo viene. Uh-huh. Y se me hizo raro. Entonces yo doblo la esquina, lo dejo pasar. Él pasa. Y va directo, se agacha y agarra el teléfono. Entonces me volteo y le echo este grito. ¿Es suyo el teléfono? ¿Es suyo? ¿Está bien? La respuesta de él no se oye muy clara, pero la respuesta es no. Yo, pues está bien, ¿no?
3: Y lo tomó así sin dudar, sin pensarlo dos veces nada. Llegó
1: directo. Fue directo al teléfono. Llegó, lo agarró y traía como una canastita, ahí lo puso y se fue. Evidentemente no tengo la certeza y no puedo decir que era algo malo. Uh-huh. Pero tampoco dudas, ¿eh? La verdad, no, es que a ver.
3: Sí, claro.
1: Mucha pinche coincidencia, por Dios.
3: No, y ahorita, pues, Cristian nos está platicando.
1: ¿Verdad? ¿No? Por eso me acordé del video, ahorita que estaba escuchando a Cristian. Me metí a mi archivito y empecé a buscar en mi teléfono ese videito porque ahí lo tenía, ¿no? Ahí lo había grabado nada más por curiosidad. Pero son de esas cosas que ocurren.
3: Pero en ese momento no te cayó el 20 que podía ser un engaño.
1: No, sí.
3: Sí lo sospechaste.
1: Pues, sí, por eso lo grabé así, ¿no? Claro, dije, a ver, ante la desconfianza, no, pues, ¿para qué te metes en una bronca, no? Además, eso tiene un dueño.
3: Claro.
1: Sí. Tiene un dueño. Y no eres tú. Entonces, pero es muy fácil, Iñaki, caer en la tentación, ¿no? Ves algo y ahí vas y te lo quieres llevar. No.
3: Como las carteras tiradas, ¿no? También.
1: Entonces, esa cartera tiene un dueño.
3: Claro. Entonces, a lo mejor tú lo puedes recoger, buscas, a ver si tiene una identificación y ya le habla a la persona, ¿no? Hay quien lo hace para ganar dinero por recompensa y hay quien lo hace como buen ciudadano.
1: Sí.
3: Que eso debería ser.
1: Y hay quien lo hace y te topas con un recabrón por ahí, que sembró esa cartera, que la dejaron ahí para después extorsionarte, secuestro virtual. O sea, hemos llegado a esos niveles de desconfianza. Sí. Entonces, creo que para mí, perdón, ¿no? Lo correcto es, le tomo una foto, lo grabo, ¿no? A ver, porque además pasaste por ahí y ya hoy hay que tenerle desconfianza a todo, ¿eh? Ah, no, yo sí pasé, ahí está, mira, hasta grabé un video. Sí, yo sí pasé, ahí se quedó. O sea, yo no lo tomé.
3: Y ahí está el celular.
1: Y ahí está la grabación, ¿no?
3: Sí.
1: Digo, por cualquier cosa, porque uno ya nunca sabe.
3: El mismo principio de la rapiña, ¿no? Cuando se voltea un tráiler, ahí va el pueblo bueno a ayudar
1: a levantar.
3: A levantar. Y a llevárselo para sus casas.
1: ¿Sí? No, hombre. ¿Sí? Eso tiene un dueño.
3: Claro.
1: Entonces, no creas que el dueño eres tú. Y además, evítate un problema. Porque puede ser un problema tan serio, como nos acaba de contar Cristian Gutiérrez desde Morelia, Michoacán, que puede terminar eso en un secuestro virtual. Son las 8:25.

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0: 8:30, panorama informativo 88.9, información que sirve. Yo soy Alejandro Villalbazo, en X, en TikTok, arroba Villalbazo 13. Mensajitos en el WhatsApp 5582558 89. Oigan, de volada esto para que no se me pase, porque es importante. Caso Ayotzinapa, 14 horas de audiencia ayer para vincular a proceso al exgobernador de Guerrero, Ángel Aguirre. Le echaron cambio al delito y ahora la acusación que tiene es de desaparición de personas por servidor público. Su defensa presentó 31 pruebas, el juez no les aceptó nada. Entre las pruebas que presentó la defensa es que el 29 de septiembre del 2014, cuando una de las testigos protegidas dice que le entregó material del Palacio de Justicia de Chilpancingo a Ángel Aguirre y que ese material lo habría desaparecido Ángel Aguirre, la defensa dice, pues es que ese día Ángel Aguirre no estaba en Guerrero, ese día Ángel Aguirre estaba en la Ciudad de México, reunido con el entonces secretario de Gobernación, Miguel Ángel Osorio Chong, pero pues nada, vinculado a proceso, por lo menos 4 meses se va a quedar en la cárcel, en el altiplano, en lo que sigue el desahogo de pruebas, porque pues lo han volteado a ver como el que desapareció pruebas del caso Ayotzinapa. Mira. Espero. Creo que es importante apuntarlo, ¿no? Sobre todo por esto de que la acusación pues es de un testigo, que ahora sí se le está haciendo caso a un testigo, y la otra parte es pues que no se aceptan pruebas, ¿no? Por parte de la defensa, como de que pues no estaba donde se dice que recibió material.
1: Sí, cuando lo que más piden son pruebas, ¿no?
0: De acuerdo.
1: Pues ahí las tienes.
0: Ese es el punto.
1: Entonces, a lo mejor preguntarle a Miguel Ángel Osorio Chong, ¿se acuerda usted? Y ¿se acuerda si estaba el señor ahí con usted reunido?
0: Además, tendría que haber todavía una bitácora, claro, ¿no? De gobernación.
1: Por supuesto.
0: El 29 de septiembre de 2014, ¿quién estuvo aquí? ¿No?
1: ¿Sí?
0: Ah, pues aquí vino fulano, sutano y perengano. Ah, pues entonces ahí está sutano, mengano y perengano. Miren, el punto es, ¿quién sabe si sea responsable o no de lo que le acusen? Eso lo decide la justicia.
1: No sabemos.
0: El punto es que ante tantas cosas que han montado, ante tantas cosas que no han sido
1: claras
0: y que no han medido con la misma vara, es donde ya la cosa, ¿no? Porque por un lado pruebas, por el otro lado, aunque se presenten pruebas, por un lado, aunque lo diga un testigo protegido, entonces sí vale, pero si en otro lado lo dice el testigo protegido, no vale. O sea, ese tipo de detallitos, ¿no? Que son los que ya no hacen que parezca justa la justicia. Por lo menos no parece justa. Ya si eso no, si el hombre Ángel Aguirre es responsable de lo que dicen que es, ah, bueno, pues tendría que pagarlo.
1: Tienes aquí 3 gobernadores a los cuales no se les señala absolutamente nada, ¿no? Bueno, sí se les ha señalado en muchas cosas, pero no se le da seguimiento a esos señalamientos.
0: Y el argumento es pruebas.
1: Sí,
0: y cuando las pruebas vienen de algún testigo protegido, ah, no, pues ¿cómo si vienen de un testigo? ¿Cómo se le va a creer?
1: Aquí vienen de un testigo protegido.
0: Entonces, bueno, insistir en el punto, nadie es abogado de nadie.
1: No.
0: Y si el hombre es responsable de lo que dicen que hizo, pues tendría que pagarlo. Pero, reitero y subrayo, no hay el mismo equilibrio. No se está midiendo con la misma vara. 8:33, tráfico clima cada 15 minutos. Gaby Arenas.
2: Alejandro, muchas gracias. Les comento que van a encontrar una inundación en el desnivel de circuito interior a la altura de La Raza para que lo tomen en cuenta. En unos minutos, más información.
1: Muchas gracias, Gaby. Y hablando de, perdón, de transparencia, es lo que están pidiendo para las obras del cablebús en Ciudad de México. Joana Flores.
3: La expansión del cablebús representa una oportunidad para mejorar la movilidad en la Ciudad de México, pero no debe construirse a espaldas de la ciudadanía, advirtió la diputada local del PAN, Liz Salgado. Ante el inicio de las líneas 4, 5 y 6, pidió al gobierno capitalino transparentar estudios de mecánica de suelos, medidas de seguridad, mitigación, calendarios y presupuestos. En particular, la diputada señaló preocupaciones por la línea 5, que conectará zonas de Álvaro Obregón y la Magdalena Contreras con el CETRAM Mixcoac. Salgado recordó que desde mayo solicitó información técnica y diálogo con las comunidades sin obtener respuesta hasta ahora. Para 88.9 Noticias, Joana Flores.
1: Bueno, y en otras cosas, Jalisco mantiene una alta incidencia de desapariciones entre jóvenes de 15 a 19 años. Martín Beltrán.
4: De acuerdo al registro oficial, durante el mes de julio se reportaron 49 desapariciones de jóvenes de 15 a 19 años, convirtiéndose de nuevo en el grupo etario con mayor número de casos en el mes. Sin embargo, la vicefiscalía solo abrió carpetas de investigación para 22 casos. De los 49 jóvenes reportados como desaparecidos en julio, 31 siguen ausentes y 18 fueron localizados. Por cierto, autoridades recibieron 26 denuncias en total de jóvenes de entre 15 y 19 años. En el registro estatal aparecen solo 22 casos con carpeta de investigación. Para Panorama Informativo desde Jalisco, Martín Beltrán.
1: Los cortes de energía eléctrica siguen afectando a habitantes de varios municipios. Esto es en Veracruz. Mario Arjona.
5: Continúan los apagones en la zona conurbada Veracruz, Boca del Río, Medellín de Bravo e incluso Antón Lizardo del municipio de Alvarado, Veracruz. Son diferentes sectores y muchas familias las afectadas. Por ejemplo, hay zonas como los conocidos predios en el puerto de Veracruz donde la energía eléctrica no la tienen desde hace una semana. Otras zonas es diario por la noche que tienen cortes que duran horas. De acuerdo a la explicación, al levantar los reportes es solo por la falta de mantenimiento o por la saturación de las líneas de distribución. Sea el caso, los ciudadanos están cansados de dicha situación, pues ya la problemática tiene varios años que se recrudece por temporadas, pero que existe constantemente en los diversos puntos de la conurbación. Piden que se haga un estudio y una inversión seria y dirigida a la problemática real de los problemas de energía eléctrica. Mario Arjona Ramírez, ASI Noticias.
1: Moenia hizo un anuncio importante para todos sus fans. Armando Arteaga.
6: No sería ti, no sería.
7: En el marco de su gira Estamos Bien Tour, Moenia se presentará por primera vez en el Palacio de los Deportes luego de más de 30 años de carrera este 24 de septiembre. Y así lo comentó su vocalista Alfonso Pichardo.
8: Sí van a haber cosas en este palacio que no hemos hecho antes, no voy a spoilear ni a decir mucho, pero sí, y seguramente cosas que no repetiremos después en otros conciertos del Estamos Bien Tour, que es el que nos tiene girando en este momento, ¿no?
7: Habrá invitados sorpresas, música pop y electrónica, visualizaciones, luces, en lo que será una gran fiesta y que consideran será una noche histórica. Después seguirán fechas en el país y en Estados Unidos. Para 88.9 Noticias, información que sirve, Armando Arteaga.
1: 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Los deportes, don Alex Cervantes.
9: Iñaki, Alexis Sánchez llega a la MLS y jugará con Montreal FC. Vámonos ahora con los partidos de pretemporada para este miércoles. Newcastle se mide al Everton. Manchester United enfrenta al Leeds. Nottingham Forest contra el Bayer Leverkusen. Y Deportivo La Coruña jugará contra Real Madrid. En la NFL, el quarterback Kyler Murray será titular con los vikingos de Minnesota para la presente temporada. Por ahora es todo en la información deportiva.
1: Gracias, gracias Alex Villalbazo, Alex Cervantes y Jackie Valero, el panorama informativo en 88.9 Noticias, información que sirve por iHeartRadio, Gaby Arenas, tráfico y clima cada 15 minutos, ¿qué hay, Gaby?
2: ¿Qué tal, Iñaki? Gracias. Les recuerdo que se implementan carriles reversibles en el circuito interior, en el tramo que va de La Raza a Leibniz y de Alfonso Reyes a Benjamin Franklin hasta las 9 de la mañana para que lo tomen en cuenta. En unos minutos, más información.
0: La respuesta de la trivia, Iñaki.
1: Cerca la bala. Bueno, ¿qué invento de la vida diaria, gracias Alex, que ayuda a salvar vidas, fue perfeccionado durante 3 siglos y recibe el nombre de un personaje de la mitología griega? Señor Villalbazo.
0: Voy a volar la del parque.
1: Vuela la del parque.
0: La sirena.
1: La sirena. La sirena, efectivamente. La sirena. Porque de repente, ahí está, mira, la sirena. De repente nos

0: de niebla, con las sirenas de la mitología griega. Uh-huh. Ahorita que está muy de moda el tema de la Odisea, y que hay que releerla, hay que recordar que en aquel entonces la mitología griega pues no eran mujeres con cola de pescado como la canción del sirenito, sino eran aves, eran aves de presa, ¿no? con garras y con cuerpo de mujer, que era la perdición de los hombres por uh-huh. su canto, por su seducción. Entonces de ahí ocurrieron estos inventos en el siglo XVIII, siglo XIX, siglo XX, que se fue perfeccionando, uno por un francés y otro por un escocés, para poder hacer algo, un aparato de sonido que pudiera tener sonidos a lo mejor agradables o no, ¿no? Dependiendo de la necesidad, por medio de a lo mejor de aire comprimido que saliera por unos tubos, y ayudar también incluso hasta los instrumentos musicales, los órganos de las iglesias, y a eso le llamaron precisamente sirena en relación a el personaje mitológico, uh-huh. porque en un principio estaba destinado a hacer sonidos agradables, y luego se le quedó el nombre porque se perfeccionó el invento para alertar a la gente de algo que podía estar pasando, de un peligro, y en este caso ahora con las ambulancias que lo escuchamos todos los días en una ciudad como la nuestra.
1: Sí, que te alerta para que te orilles y dejes pasar al vehículo de emergencia, uh-huh. ¿no? Y vaya a salvarle la vida a alguien.
0: Así es, ¿no? Así es.
1: Por eso hablabas hace rato, cuando dabas las pistas, hablabas precisamente de eso, ¿no? Un personaje no amigable es algo que percibimos y que puede dar vida, ¿no?
0: Sí, que puede dar vida incluso, porque si tú oyes una sirena, ¿qué haces? Pues te abres, uh-huh. ¿no? Y estás... es una advertencia de que lo que está sonando esa sirena va a una emergencia, y alguien que a lo mejor puede estar en problemas, y la rapidez con la que llegue ese vehículo puede significar la vida o la muerte.

0: cuerpo de ave. Uh-huh. ¿En qué momento se transforma a ese rostro de mujer con cola de pez? Rostro y cuerpo de mujer con cola de pez.
1: Rostro y cuerpo de mujer con cola de pez. Eso ya parte de la mitología escandinava. Okay. Porque ambas mitologías, tanto la griega como la escandinava, claro, no se llamaba sirena en la mitología escandinava. Ya después Hans Christian Andersen, con el tema de la sirenita, se le puso de manera universal el nombre de sirena también. Uh-huh. Porque también tenían un canto que atraía y que provocaba la tragedia de las tripulaciones, igual que estas mujeres aladas, ¿no? Uh-huh. En el caso de la Odisea, de la mitología griega. Pero era distinto. Efectivamente, como era gente de mar, la gente de Escandinavia, le pusieron a este ser mitológico con cola de pez, pero no eran tan agradables.
0: Oye, y ya con el mundo reciente, digamos,
1: sí,
0: romantizado el tema de la sirena.
1: Romantizado el tema de la sirena, efectivamente, con las películas. Es más, si tú lees la novela de la sirena o el cuento de la sirenita de Hans Christian Andersen, es una tragedia, al final. No sé si se los spoileo o no, pero lo que pasa con la sirenita es... no tiene nada de cuento de hadas. Entonces, chéquelo. Es muy distinto de las versiones que hemos visto.
0: Del cine, claro.
1: Hadas, ¿no? Del cine. Entre ellas la más reciente, uh-huh, de Disney.
0: Ahora, ya vámonos al mundo real.
1: Sí, señor.
0: Un favorcito para todos aquellos que andan con vehículo de emergencia. No sean manchados. Y no inventen.
1: Ah.
0: Porque... no sé si les ha pasado, ¿verdad? Pero vas en el tráfico de estas grandes ciudades y siempre llevan prisa.
1: Sí.
0: Ahí va la patrullita que apenas camina, pero con la sirena, ¿no? Abriéndose paso. Ahí va la ambulancia, que además con un cinismo, porque es una ambulancia de traslado. Lo marca así.
1: Uh-huh.
0: Ambulancia de traslado. Las ambulancias de traslado no cubren emergencias. Son, sí, incluso, ¿no?, para llevar a un paciente de su casa al hospital, no sé, a un estudio, una rehabilitación, lo que quieras, pero no es una emergencia. No es la ambulancia de la Cruz Roja, ¿no?
1: Uh-huh.
0: Ojo, hice la aclaración, ambulancia de traslado, y lo marcan las ambulancias del IMSS o del ISSSTE, que son de traslado, así lo marcan. Ah, pero ahí va con sirena abierta.
1: A veces hay una persona que está muy grave en un hospital, no tienen forma de atenderlo en un hospital y lo llevan a otro más especializado. Ahí sí van con sirena abierta, ¿no? Porque a lo mejor en la gravedad...
0: pero no es de traslado, porque una ambulancia de traslado no está equipada...
1: así es.
0: ...para llevar a una persona que está sufriendo una emergencia.
1: No.
0: La ambulancia de traslado tiene una silla y una camilla, se acabó.
1: En la parte de atrás, sí, no tiene más.
0: No tiene un equipo médico, no tiene instrumental, ¿no? Todo lo que se necesita para cuando hay una emergencia, que son ambulancias distintas. Y ahí andan con la sirena, abriéndose paso para que se quite el tráfico y ellos puedan pasar. No sean manchados. Hay que tener un poquito también de respeto.

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3: ¿Ya están listos? Examen de control presencial por lo de las trampas, el fraude, el engaño, el va uno por otro, el me pasaron el examen. Y por eso, prácticamente se está repitiendo el examen de ingreso a licenciatura de la Universidad Nacional Autónoma de México. Este miércoles 12 de agosto comenzará la aplicación de eso que han llamado examen de control presencial para ingresar a licenciatura. Yo digo que es la repetición del examen. Un calendario establecido por la UNAM. De esta evaluación, que tendría que ser presentada por 58,783 jóvenes entre este miércoles 12 y el próximo 19 de agosto. De acuerdo con datos de la UNAM, hasta las 6 de la tarde de ayer, ya tenían su cita con fecha, sede y horario 45,463 estudiantes de todo el país. Esto quiere decir que faltarían por tener su cita 13,320 aspirantes. Pero ya estamos con el calendario encima. La pregunta que yo abro aquí, ¿estos 13,320 se van a registrar o ya no? Porque, perdón, pero yo ahí ya caigo al sospechosismo. Uh-huh. Si esos 13,320 no se van a registrar, ¿saben que no se van a registrar porque como para qué? ¿O al ratito se van a registrar? Dejo ahí nada más la preguntita. La aplicación del examen comenzará en León, Guanajuato, después seguirá en Oaxaca, luego en Tijuana y finalmente en la Ciudad de México. El examen en León, en Guanajuato, lo van a presentar, porque será el primero, el de hoy, 2,122 aspirantes que hicieron su registro. Fíjense. Allá en León, Guanajuato, habían dicho que la atención iba a ser para 2,777. Eso quiere decir que 655 no se registraron. ¿Por qué? Pues, ustedes dirán. La aplicación del examen, turno vespertino, será este miércoles 12 de agosto, de 5 de la tarde a 8 de la noche. En esa hora será el examen. Y luego ya para el jueves 13 de agosto tendrá primer turno de 9 a 12, segundo turno de 1 a 4 y tercer turno de 5 a 8. El examen se aplicará, la sede del examen, el Hotel Real de Minas Poliforum en León. Y después ya les decía, en este calendario van Oaxaca, Baja California, En Oaxaca, por ejemplo, la intención es que se inscriban para este examen de control 1920. Ya veremos cuántos al final se inscriben. El examen en Oaxaca es jueves 13 de agosto. En Tijuana, la cita es para 518 aspirantes. Será el domingo 16 de agosto. Y la Ciudad de México, que es el que concentra el mayor número, 53,568 aspirantes están convocados. El examen será en el Palacio de los Deportes, 17, 18 y 19 de agosto. Ahí les va, para tenerlo en cuenta, para que no empecemos con que a mí me faltó, no me dijeron, nadie me avisó y todo eso. Aquellos que vayan a repetir el examen de la universidad, deben de llevar identificación oficial, que esté vigente, claro. El comprobante de la cita, llevarlo impreso. Llegar puntual, y puntual la cita es una hora antes del inicio del examen. ¿Para qué? Para que ahí también se registren y pasen sin contratiempos. Son detallitos, Iñaki,
0: sí,
3: pero...
0: Sí, que van contando,
3: ¿no?
0: Claro.
3: Sí. Que luego va a llegar el chamaco y... Tu INE... Oh, y
0: sí.
3: Todavía no tengo. Ah, ¿algún pasaporte? Ah, aquí está.
0: ¿El qué?
3: ¿El qué? ¿Qué otra identificación? Es pues que también
0: ser,
3: la pienso,
0: la
3: ¿eh?
0: Cartilla. La cartilla.
3: La cartilla en el caso de los chavos. Algunas mujeres también.
0: Sí, algunas mujeres.
3: Pero igual todavía no está liberada. O sea...
0: Sí, son muchas variables. Y ya recientemente hubo un problema de que no se estaba entregando a tiempo la credencial del INE, uh-huh, porque no les habían cumplido, ¿no? Con el material, pues, uh-huh, para elaborarlas. Entonces muchos estaban quejando de eso. Y también había varias quejas de chavos que vivían en Ciudad de México, lo estaban mandando a Oaxaca a hacer el examen. Eso también es un...
3: Pues sí.
0: A ver, perdón, pero pues sí.

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0: 9 en punto, panorama informativo 88.9, información que sirve. Yo soy Alejandro Villalbazo, en X, en TikTok, arroba Villalbazo 13. Es miércoles 12 de agosto, Iñaki Manero, ¿cómo estás, Iñaki?
1: ¿Cómo estás, Alex Villalbazo, Alex Cervantes, amigos de la República Mexicana, de todas partes, por iHeartRadio? Una hora más de panorama.
0: Los mensajitos son en el WhatsApp 5580-255-889 del examen. Miriam dice, todos hablan de la UNAM, pero ya nadie reflexiona sobre los alumnos tramposos, los verdaderos culpables de este problema. No, Miriam, tienes razón. Yo por eso ahorita ponía en duda, que yo soy mal pensado y lo que quieran decirme, pero yo ponía en duda, a ver, si ya está el examen encima, ¿por qué no te has registrado? Uh-huh. Porque hay 13.320 que no se han registrado.
1: Sí. Algunos decían que no se registraban porque la página no los ayudaba, no era amigable, ¿no? Uh-huh. Y que pues se lo encontraban ahí un rojo y en donde no se puede cargar la página y no sé qué, ¿no?
0: Hasta se habían manifestado.
1: Hasta se habían manifestado por eso. Pero otros simple y sencillamente ni siquiera hicieron el esfuerzo.
0: Entonces, ¿eh? No, sí, sí, sí. Y estamos en esta crisis por los tramposos, ¿de acuerdo? Claro. Por aquel que agandalla y no batalla, ¿no? Eso creía, hasta que se toparon con esta realidad, ¿eh? Enrique Mendoza, de la Ciudad de México. ¿Quién es el responsable? Nos dice. ¿El rector, porque autorizó la contratación de la empresa que aplicó el examen? ¿La empresa, los alumnos? ¿O doña Pepita de los tamales? Mira, yo creo, Enrique, si me preguntas, que un poco de todo, ¿no? Porque se contrató una empresa que ya tenía ahí sus cosas. Entonces, si ya había una empresa con sus cosas, pues ¿para qué la contrataste? Ok. Sí, pero... pues los chamacos, ¿no? Principales responsables. Porque si no hubieran salido esos chamacos tramposos, pues por mucho que del otro lado esté el que ofrezca el examen, el que te diga yo voy por ti en suplantación de identidad, el que te diga mira, si tú pones una cámara 360, burlas la vigilancia, todas estas trampas de las cuales nos enteramos, pues a ti te las pueden ofrecer. Si tú no le quieres entrar, pues que te las ofrezcan, claro. Pero no lo haces.
1: Claro.
0: Entonces, sin duda para mí, los principales pues, son los chavos tramposos. Y sus familiares, en el caso que lo supieran, ¿no? Porque, oye, si te cuesta 20,000 pesos que te digan cómo pasar el examen, pues ¿quién le dio al chamaco los 20,000 pesos?
1: No, ¿y dónde que estos cuates, y a las nuevas generaciones ya le dan la vuelta a la tecnología? Y si la plataforma presenta deficiencias y vulnerabilidades, pues las agarraron de inmediato. Ah, ya sé cómo darle la vuelta. Uh-huh. Y ya, con eso.
0: Sí. Victorio dice, no sean chillones. Dice, en el año 2000, cuando hice mi examen, eran 120 reactivos y 2 horas, ¿eh?
1: Sí.
0: Y matemáticas incluía derivadas e integrales. Hijo. Ay, qué cosa.
1: Oh, qué horror.
0: Nada más de decirlo me dolió.
1: Ya.
0: Física, dice, incluía tiro parabólico y mecánica de fluidos. Y solo podías meter una calculadora.
1: Una calculadora.
0: Sí. Calculadora científica.
1: La calculadora científica, la Texas Instruments, sí. ¿Te acuerdas?
0: Verónica, desde Cuautitlán, dice, a mi hijo no lo deja registrarse, dice que no fue seleccionado, aunque tiene el puntaje. Dice, no quiero ser mal pensada, pero lo hicieron para los que ya estaban seleccionados y solo para taparle el ojo al macho. Esperemos que no, Vero. Esperemos que no. Y que ojalá y se corrija, ¿no? El registro. Porque efectivamente, si el registro fue para aquellos que alcanzaban puntaje, bueno, pues tendría que darles el trámite la computadora.
1: Esto no puede volver a suceder. Claro. Como quiera que se haya que lo regresen a presencial o que tengan algo mucho más robusto y mejor para hacerlo en línea, pero ya, no puede pasar
0: no puede
1: esta vergüenza internacional.
0: Sí, ahora, y regresando al punto, volverá a pasar mientras sigas encontrando tramposos queriendo presentar el examen, ¿eh?
1: Claro.
0: Porque para hacerle al cuento y buscarle a la malagueña, pues siempre le encuentra uno. Entonces, aquí pasa también
1: por uno. Por la familia.
0: ¿Cómo quiero enfrentar ese examen? Porque si no, para el tramposo siempre va a haber mañas. Son las 9:05, tráfico y clima cada 15 minutos. Gaby Arenas.
2: ¿Qué tal, Alejandro? Gracias. Les comento que continúan cerrados los carriles laterales de Viaducto Miguel Alemán a partir de Avenida Patriotismo. Es con dirección a Insurgentes en la Alcaldía Miguel Hidalgo. Esto luego de un derrumbe. Como alternativa, se puede utilizar todavía los carriles centrales de Viaducto o los ejes 4 y 6 Sur para que lo tomen en cuenta. Más adelante, toda la información.
1: Muchas gracias, Gaby. Vámonos con el panorama. En América Latina, uno de cada cinco jóvenes ni estudia ni trabaja. La mayoría son mujeres. María Inés Camacho.
3: De acuerdo con la organización Ayuda en Acción, América Latina y el Caribe enfrentan una crisis silenciosa que hipoteca su desarrollo a largo plazo. El desperdicio del talento de sus nuevas generaciones. Explicó que de acuerdo con datos de la CEPAL, la Organización Internacional del Trabajo y el Banco Mundial, aproximadamente el 20% de los jóvenes de la región, esto es uno de cada cinco, se encuentra en situación de exclusión, sin acceso a educación ni al mercado laboral. Advirtió que este escenario se complica donde la informalidad laboral supera el 50%. Sin embargo, la brecha más alarmante es la de género. La evidencia oficial advierte que el 70.6% de los jóvenes excluidos son mujeres. 88.9 Noticias, María Inés Camacho Romero.
1: Un niño de 11 años logró conservar el brazo tras ser mordido por una serpiente. Esto es en Zacatecas. Moni Barrera.
4: Especialistas del Hospital General Zacatecas del Issste lograron preservar el brazo de un niño de 11 años tras la mordedura de una serpiente de cascabel. El paciente fue sometido a un procedimiento quirúrgico mediante el cual se abre el tejido que recubre los músculos del antebrazo para disminuir la presión y restablecer el flujo sanguíneo, lo que evitó la muerte de células y tejidos. En 88.9 Noticias, Mónica Barrera.
1: Y pese a sufrir una fractura de tobillo y ser hospitalizada, Laura Itzel Castillo va a seguir con sus actividades al frente del Senado. Isaac Castañeda.
5: La presidenta de la mesa directiva del Senado, Laura Itzel Castillo, se encuentra hospitalizada tras sufrir una fractura de tobillo. Así lo informó la legisladora mediante redes sociales. La senadora, que próximamente asumirá la titularidad de la Secretaría de las Mujeres, no dio más detalles del incidente de salud, aunque indicó que continuará recibiendo atención médica. Explicó que seguirá con su agenda de trabajo en coordinación con su equipo en una semana en la que participaría en distintas reuniones en la Cámara Alta y encabezaría la sesión de la Comisión Permanente. Será una de las últimas sesiones de la permanente, pues el periodo ordinario de sesiones tanto en el Senado como en San Lázaro dará inicio el próximo 1 de septiembre. Tendrá como asuntos prioritarios la ley contra el feminicidio, la ley de bienestar animal, la regulación de redes sociales para menores y el uso de dispositivos en escuelas. 88.9 Noticias, Isaac Castañeda.
1: Que sí va a seguir la gira de despedida de Sir Rod Stewart. Va a tener una pausa de 4 semanas mientras se recupera de un procedimiento médico. Lalo González.
6: Rod Stewart continúa con problemas de salud, así que tuvo que cancelar más conciertos en Las Vegas. El cantante y músico británico de 81 años fue sometido a un procedimiento para colocarle un stent coronario y por esa razón se vio en la necesidad de suspender las siguientes 4 semanas de su gira de despedida One Last Time y de su residencia en Las Vegas de Encore Shows. A través de un comunicado, el actor británico expresó esto: "Quiero agradecer a los médicos, enfermeras y a todos los que me han cuidado tan bien. Me da mucha pena perderme estos conciertos y la lamento decepcionar a mis fans, pero espero volver pronto a los escenarios y disfrutar con todos ustedes". Para 88.9 Noticias, Lalo González.
1: Vámonos a los deportes, don Alex Cervantes.
7: Muchas gracias, Iñaki Tocayo. La última y nos vamos. No sin antes recordarles la actividad de la Leagues Cup para este miércoles dentro de la jornada 3, la última de la primera fase. Orlando City enfrenta al San Luis, Inter de Miami contra el León, Monterrey se mide a Nashville, Toluca contra Dallas, Puebla visita San Diego, Seattle contra las Chivas y Los Ángeles se mide a Querétaro. Vámonos ahora con información de la Supercopa de Europa, que se disputa este miércoles a la 1 de la tarde en la Red Bull Arena entre el PSG y el Aston Villa. Y cerramos con información del básquetbol de la NBA, porque la temporada comenzará el próximo 20 de octubre con el juego entre Detroit y Boston. Los Knicks de Nueva York comenzarán la defensa de su título ese mismo día ante Filadelfia de LeBron James, que se presentará con su nuevo equipo. Por ahora es todo en la información deportiva. Que pasen un gran miércoles.
1: Igualmente, Alex, muchas gracias. Alex Villalbazo, Alex Cervantes, Iñaki Manero en Panorama Informativo en 88.9 Noticias. Información que sirve por iHeartRadio. Gaby Arenas, tráfico y clima cada 15 minutos. ¿Qué nos cuentas, Gaby?
2: Iñaki, gracias. Está cerrada la circulación de Río de la Plata entre Río Lerma y Río Atoyac, esto en la alcaldía Cuauhtémoc debido a manifestantes. Como alternativas están el circuito interior y Río Mississippi. Más adelante, toda la información.

0: ¿O no? Pues es que ahora ya no duermen juntos. Ya se le conoce como el divorcio del dormitorio. Cada quien en su cama. Fíjense, en algunas culturas orientales, la cama matrimonial representa el vínculo, la unión, la intimidad de la pareja. Su energía refleja el estado de la relación. Una cama equilibrada, accesible para ambos, bien ubicada, que fomenta la armonía, la estabilidad, el flujo del amor. Sin embargo, a como se está viviendo, algunos que nacieron allá por los 80, pero sobre todo los que nacieron terminando los 90, empezando los 2000, han modificado esa cama por moda, por tendencia, por costumbre, por lo que quieran, pero hoy muchas parejas duermen en camas separadas y dicen, no es porque estemos de pleito, nada más que cada quien su almohada y su sábana. Mónica Barrera, buenos días, Moni.
1: ¿Qué tal, Alex? Te platico que como una forma de privilegiar el descanso mental y físico, decenas de parejas han decidido dormir en camas separadas, incluso en habitaciones diferentes, pero no representa necesariamente derivado de un conflicto. Vamos a escuchar un ejemplo.
2: Mi nombre es Joaquín, de que la pareja duerma en habitaciones separadas. Yo soy un hombre de casi 50 años. Desde hace por lo menos 8, en consenso con mi pareja, dormir en habitaciones separadas, en camas separadas, no porque esto implique como tal una separación, una pelea o una discordia, decidido esto por privilegiar nuestro descanso.
1: Y escuchamos a Joaquín, de 44 años, oficinista, hace casi una década que puso en práctica dormir en solitario para lograr un descanso reparador, aunado a sus problemas de columna y postura. Vamos a escuchar.
2: El dormir en la misma cama no es el mismo descanso individual, matrimonial, king size, eso no es relevante. El dormir solo implica realmente un mayor descanso. Amanezco cruzado, lo que es la forma de la cama. Yo tengo movimientos permanentes en toda la noche. Yo no puedo permanecer quizá más de 15 minutos. Yo me desplazo de la cama, del colchón.
1: Así Joaquín refiere que el trabajo en casa le demanda también responder mail, llamadas a altas horas de la noche, y para evitar interrumpir el sueño de su pareja, pues duerme separado, Alex.
0: Oye, Moni, en la casa, ¿y luego qué? Si se dan una escapadita por ahí, si se van de viaje, ¿qué pasa, Moni?
1: Sobre todo en el caso de Joaquín, sin importar la circunstancia o el lugar, la práctica de dormir lo más alejado posible de su pareja no está a negociación. Vamos a escuchar.
2: Incluso cuando nos hemos ido de vacaciones, pedimos habitaciones que tengan camas queen size o king size para que sea más amplia toda el área que puedas disfrutar para tu descanso versus tener una cama matrimonial, menos el espacio para que puedas descansar, y definitivamente no es algo que hemos logrado en estas vacaciones.
0: ¿Qué dicen los expertos? ¿Qué dicen los psicólogos, Moni?
1: De acuerdo con la doctora Nayeli Uribe, experta en psicología, esta tendencia de dormir en camas separadas se incrementa en jóvenes que nacieron entre 1981 y 1996. Vamos a escuchar.
3: Esta tendencia, porque obviamente en esta época se está priorizando más el bienestar individual, justamente las generaciones que más lo marcan es los millennials. Ya sea camas separadas en una misma habitación, que decidas dormirte en otra habitación. Puede causar muchas dudas, justamente divorcio, porque lo asociamos siempre a una situación negativa, a una separación.
0: Díganme el tóxico, pero no estoy de acuerdo. Seguimos platicando, Moni. Son las 9:15.
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0: 20, panorama informativo 88.9, información que sirve. Yo soy Alejandro Villalbazo, en X, en TikTok, arroba Villalbazo 13, mensajitos en el WhatsApp 5580-255-889. Díganme el tóxico. Pero yo no estoy de acuerdo. Camas separadas, ¿no? Tú te duermes por allá y yo me duermo por acá. Incluso recámaras distintas. Porque hay parejas que dicen, bueno, en la misma recámara metemos dos camas. Aunque sean individuales, pero metemos dos camas y cada quien la suya.
1: Y cada quien con su buró, ¿eh? Así,
0: ajá, separaditas, ¿no? Sí. Cada quien su almohada y a mí no me jalan las cobijas, ¿no? Por eso, como yo soy muy tóxico, digo, ¿y qué chiste tiene?
1: Pues sí.
0: ¿Qué chiste tiene? ¿Dónde queda aquello de dormir entrepiernados? ¿Dónde queda aquello de la cuchareada? ¿Y dónde queda aquello de, no? ¿Dónde queda todo eso?
1: Yo, hay de todo en la viña del Señor, pero hay parejas que a lo mejor están juntas por acompañarse nada más y no por otra cosa, ¿no? Pero, pues, no, como si fuera tu roomie, pero...
0: No, bueno, pues entonces ya somos amigos.
1: Así es. Sí.
0: Pero sí, es una realidad. Hay parejas que así están viviendo. Desde el punto de vista de la psicología, Moni, ¿hay un momento en el que puedan decir, ya estuvo, ahora sí vamos a dormir juntos?
2: Sí, es momentáneo. De acuerdo con Nayeli Uribe, experta en psicología, Alex aclaró que dormir separados no es para siempre. Algunas parejas llegan a pedir una especie de tregua para reponerse de algunas desveladas, viajes o incluso del desgaste laboral. Vamos a escuchar.
3: A lo mejor puede ser, dame 2 días donde yo repare mi sueño y en ese momento volvemos a tener conexiones o hacemos la estrategia de que a lo mejor nos vamos a dormir en un horario, pero también tenemos ciertos momentos en donde nos conectamos íntimamente o hasta sexualmente.
0: Hasta.
2: Y es que el especialista en comportamiento psicológico, Nayeli Uribe, ¿no?, reiteró que el trabajo en casa y los horarios extendidos también influyen en la decisión de dormir en habitaciones separadas. Vamos a escuchar.
3: Como roncar, puede ser la temperatura de tu compañero muy alta y despierta, pues tienes que recibir llamadas porque tu jefe te habla a altas horas de la noche o te están exigiendo, tienes que mandar un mail en ese momento, utilizar el celular. Si tienes una pareja que tiene un sueño, a la primera te despiertas o con cualquier movimiento te despiertas.
0: No, bueno, si lo de los ronquidos, ¿cuántas veces lo hemos dicho? Es motivo de divorcio, ¿no?
1: Y es otro tema. En camas separadas y en cuartos separados.
0: Pero es otro tema y tiene que ver con algo de salud. Sí. Que lo puedes corregir si te atiendes.
1: Sí, pero en parejas, fíjate, parejas muy conservadoras de hace muchos años. Estamos hablando de abuelos y bisabuelos. Era muy común si dormían en camas separadas y solamente a la hora de la procreación. Uh-huh. Porque además son parejas muy católicas, muy observantes de la religión. Solamente a la hora de procrear.
0: Se acercaban
1: y pues, en tu cama o en la mía, ¿no?
0: Luz ya apagada,
1: sí,
0: y
1: sí,
0: en pijamados
1: y a lo mejor con una sabanita que tiene ahí una aberturita, ¿no?
0: Ajá, donde nada más
1: aquellito
0: cabía lo que tenía que caber.
1: Así es, sí,
0: y
1: sí,
0: listo
1: y nada más,
0: ¿sí?
1: Y ni besito, porque pues era un acto impuro.
0: No, pues,
1: somos producto del pecado, y algo
0: así. Sí, crees. No.
1: Ay, cada quien, pero
0: bueno. Y es que estos otros puntos que nos dice la doctora, ¿no? Es que tu jefe te habla a altas horas de la noche. Bueno, es que también eso debe de llevar un límite. O sea, de vez en cuando, pues claro, hay una emergencia, pero eso no es la frecuencia, no es el día a día, no es lo cotidiano.
1: Gracias.
0: Raúl de Tlanepantla, dormir abrazado me da mucho calor. Pues qué mejor que pecho con pecho, bien sudadito, Raúl. Oye, Moni, a ver, estadísticas, el ronquido, porque ese es otro gran tema, pero creo que ese sería cajón aparte, ¿eh? Pero a ver, números de roncadores, Moni.
2: Claro que sí, aunque solo hay antecedentes de estudios internacionales. Por ejemplo, se dice, Alex, que en Brasil un análisis reveló que 7 de cada 10 divorcios legales estuvo involucrado con el ronquido. Vamos a escuchar.
4: divorcio del dormitorio está asociado al ronquido. Como le comento, no deja dormir a la persona y la falta de sueño pues genera otros problemas, ¿no? Ahora, se han hecho algunos estudios internacionales donde uno de cada 6 parejas duerme en una habitación distinta y la causa en el 70% de los casos es el ronquido a nivel internacional.
2: Así lo dijo el doctor Francisco Javier Sáinez, expresidente de la Sociedad Mexicana de Otorrinolaringología y Cirugía de Cabeza y Cuello. Vamos a escuchar.
4: Sí existe, ahora sí que hay de ronquidos a ronquidos, y hay pacientes que sí tienen un problema severo de apnea del sueño. El paciente primero empieza a respirar con la boca abierta, luego empieza a roncar, experiencia muy incómoda, pareja que quiere descansar y que pues por el ruido no lo puede hacer.
2: El panorama, Alex.
0: Ahí vuelvo el tema, creo que el ronquido es cajón aparte. Regresando a la decisión de pareja, de oye, ¿sabes qué? Estoy en tu cama y yo en la mía, ¿no? Dice Rita, ay, no exageres, Villalbazo, ¿eh? Dime, al principio yo no quería, pero para mi esposo y para mí ahora es mejor. Y cuando queremos intimidad, pues él viene a mi cama o yo lo visito a la suya. Y el amor sigue, llevamos 36 años.
1: Está bien,
0: ¿y dónde queda eso del piojito, no?
1: Sí, porque además eso te acerca mucho y tiene que ver con...
0: Pues sí. Aura, vive en Vallarta. Tenemos 8 años durmiendo en habitaciones separadas. Y no ha perjudicado ni nuestra relación en general, ni la sexual. Dice, yo pasando la perimenopausia y problemas de ansiedad. Él con un problema de... tinnitus. Decidimos que por salud es mejor dormir separados.
1: ¿Ay? ¿Eh? ¿Hay de todo?
0: Cuestión de un consenso de pareja. Y evidentemente, mire, ya fuera del cotorreo, pues nadie se puede meter en los asuntos de pareja.
1: En la intimidad, ¿eh?
0: Nadie, en los acuerdos de pareja nadie se puede meter. Pero a mí síganme diciendo el tóxico, que sí, prefiero dormir de cucharita.
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0: 9:30, panorama informativo 88.9, información que sirve. Yo soy Alejandro Villalbazo en X, en TikTok, arroba Villalbazo 13. Los mensajitos en el WhatsApp 5582558. Oigan, ahorita platicamos de algo bien interesante. 12 de agosto es el Día Internacional de la Juventud. ¿Cómo andan los jóvenes en México? Hay un trabajo que nos da un panorama bien amplio. Jóvenes en México 2026, un estudio del Observatorio de la Juventud en Iberoamérica. Fue una encuesta a 1,200 jóvenes de entre los 15 y los 29 años. Hay que recordar que en esto de los rangos de edad, un joven se considera de los 15 a los 29 años. Ya de los 30 en adelante, pues ya eres
1: adulto joven, digamos.
0: Sí, pero
1: luego adulto, sí.
0: Pero ya dejaste de ser ese joven, ¿no?
1: Ya.
0: ¿Cómo andan los chavos? Platicamos en un ratito porque hay de todo. Hay datos que tienen que ver con cómo se sienten con su entorno, cómo están en tema educativo, laboral, cómo ven al gobierno y a los políticos y su relación con la tecnología. Se van a sorprender de 2-3 resultados de ese trabajo. Son las 9:31, tráfico y clima cada 15 minutos, Gaby Arenas.
2: ¿Qué tal, Alejandro? Gracias. Hasta el 23 de agosto se realizará mantenimiento en la línea 1 del cablebús. La red de RTP brindará servicio de apoyo para facilitar los traslados. En unos minutos toda la información.
1: Muchas gracias, Gaby. Vámonos con el panorama. ¿Y cómo inicia operaciones la Bolsa Mexicana de Valores? Porque ya empezó la pachanga, además del dólar y el euro y el gasolinazo nuestro de cada día. Hola otra vez, María Inés Camacho.
3: Gracias, Iñaki. Buenos días. La Bolsa Mexicana de Valores va ganando el 0.43%, avanzando 285.18 puntos y lleva el índice de precios y cotizaciones a las 65.842.69 unidades. El dólar en bancos se compra en 16 pesos con 59 centavos y se venden 17 pesos con 54 centavos, mientras que el euro 19 con 47 pesos a la compra, 20 pesos 5 centavos a la venta. Y en materia de hidrocarburos, el precio promedio del litro de la gasolina Magna a nivel nacional, 23 pesos 69 centavos por litro, la Premium 28.52 pesos y diésel 27.03 pesos. Y en lo que toca al crudo mexicano, bueno, la mezcla de importación se ubica en 78.76 dólares por barril. Iñaki, son los números esta mañana. Muy buenos días.
1: Gracias, Mariana Camacho. Muy buen día. Recuerda, a las 2:30 de la tarde tienes una cita aquí también en 88.9 Noticias, el cierre de la Bolsa Mexicana de Valores, y así quedan las cosas para el resto de la jornada. 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Una cachorrita de tigre blanco fue asegurada, quién sabe cómo demonios la consiguieron, en la central de Abasto, esto es en la alcaldía de Iztapalapa. El supuesto dueño fue detenido y, desde luego, nunca pudo acreditar la legal posesión. Alemán Luna.
4: Gracias a una denuncia ciudadana en la central de Abasto, en la alcaldía Iztapalapa, agentes de la Secretaría de Seguridad Ciudadana de la Ciudad de México detuvieron este miércoles a un sujeto identificado como José Luis N., quien transportaba en su camioneta a una cachorra de tigre de bengala blanco, especie que se encuentra en peligro de extinción. El jefe de la policía capitalina, Pablo Vázquez, detalló en redes que el detenido no pudo acreditar la legal propiedad o autorización para el traslado del ejemplar, por lo que fue puesto a disposición de la Fiscalía General de la República. La tigresa, de aproximadamente 3 meses, quedó resguardada por el personal de Brigada de Vigilancia Animal para ser entregada a la Procuraduría Federal de Protección al Ambiente. 88.9 Noticias, Alemao Luna.
1: En un país en donde si tienes los contactos suficientes puedes encontrar lo que se te dé la gana. La presidenta de México recibió en Palacio Nacional a los atletas mexicanos que pues arrasaron con el medallero en los Juegos Centroamericanos y del Caribe 2026. Moni Barrera.
5: Por decisión de la presidenta Claudia Sheinbaum, todos los medallistas de los Juegos Centroamericanos y del Caribe serán premiados. Y en 2027 aumentarán las becas.
6: La delegación mexicana regresó de los Juegos Centroamericanos y del Caribe con 407 medallas, 167 de oro, 125 de plata y 115 de bronce. México es tricampeón centroamericano. Esta fue la mejor participación de nuestro país en toda la historia de los Juegos.
5: Así lo dijo Rommel Pacheco, director de la Comisión Nacional de Cultura Física y Deporte, durante la conferencia en Palacio Nacional.
6: Superamos por 22 medallas de oro el récord anterior.
5: En 88.9 Noticias, Mónica Barrera.
1: Artistas colombianos siguen sumando esfuerzos para ayudar a los afectados por el terremoto. Lalo González.
7: Las estrellas colombianas de la música no escatiman en recursos para ayudar a sus compatriotas en las ciudades devastadas por el terremoto de lunes. Shakira, Juanes, Maluma y Karol G siguen publicando enlaces para hacer donaciones. En tanto, J Balvin y Ryan Castro han puesto a disposición de diferentes organismos sus aviones privados para transportar alimentos, medicamentos y más ayuda. Así lo compartió Ryan en un mensaje en su cuenta de Instagram.
8: Dándoles un mensaje con mucho amor y obviamente con mucho respeto en cuanto a la situación que estamos pasando en el país. Yo me encuentro ahora por acá en Barcelona. Estamos volando todos los aviones con las compañías que nosotros volamos siempre para que lleguen a los lugares afectados.
7: Para 88.9 Noticias desde Bogotá, Lalo González.
1: 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El comentario deportivo con Toño de Valdés. Hola, Toño.
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10: ¿Qué tal, amigos de Panorama? Un placer saludarles. Continúan los playoffs de la Liga Mexicana de Béisbol. Y en Oaxaca, los Diablos Rojos del México vencieron a los Guerreros de Oaxaca 3-1. Gran pichó de el ex Liga Mayorista Trevor Bauer. 7 entradas de solamente 3 imparables y una carrera. 10 ponches, una base por bolas. Por cierto, uno de esos ponches estuvo a punto de provocar la bronca. Salieron al terreno los dos equipos. Fue un festejo excesivo, consideraron los Guerreros, por parte de Bauer, y bueno, las cosas sí se calentaron, afortunadamente se controlaron también. Así que Diablos tiene ventaja de 2-1 en esta serie que va a continuar el día de hoy. El resto de la actividad de ayer, en donde destaca por supuesto el triunfo que consigue el equipo de León en extra innings, 10-7 frente a los Olmecas de Tabasco. León también con ventaja de 2-1 en la serie. Y en el norte, Tijuana, el mejor equipo de la campaña regular en el norte, le gana 9-3 a la Unión Laguna, serie 2-1 en favor de Tijuana. Y Durango blanquea a Monclova 7-0 y también la serie está 2-1. Para el día de hoy, toda la actividad ahora sí completa con todos los equipos en acción. En Puebla, Piratas en contra de Pericos. Los Diablos otra vez en Oaxaca en contra de los Guerreros a las 7 de la noche. Tabasco va a enfrentar a los Bravos en León. Mientras que en el norte los Toros estarán de nueva cuenta en Torreón en contra de los Algodoneros. Los Sultanes regresan a la actividad enfrentando a los Charros en Jalisco con ventaja de 2-0 para Monterrey. Y Durango jugando en Monclova. Así continúa la actividad el día de hoy en el playoff de la Liga Mexicana de Béisbol. Un saludo para todos ustedes, amigos de Panorama.
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1: Muchas gracias, Toño. Alex Villalbazo, Alex Cervantes, Iñaki Manero en Panorama Informativo en 88.9 Noticias. Información que sirve por iHeartRadio. Gaby Arenas, el tráfico, el clima, cada 15 minutos. Muchas gracias, Gaby. Hasta mañana.
2: ¿Qué tal, Iñaki? Gracias. Fue un gusto para mí haberlos acompañado. Les comento que después de cierre por manifestantes, ya se normaliza la circulación de Río de la Plata entre Río Lerma y Río Atoyac. Esto en la Alcaldía Cuauhtémoc, así que hay que tomarlo en cuenta. Más adelante, toda la información.
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0: Vamos a platicar de los chavos y con los chavos. ¿Cómo andan? ¿Cómo se sienten? ¿Cómo se sienten con lo suyo y con los suyos? ¿Cómo va la escuela? ¿O el trabajo? ¿O las dos cosas? ¿Cómo ven ustedes a los políticos y al gobierno? Oigan, la tecnología, parte fundamental de su vida. Hoy es el Día Internacional de la Juventud. Cada 12 de agosto es el Día Internacional de la Juventud. Y se hizo un estudio, Jóvenes en México 2026. Lo hizo el Observatorio de la Juventud en Iberoamérica. ¿Cómo andan nuestros jóvenes? Recordando que jóvenes son de los 15 a los 29 años. Ahí nos vamos a quedar, ¿no? Uh-huh. Ahí nos vamos a quedar con los chavos, los que están saliendo de la secundaria en el mejor de los casos, pasando por la preparatoria, en la universidad, terminando los estudios, empezando la vida laboral, ¿no? En este amplio
1: espectro,
0: camino de pues, casi 15 años.
1: Híjole, sí.
0: Ok.
1: Toda una vida, ¿no?
0: ¿Siguen viviendo con la familia? El 76% de los jóvenes sigue viviendo con la familia. El 15.9% ya hizo su familia. Y solo el 8% se volvió independiente. Nah, es que está cañón. Está bien complicado. Para los chavos que quieren independizarse.
1: Ya no.
0: Está bien difícil. Pues por eso el 76% sigue viviendo
1: con sus papás.
0: Con la familia de origen.
1: Y eso los angustia, ¿eh? No creas que andan de conchudos. O sea, realmente ellos sí quieren independizarse, pero te dicen, ¿sabes qué? Que no, no puedo.
0: No da.
1: No da.
0: No sale, no alcanza. Y eso no los tiene muy satisfechos, porque fíjense, cuando les preguntan a los jóvenes, ¿cómo estás? La respuesta general es, no me hallo. No me hallo ni en la casa, ni en la escuela, ni en el trabajo, ni con la pareja, ni con los amigos. 4 de cada 10 jóvenes dicen, no encuentro mi lugar. Y entendemos todos los que, no, lo que es nuestro lugar. Pues no, los chavos no lo están encontrando. ¿En la escuela cómo andan? Algunos quieren seguir estudiando. 8 de cada 10, y este dato es demoledor, 8 de cada 10 quisiera seguir estudiando. ¿Saben para qué? Para cumplir ese sueño de que voy a conseguir un mejor empleo y voy a ganar más dinero. Y tómala con la realidad.
1: No, tienen esa esperanza, Pedro.
0: Pero la realidad te dice otra cosa.
1: Se estrella.
0: Ahora, hay muchos que dicen, ya, tengo que dejar de estudiar. Pero no porque no quieran, sino porque no hay dinero. Y se tiene que meter a trabajar o pues no encuentran trabajo, pero tampoco pueden ir a la escuela porque no hay lana. Viene un dato interesante en este trabajo, Jóvenes en México 2026. El 13.5% de las mujeres jóvenes deja de estudiar porque se embarazó. Uh-huh. Es real aquello de ese embarazo entre adolescentes, o no deseado, o no buscado, trunca, ¿eh?
1: Sí, le rompe todo el...
0: Trunca. Sí.
1: Todos los horizontes.
0: Y aquí también tendríamos que entonces preguntarles, ¿y si lo están haciendo, por qué no se andan cuidando? O sea, en esa responsabilidad personal, Iñaki.
1: No, y además, falta de políticas públicas, por ejemplo, en materia educativa, para que tengan una eficiente educación sexual desde la primaria, que es lo que se ha estado pidiendo, para que los niños sepan lo que es la sexualidad humana, sin tapujos y sin andarnos persignando, y que sepan qué hacer cuando les llega la edad de la punzada.
0: Exacto.
1: Sean más responsables.
0: Responsabilidad. Sí. Oigan, ¿cómo andan los jóvenes con el dinero? ¿Les alcanza o no les alcanza? Ahorita les platico, son 9:45.
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0: Cuarto para las 10, panorama informativo 88.9, información que sirve. Yo soy Alejandro Villalbazo en X, en TikTok, arroba Villalbazo 13, mensajitos en el WhatsApp 5580-255-889. Esta es información que sirve, ¿eh? Hago un paréntesis con el tema de los chavos y los jóvenes y cómo andan. Para pedirle a Ricardo Mendoza, Didi, que anda en un Mazda rojo, Mazda 2 rojo, que regrese la maleta. Ricardo, devuélvenos la maleta que te llevaste de Grupo Asir.
1: Sí, digo, ya no entramos en averiguaciones, pero llegaste, te la agarraste y te la llevaste.
0: ¿No?
1: La tienes contigo.
0: Y no contesta el teléfono.
1: Así es.
0: Y entonces también a la gente de Didi, échele un grito a su...
1: Sí, pues a su socio, colaborador.
0: Sí. Ajá. Ricardo Mendoza, del Mazda 2 rojo, placas R62, B de burro, N de no, U de Uruguay, para que regrese la maleta, porque se la llevó de aquí de Grupo Asir. No la haga, Ricardo.
1: Sí.
0: En serio, devuélvela. Mira, trae la maleta. Vamos a hacerle como en las películas. Apagamos la luz.
1: Y no sabemos nada.
0: Y no sabemos nada. Tú nada más déjala ahí en la entrada.
1: Luego ya la volvemos a prender y que ya esté la maleta.
0: Sí, ya está la maleta. Llegas y le dices al poli de la recepción. Poli, apague la luz. Y ya.
1: Ya.
0: La pones ahí y se acabó la... Se has manchado, Ricardo. Bueno. ¿Cómo andan los jóvenes? ¿Cómo andan los jóvenes en México? ¿De lana les alcanza la lana? Porque... empleo no es estabilidad y no es autonomía económica. No es sinónimo. Porque hay bajos salarios, hay prestaciones escasas y manda la informalidad como prácticamente en toda la población económicamente activa de este país. No, no les alcanza a los chavos. El 40% ya solo trabaja. El 13% trabaja y estudia. Y el 7% solamente está estudiando. Pero en cualquier escenario, no alcanza, ¿eh? No alcanza. Y aquí viene un dato. Híjole, los políticos no les va a gustar nada el dato. Los jóvenes no tienen confianza en los partidos políticos. El 76.6% dice que no, que ya no confía en los partidos políticos. Ni en los políticos, porque el 72.3% dice que no confía en diputados y senadores. Y el 63.9% no confía en el gobierno. Digo, hay nada más para que se pongan a trabajar. ¿Y cómo van a confiar si no hay escuela, si no hay empleo, si el empleo que está mal pagado y si todo eso los tiene amolados porque no se hallan? Está cañón.
1: Sí, y están en constante acoso con los grupos del crimen organizado.
0: Uf.
1: ¿Cuántos chavos no son reclutados por la maña?
0: Claro.
1: Sí, es escalofriante, ¿eh?
0: Uh-huh.
1: Y nada más acuérdense, hay elecciones el año que entra.
0: Sí.
1: Elecciones importantes. Ahí viene la Cámara de Diputados. Hay varios... ¿Cuántos estados son? Son 16.
0: 16, 17
1: estados en juego.
0: Aquel que llegue y... ¿Votas por mí? ¿Eres joven? ¿Abres la puerta? Ok. Mira, podrías recibirlo con esta encuesta y decirle... Ok, ¿cómo vas a mejorar estos números para que los jóvenes nos hallemos? Para que los jóvenes podamos ser independientes económicamente. Para que los jóvenes podamos seguir estudiando. Para que las políticas públicas nos ayuden a que una mujer joven no tenga que dejar de estudiar porque se embarazó. ¿Cómo le vas a hacer, político? Es un material que cómo sirve. Que cómo sirve. Así es que, ahí está. Ahí está para ustedes. Oigan, voy a terminar con dos cosas rapidísimas.
1: Sí, señor.
0: La boda del siglo.
1: La de...
0: Cristiano y Georgina.
1: Sí, cómo no.
0: A la que fue el tocayo Cervantes. A la boda, imagínense. Nada más fueron los cinco hijos de Cristiano y de Georgina, la suegra, que esa podrían faltar los novios, pero ella no, y el tocayo Cervantes. No, hombre.
1: Ahí andaba
0: ahí metido en el ajo el tocayo. Sí, sí. No, la verdad a mí sí me dejó en fuera de lugar esa fiesta. Esa boda.
1: ¿Por qué no te invitaron?
0: No, Iñaki, yo esperaba, oye, la boda de Cristiano y de Georgina, yo esperaba que fuera en otro planeta.
1: Algo fastuoso.
0: Que fue muy íntima, muy privadita. Solo estuvieron los hijos, la suegra, ellos.
1: Aquí en un saloncito de Iztapalapa.
0: Pero así, con unas argollas parece que le salieron en el huevito de la maquinita. Para las joyas que utilizan.
1: Sí, sí, sí.
0: Perdón,
1: sí.
0: Pero...
1: Para el estilo de vida.
0: Pero claro. Esa alianza matrimonial está muy sencillita para lo que ellos estilan. Oye, ella, cualquier paso que da tiene cámaras y micrófonos encima. Sí. Él lo mismo. Y la boda... íntima, sí, sí. Cerrada, nada más así entre, ¿no?
1: Para el chisme dejó de ver,
0: Pero por mucho. Y la otra de los deportes, no, esta casi me hace llorar, está bien fuerte. Bien fuerte. Es de Messi. La carta de despedida, su papá acaba de morir.
1: Sí.
0: El papá de Messi. Y está bien ruda, la verdad, la carta de despedida, más allá de Messi, como figura...
1: La historia que hay detrás con el papá, ¿no?
0: Sí.
1: Lo que tuvo que hacer el papá.
0: Es la carta de despedida de un hijo a su papá.
1: Sí.
0: Y hay que verla así. Porque si la quieren ver como, ay, la carta de Messi, entonces los anti-Messi van a decir, No, vamos a verla como con el sentimiento.
1: La historia humana que hay detrás.
0: Sí. La carta de despedida de un hombre a su papá. Y entonces lleva todo el sentimiento, de lo que vivió de niño. Del sacrificio y el esfuerzo familiar, de las pláticas diarias, de a pesar de la distancia, siempre había una llamada, siempre había un consejo. Un papá presente en todos los sentidos. Y que hoy revela Messi, ya en el término deportivo y futbolístico, pues que no se enteró ni lo que pasó en el Mundial. Que ya no tuvo chance de enterarse de lo que pasó en el Mundial.
1: Estaba preocupado por la salud de su papá.
0: Sí, pero el papá ya no se enteró.
1: Mm.
0: Ya la salud ya no le dio la capacidad para enterarse.
1: Pues sí. Y en la despedida de su hijo, ¿no?
0: En la despedida de su hijo. Y es parte de lo que le pone.
1: ¿Sí?
0: ¿Por qué no te esperaste si el final estaba cerca? ¡Ay! Sí, sí está sentida. Ahí, si quieren, ahí está en las redes sociales. Nos vamos, Iñaki.
1: Hasta mañana, si es que gracias.
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¿Cómo están? Muy buenos días. ¿Cómo están? Qué gusto saludarles. 10:01 a.m. Gracias por acompañarme. Para mí el día de hoy es un día muy especial para compartir contigo. 12 de agosto, estoy celebrando Vuelta al Sol, es mi cumpleaños y ayer se los decía, gracias, porque mi mejor regalo es poder hacer algo que me encanta, algo que me llena el corazón y poder estar detrás de este micrófono. Sin duda, es una de las buenas y mejores maneras que tengo para hacer en este día. Y hoy te quiero invitar a que te quedes porque además de todo, como siempre, vamos a aprender juntos, no vamos a perder el tiempo, ¿verdad? La vamos a pasar muy bien porque vamos a escuchar mucha música que amenice nuestro día. Y además de eso, vamos a hablar de algo que creo que nos puede ser útil a todos. Después de una discusión, ¿quién deberá pedir perdón primero? ¿Quién deberá dar ese paso? Porque a veces pues pasa algo curioso, ¿no? Los dos saben que la discusión ya terminó. Los dos saben que a lo mejor se sienten arrepentidos de lo que dijeron o hicieron. Los dos quieren acercarse, pero ninguno de los dos da el primer paso. Ella piensa, ay, no, pues si él empezó, que él venga, ¿no? Y él piensa, ay, no, pues ella me dijo cosas más feas, mejor que ella venga, ¿no? Entonces, ¿quién deberá pedir perdón después de una discusión?

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1: Hay una frase que me gusta mucho. No siempre tienes que ser la persona que tenga la razón. A veces necesitas ser quien tiene el valor. Porque después de una discusión podemos pasar horas pensando quién empezó, quién dijo las palabras más feas, quién levantó primero la voz, quién tuvo más culpa. Pero mientras estamos haciendo ese recuento, la relación sigue lastimada. Y aquí hay algo importante. Pedir perdón primero no significa asumir toda la culpa. No significa que, ay, si yo pido perdón, entonces estoy diciendo que él tenía la razón. No. Puedes decir, lamento haberte hablado así, sin decir, todo fue mi culpa. Son cosas muy diferentes. Y de verdad que acercarte a querer arreglar las cosas te hace una persona valiente, te hace una persona valiosa. Así que no le tengas miedo. 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
3: Si estás esperando que tu pareja pida perdón solamente porque quieres demostrar que tú ganaste, tal vez ya ganaste la discusión, pero estás perdiendo algo mucho más importante: la posibilidad de reparar de verdad. Amiga, tú decides qué es más importante, tu relación o tu ego. Ay, amiga, date cuenta. 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

Qué bonita canción de La Josa. Respirar en la Nueva Amor 103.1, solo música romántica, a las 10 de la mañana con 29 minutos. Buena hora para que abramos debate, para que compartamos e interactuemos un poquito a través de las redes sociales. Amor FM en todas las redes, Lidia Mares locutora, la página Facebook, la cuenta de Instagram. Y bueno, hoy vamos a platicar y vamos a abrir debate también a través del Talkback en iHeartRadio para platicar. ¿Quién debe pedir perdón primero en una discusión? A ver, lo hemos dicho 45,000 veces en este espacio. Ninguna relación se va a escapar de tener, pues sí, estos enfrentamientos, estas discusiones, estos malos entendidos. Pues es normal, ¿no? Somos dos entes diferentes, con dos formas de pensar y de ver la vida distintas. Así que, pues claro que va a haber como está este... pues estos enfrentamientos continuamente, ¿no? A veces por cosas muy chiquititas, insignificantes, otras un poquito más profundas. ¿Quién debe pedir primero perdón o quién debe abrir el diálogo a ya estuvo y muere? ¿El que empezó la discusión? ¿El que se equivocó? ¿Quién debe empezar? ¿Quién debería de abrir como la conversación? ¿Te ha pasado que has tenido alguna discusión con tu pareja y pasan días y siguen así como hostiles? No digo sin hablarse, porque eso ya sería demasiada inmadurez no hablarse, ¿no? Como que la ley del hielo a los 30 y tantos, 40 y tantos, ya sería demasiado. Pero sí sabes que no andan bien, sí sabes que el saludo es como de buenos días, pásame la sal, ¿a qué hora llegas? ¿Quién va por los niños? O sea, como muy hostil a la situación, ¿no? ¿Te ha pasado que pasan días y está así la relación tensa? ¿Quién debe abrir el diálogo después de una discusión? ¿El que empezó o el que se equivocó? Vamos a ver lo que la mayoría de ustedes opina en redes sociales, en el Talkback. Y, oigan, qué buena rola. De los amantes de Lola. Beberte tu sangre. 10 de la mañana con 31 minutos en la Nueva Amor 103.1, solo música romántica. Soy Lidia Mares, te acompaño hasta las 2.

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1: Había una pareja que discutió. Los dos estaban convencidos de que tenían la razón. Él se fue a una habitación, ella se quedó en otra. Cada uno cerró su puerta. Pasaron las horas, no salió nadie. Al día siguiente, seguían pensando lo mismo. Que venga el primero. Que él dé el primer paso. Hasta que alguien les hizo una pregunta. ¿Qué quieren ganar? Los dos respondieron, la discusión. Y entonces les preguntaron, ¿y qué van a perder? Se quedaron en silencio. Porque a veces estamos tan concentrados en demostrar que tenemos la razón, que olvidamos que enfrente está la persona que elegimos para compartir nuestra vida. Pedir perdón primero no significa que tú fuiste quien tuvo la culpa. A veces simplemente significa, te quiero más de lo que quiero seguir peleando. Te quiero más de lo que quiero seguir enojado o enojada contigo. Y eso no significa permitir una falta de respeto, no significa tampoco aguantar violencia, no significa disculparte siempre tú. Significa tener la madurez suficiente para reconocer tu parte, lo que a ti te toca. Porque siendo honestos, en una discusión siempre nos toca algo. ¿Tú qué prefieres? ¿Que tu pareja reconozca que tú tenías razón? ¿O que ambos encuentren la manera de volver a estar bien? Porque hay discusiones que se ganan con argumentos. Pero las relaciones, esas se sostienen con humildad. Yo soy Lidia Mares y estás escuchando La Nueva Amor 103.1, solo música romántica.

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3: 11 de la mañana con 2 minutos. Bienvenidos y bienvenidas a la segunda hora del programa. Yo soy Lidia Mares, acompañándote hasta las 2 de la tarde y llegamos a Cuéntame tu historia. Oigan, ¿A quién no le pasa que cuando discute con una persona, luego a veces te arrepientes de lo que dijiste? Y dices, ay, ching, como que me pasé. Como que dije cosas que no debía haber dicho. O como que se lo dije muy feo.

¿no? Bueno, hoy vamos a platicar, te voy a contar una historia, que es una historia muy común, la vas a escuchar y vas a decir, ay Dios, ¿yo cuándo le contesto a Lidia? O sea, es una historia muy común, nos pasa a todos. La cosa aquí es aprender a cómo salir de estas discusiones rescatando lo que realmente nos importa, que es la relación o la persona. Lo vamos a platicar.

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2: 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Ya son las 11:19.

Ahí está Pedro Fernández de Otro Planeta en la Nueva Amor 103.1, solo música romántica a las 11 de la mañana con 25 minutos. Y es que suena exagerado, pero a veces así se siente cuando hay una química increíble con una persona, ¿no? Como que dices, ah, caray, ¿dónde estabas? ¿Por qué? ¿Por qué no estabas? Vienes de otro mundo, ¿no? Oigan, pues bueno, hoy estamos platicando sobre... Yo les decía esta historia que cuando se las compartía, seguramente alguien podría decir, ah, caray, ¿cuándo me espiaste, Lidia? ¿Cuándo te conté eso, no? Porque es una historia que nos cuenta alguien más, pero que es una historia muy común en la vida de pareja. Mi esposo y yo tuvimos una discusión muy fuerte, los dos dijimos cosas que no debíamos. Yo esperaba que él se acercara porque sentía que me había lastimado y él esperaba lo mismo de mí. Pasaron prácticamente 2 días en donde hablamos muy poquito y finalmente fui yo quien se acercó y le dije, no quiero seguir peleando contigo. No sé si tú tengas más culpa que yo, pero yo sí sé que lamento cómo te hablé. Y bueno, pues ya obviamente a partir de ahí vino una conversación donde pues terminaron ambos pidiéndose disculpas y hablaron de lo que realmente les había dolido, ¿no? Y bueno, yo siempre agradezco la confianza que tienen para contarme sus historias o sus anécdotas. Esto podría ser una anécdota que pasa en un día, en una tarde, pero ¿cómo la podemos tomar para construir una relación más sólida o cómo la podemos dejar? Y entonces empieza a ser esa piedrita en el zapato que va destruyendo poco a poco la relación, ¿no? Una disculpa no debería ser como una competencia. Es que hay parejas que de verdad se cuentan incluso el, ah, no, la última vez yo fui la que le pidió perdón, entonces ahora le toca a él, ¿no? En una relación saludable, pedir perdón no debería convertirse en una batalla para determinar quién es el culpable absoluto o quién es quien ganó este round o quién es quien ganó esta pelea, ¿no? De hecho, después de una discusión podemos tener... Estoy de verdad muy convencida que prácticamente en todas las discusiones ambos tenemos un pedacito de responsabilidad. A lo mejor a veces tienes un pedazo más grande, otras un pedacito más chiquito, ¿no? Responsabilidades diferentes, pero todos tenemos un poquito de responsabilidad. Tal vez una persona cometió una acción que fue como el inicio del conflicto, pues, ¿no? Pero la otra, pues a lo mejor no estaba en el momento indicado y entonces a lo mejor respondió gritando. O quizá se le calentó muy rápido la cabeza y entonces empezó a insultar. O trajo alguna herida del pasado, ¿no? Que no tenía como que ver y entonces volvió el conflicto y lo volvió más grande. Cada quien puede hacerse responsable de su parte y eso hace la enorme diferencia entre una relación saludable y no. Decir, ok, discúlpame, yo fui la que empezó a... Tú querías hablar de un tema y yo convertí ese tema en una discusión, ¿no? O sabes que, perdón, tuve un día súper complicado en el trabajo, no tiene nada que ver con lo que acaba de pasar ahorita, pero, o sea, por eso digo, pedacitos de responsabilidades, pedacitos que podemos reconocer y entonces desde ahí, pues bajar la guardia, porque creo que al final lo que los dos quieren es estar bien, estar juntos, pero estar bien, si no, ¿para qué estamos juntos? 11 de la mañana con 28 minutos en la Nueva Amor.

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1: Ya a las 11 de la mañana y 44 minutos en la Nueva Amor 103.1, solo música romántica. Oigan, pues vamos cerrando con la historia de la que hemos estado platicando el día de hoy. Hoy, y que hemos estado hablando sobre esta situación que es muy común en la vida de pareja, de pronto, que es discutir y quién debería pedir primero perdón, ¿no? ¿Quién debería primero como acercarse y pedir una disculpa? Y hemos hablado acerca de cómo de verdad, pues quizá toda la vida hemos pensado que la persona que debe dar el primer paso es la persona que se equivocó. La persona que tenía la razón debe quedarse esperando a que el otro reflexione sobre esta situación, se dé cuenta que se equivocó y entonces se acerque y nos pida una disculpa, ¿no? Y bueno, pues esto podría realmente lastimar nuestra relación, estar esperando que la otra persona sea la que se acerque y no aceptar que las dos partes tenemos un pedacito de responsabilidad. Pero sobre todo, lo más importante, darnos cuenta qué es lo que queremos rescatar, qué es lo que realmente nos importa de esta situación. Tener la razón, ganar la discusión o estar bien. Porque creo que sabemos que cuando estamos con alguien y estamos en malos términos, la vida se vuelve más cansada, la vida se vuelve más pesada. No todas las discusiones requieren que alguien se disculpe para que sintamos que podamos darle vuelta a la página. Y eso también tenemos que tenerlo en mente. No todas las discusiones tienen que terminar en una una disculpa como tal, ¿no? A veces se vale simplemente validar la emoción o el sentimiento, por ejemplo, que okay, entiendo que te dolió, aunque realmente esa no era mi intención, ¿no? Esa es otra forma también muy linda de cuidar la relación, esa es otra forma también muy linda de decir, oye, pues a lo mejor no estamos diciendo explícitamente lo siento, ¿no? Pero también es una frase reparadora. Ya son las 11:46, vámonos con música de Zoé en la Nueva Amor 103.1, solo música romántica.

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1: Es mediodía. Tu mañana ya terminó. Estás por arrancar la segunda parte de tu día. Piensa solo en cosas buenas, en cosas bonitas. Piensa en tus seres queridos que te esperan en casa. Pero sobre todo piensa en esa situación que realmente quieres que te suceda. Y para lograrlo, vibra alto y repite estas palabras. Me amo, me valoro, me acepto tal y como soy. Tengo la capacidad de eliminar cualquier condición negativa en mi vida. Mis errores solo son oportunidades de aprendizaje. Me libero de toda carga de culpa, vergüenza y duda. El universo me favorece con nuevas oportunidades. Elimino toda barrera que me impida ir hacia mi propósito. Agradezco la salud que tengo y cada una de las bendiciones que me ha dado este nuevo día. Y recuerda esto, solo tú puedes crear la mejor versión de ti mismo o de ti misma. En amor, solo música romántica, que siga siendo un gran día.
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4: 12 del mediodía con 2 minutos. ¿Cómo están? Bienvenidos. Qué gusto saludarlos. Recibir a la gente que va prendiendo su radio y agradecer a las personas que están conmigo conectadas desde las 10 de la mañana. Soy Lidia Mares, te acompaño hasta las 2 de la tarde. Oigan, en esta hora, en 6 minutitos, voy a estar compartiendo contigo la frase con amor. Además de eso, también estaremos revisando el resultado de nuestro Abro Debate. Yo te preguntaba en la primera hora del programa, en una relación de pareja, cuando hay una discusión, ¿quién debería pedir perdón primero? El que tiene la culpa, pues, o sea, el que se equivocó, o el primero que inició la discusión. Lo platicamos en la nueva Amor 103.1.

No nos elegimos, pero tampoco nos soltamos del todo. ¡Auch! Frase con amor. Qué difícil es cuando esas relaciones de pareja que sabes que ya no pueden seguir adelante, que ya no pueden seguir siendo, está ahí de todas maneras la emoción o el sentimiento por la otra persona, ¿no? Afrontar y decir, híjole, pues ya no dejamos de elegirnos, ¿no? Ya cada quien tomó su rumbo, pero tampoco nos hemos soltado del todo. Seguir sintiendo que se preocupa por ti, seguir pensándolo, pensándola. Yo creo que de los retos más grandes que tiene la vida es cuando una relación termina, pero también siempre he creído que cuando una relación termina tienes frente a ti una de las oportunidades más grandes, porque tú decides si solo te tiras al drama o si con todo y el drama, porque claro que hay dolor y emoción de por medio, si con todo y el drama volteas a ver qué puedes aprender de esa situación, ¿no? ¿En qué fallé y por qué fallé? ¿Cuál fue la herida que se abrió de mí y cuál es la herida que entonces me toca trabajar? Creo que hay mucho, mucho, mucho por descubrir cuando tienes frente a ti el haber terminado con una relación, el haber terminado con una pareja. Qué difícil situación y qué triste frase el día de hoy. No nos elegimos, pero tampoco nos soltamos del todo. Frase con amor. Aquí está Laura Pausini, esto se llama Amores Extraños y suena a las 12:13 en la Nueva Amor 103.1, solo música romántica. Yo soy Lidia Mares, te acompaño hasta las 2.

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3: Gracias, Lidia, un gusto.
2: Vámonos con más a La Nueva Amor 103.1, solo música.

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1: 12 y 29 minutos.
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1: Si estás esperando que tu pareja pida perdón solamente porque quieres demostrar que tú ganaste, tal vez ya ganaste la discusión, pero estás perdiendo algo mucho más importante, la posibilidad de reparar de verdad. Amiga, tú decides qué es más importante, tu relación o tu ego. Ay, amiga, date cuenta. 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
2: Ya son las 12 del mediodía con 42 minutos. 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
1: Hay una frase que me gusta mucho. No siempre tienes que ser la persona que tenga la razón. A veces necesitas ser quien tiene el valor. Porque después de una discusión podemos pasar horas pensando quién empezó, quién dijo las palabras más feas, quién levantó primero la voz, quién tuvo más culpa. Pero mientras estamos haciendo ese recuento, la relación sigue lastimada. Y aquí hay algo importante. Pedir perdón primero no significa asumir toda la culpa. No significa que, ay, si yo pido perdón, entonces estoy diciendo que él tenía la razón. No, puedes decir, lamento haberte hablado así, sin decir, todo fue mi culpa. Son cosas muy diferentes. Y de verdad que acercarte a querer arreglar las cosas te hace una persona valiente, te hace una persona valiosa. Así que no le tengas miedo. Yo soy Lidia Mares y estás escuchando La Nueva Amor 103.1, solo música romántica.

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6: 1:01 p.m, bienvenidos, soy Lidia Mares, acompañándonos en esta tarde. Me da muchísimo gusto poder estar contigo, disfrutando de este miércoles, mitad de semana. Oigan, en 6 minutos voy a estar compartiendo contigo la afirmación con amor. Además de eso también estaremos, además de la música, escuchando la reflexión de esta tarde. Porque a veces pareciera que nos da miedo, que creemos que habla de nosotros y nuestra personalidad cuando en una discusión somos los primeros en pedir perdón. Vamos a platicarlo en un ratito más en la reflexión de esta tarde. ¿Escuchas la nueva Amor 103.1?

Cada desafío me prepara para recibir las bendiciones que están por llegar. Vivo con el corazón agradecido porque sé que mis sueños ya comenzaron a hacerse realidad. Afirmación con amor. A veces pensamos que no, que estamos lejos de alcanzar nuestros sueños, que algo pasa en nuestra vida, que el universo, que Dios, que algo no confabula a nuestro favor. Y no alcanzamos a ver que quizá algunos de esos sueños ya comenzaron a hacerse realidad. Afirmación con amor.

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1: Había una pareja que discutió. Los dos estaban convencidos de que tenían la razón. Él se fue a una habitación, ella se quedó en otra. Cada uno cerró su puerta. Pasaron las horas, no salió nadie. Al día siguiente, seguían pensando lo mismo. Que venga el primero. Que él dé el primer paso. Hasta que alguien les hizo una pregunta. ¿Qué quieren ganar? Los dos respondieron, la discusión. Y entonces les preguntaron, ¿y qué van a perder? Se quedaron en silencio. Porque a veces estamos tan concentrados en demostrar que tenemos la razón, que olvidamos que enfrente está la persona que elegimos para compartir nuestra vida. Pedir perdón primero no significa que tú fuiste quien tuvo la culpa. A veces simplemente significa, te quiero más de lo que quiero seguir peleando. Te quiero más de lo que quiero seguir enojado o enojada contigo. Y eso no significa permitir una falta de respeto, no significa tampoco aguantar violencia, no significa disculparte siempre tú. Significa tener la madurez suficiente para reconocer tu parte, lo que a ti te toca. Porque siendo honestos, en una discusión siempre nos toca algo. ¿Tú qué prefieres? ¿Que tu pareja reconozca que tú tenías razón? ¿O que ambos encuentren la manera de volver a estar bien? Porque hay discusiones que se ganan con argumentos. Pero las relaciones, esas se sostienen con humildad. 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
4: Ya es la 1:35 p.m. Oigan, se viene el regreso a clases y en la nueva Amor 103.1, solo música romántica, queremos acompañarte en este regreso a clases. 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Ya es la 1:36 p.m.

En la Nueva Amor 103.1, solo música romántica. Acabas de escuchar a La Josa con No Soy Una Señora en la Nueva Amor 103.1 y también por iHeartRadio en nuestra aplicación gratuita. Ya es la 1:43. Aprovecho para irme despidiendo. Muchísimas gracias por tu compañía a lo largo de estas 4 horas. Yo te invito a que te quedes en Panorama Informativo Guanajuato, que inicia en punto de las 2:00 p.m. A las 3 está contigo Cindy Dorantes. Y a las 6 llega mi querida Adriana Erandi para acompañarte. Y bueno, pues el día de mañana, mañana jueves, como ya les había platicado, estamos teniendo unos ajustes, unos cambios en la programación, sobre todo en los contenidos de este espacio que tú ya conoces. Así que ahora el consultorio del amor lo vas a encontrar los días jueves. Mañana jueves nos estará acompañando nuestra psicóloga terapeuta gestalt infantil Laura Sandoval, para que no te pierdas el tema que estamos platicando sobre el ciclo vital de la familia. Y pues mañana continuaremos hablando con este tema, de este tema tan interesante. Hoy me voy a despedir con algo de Cristina Aguilera. Mi nombre es Lidia Mares. Hagas lo que hagas en tu tarde de miércoles. Diviértete muchísimo. Te mando un beso grandote para todos. Buenas tardes, buen provecho. Hasta mañana. Bye bye.

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3: 2:00 p.m. en punto. ¿Cómo estás? ¿Cómo te va? Soy Beatrix Razo y es un gusto saludarte en este miércoles. Miércoles 12 de agosto del 2026, por supuesto que te doy la bienvenida a Panorama Informativo Guanajuato. Información que sirve, te invito a que me acompañes en esta próxima hora con los acontecimientos más importantes de nuestro estado, los temas nacionales, internacionales, deportes, entrevistas y mucho más. Comenzamos. España y varias regiones de Europa son testigos de un eclipse total de sol, un fenómeno astronómico que no había tenido presencia desde hace más de 100 años. México envía apoyo a Colombia tras el sismo ocurrido el pasado 10 de agosto. Dos aeronaves de la Fuerza Aérea transportan 19.5 toneladas de ayuda humanitaria. Un intento de asalto a un tráiler terminó en un enfrentamiento armado en la carretera Cortázar-Celaya. El saldo es de un presunto asaltante muerto, un agente lesionado y dos prófugos. Sujetos armados perpetraron un ataque que le costó la vida a un motociclista en Irapuato. El hecho sucedió a dos cuadras del estadio Sergio León Chávez. Cristiano Ronaldo y Georgina Rodríguez ya son oficialmente marido y mujer, tras contraer matrimonio este martes en una ceremonia civil muy discreta y privada. El día de hoy, 6 partidos programados para la Leagues Cup. Uno de ellos, el del Club León contra el Inter de Miami. La Fiera buscará un buen resultado en el New Stadium para abrochar su clasificación a los cuartos de final. Bueno, nuevamente darles la más cordial bienvenida a este espacio informativo, agradecer tu confianza, tu preferencia. Espero que estés teniendo un muy buen miércoles, mitad de semana, como siempre. Agradecidos de que nos permites acompañarte. Y bueno, vamos a iniciar con este tema del eclipse, porque el día de hoy, 12 de agosto, el atardecer en España particularmente vivió este primer eclipse solar total, visible desde la península ibérica. Y que bueno, esto está sucediendo a más de 100 años. La franja de totalidad atravesó el país de oeste al este por su mitad norte, con entrada por Galicia y la salida sobre las Islas Baleares, afectando así comunidades como Castilla, León, La Rioja, la comunidad de Valenciana. Y bueno, este fenómeno empezó a apreciarse de manera natural en las 17:30 horas allá en España, 12:30 horas de México, alcanzó su máximo alrededor de las 20:30 horas allá en Europa, con el sol ya muy próximo al horizonte. La duración de la totalidad osciló entre un poco más de segundos en los extremos de la franja, muy cerca de 1 minuto y 48 segundos en las zonas más favorecidas. Y antes de penetrar en la península ibérica, el eclipse, que comenzó en el mar de Bering, pues se vio como parcial en gran parte de Norteamérica o Europa, pero la franja de totalidad estuvo restringida al océano Ártico, el noroeste de Groenlandia, el extremo oeste de Islandia, antes de que España se convirtió, pues, finalmente en el mejor escenario para contemplar este evento astronómico excepcional que, se los decía, más de 100 años.

0: han transcurrido desde un eclipse solar total. Y bueno, finalmente el día de hoy este acontecimiento es histórico porque la península ibérica, como se los decía, no presenciaba un eclipse total desde el año de 1912. 2:05 p.m. Vamos al seguimiento de lo que ha sucedido en Colombia, que el país latinoamericano declaró luto nacional de 3 días por estas víctimas del terremoto de magnitud 7.4 del pasado 10 de agosto, este lunes pasado, que golpeó varias partes del país, que ha dejado hasta el momento al menos 250 personas sin vida. De manera textual, se dio a conocer el gobierno nacional en nombre del pueblo colombiano, manifiesta su profundo dolor por el fallecimiento de las personas que perdieron la vida con ocasión del movimiento sísmico ocurrido el 10 de agosto en el territorio nacional y se solidariza con el luto de las familias, amigos de estas personas. Así señaló un decreto expedido por el presidente Abelardo de la Espirreala. La administración finalmente indicó que durante estos 3 días se izará el pabellón nacional a media asta en los edificios públicos del país, en las misiones diplomáticas de Colombia, en el exterior, y bueno, sí, las cifras seguramente seguirán todavía aumentando. Todavía hay muchos edificios derrumbados donde se está trabajando. Imágenes muy impresionantes de lo que sucedió con este terremoto allá en Colombia. Los artistas, ¿no? También artistas muy importantes que se han sumado para poner sus aviones, para buscar a través de sus redes sociales, dar a conocer la información, compartir gente que está buscando familiares. Y durante la conferencia de prensa matutina, la presidenta Claudia Sheinbaum explicaba que el gobierno colombiano formalizó la solicitud de ayuda de las autoridades mexicanas ante la Secretaría de Relaciones Exteriores a fin de que se puedan atender algunos temas específicos. La mandataria federal detallaba que, bueno, se desplegaron ya 2 aeronaves de la Fuerza Aérea Mexicana del Aeropuerto Internacional Felipe Ángeles rumbo a Pereira, allá en Colombia, con más de 800 despensas que representan 19.5 toneladas de ayuda humanitaria. Elementos del ejército mexicano están ahí listos para apoyar en todas las labores. Vamos a escuchar lo que dijo el día de hoy por la mañana la presidenta Sheinbaum.
1: Ayer a través de la Secretaría de Relaciones Exteriores, nos pidieron algunos temas específicos por parte del gobierno de Colombia. A las 7:11 y 7:40 horas de este miércoles, o sea, ya despegaron 2 aeronaves de la Fuerza Aérea Mexicana del AIFA rumbo a Pereira, Colombia, con 854 despensas que representan 19.5 toneladas de ayuda humanitaria y van también, obviamente, elementos del ejército mexicano para apoyar en todas las labores. 13 y 14 de agosto se enviarán 2.562 despensas que representan 58.5 toneladas de ayuda humanitaria. Se envía agua, se envían también medicamentos. Entonces, salieron ya temprano y vamos a estar en contacto con a través de las cancillerías para todo el apoyo que requiera Colombia.
2: Panorama Informativo Guanajuato te comparte las finanzas hoy miércoles. El dólar se cotiza a la compra en 16 pesos con 58 centavos y a la venta en 17 pesos con 72 centavos. Por su parte, el euro está a la compra en 18 pesos con 23 centavos y a la venta en 20 pesos con 54 centavos.
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0: 2:08 p.m. ya 9 minutos. Y antes de seguir de lleno con más información, como todos los días, aprovecho rápidamente para agradecerte a ti, querido Radio Escucha, que nos permites acompañarte a través de nuestras diferentes frecuencias de Grupo ASIR, conectando a millones. Saludos a quienes están a través de la aplicación de iHeartRadio. En las redes sociales estamos en @panoramaGTO y en @BellatrixRazo, que asimismo me encuentras en X, en Facebook y a través de Instagram. Miren, vámonos a más información. El senador de Morena, Ricardo Sheffield, descalificó las aspiraciones de su homólogo, Emmanuel Reyes, a la alcaldía de León. Ricardo Sheffield afirmaba que, pues, Emmanuel Reyes no cumple los requisitos por no ser originario de la ciudad. Lo señaló por presuntos vínculos financieros con, pues, esta organización conocida como La Luz del Mundo. Y a pesar de esto, Emmanuel Reyes, quien es actual presidente del DIF en Villagrán, en su municipio natal, reiteró que mantendrá su contienda por la candidatura. Vamos a escuchar esta nota que nos prepara René Funes.
4: El senador de Morena, Ricardo Sheffield Padilla, desestimó las intenciones de su compañero de partido y también senador, Emmanuel Reyes Carmona, de ser candidato a la presidencia municipal de León. Sheffield Padilla señaló que Reyes Carmona no es de este municipio y no cumple con los requisitos.
5: Pues mira, no sé qué habrá fumado o qué se metió, pero para ser alcalde de León lo primero debes de ser leonés. Mínimo 5 años de residencia efectiva, y eso no lo tiene, entonces en realidad no sé qué pretenda. Yo creo que nomás armar un desmadre y pues gastar dinero de la luz del mundo, ¿no?
6: Pero ya vemos barras de él en todos lados.
5: Pues por eso, pues trae ganas de gastar dinero, no es de él, es de la luz.
4: También lo acusó de presuntamente estar financiado por la luz del mundo, ¿no?
6: Pero ya vemos barras de él en todos lados.
5: Pues por eso, pues trae ganas de gastar dinero, no es de él, es de la luz del mundo. Pero al final...
6: ¿Mandé? ¿No han presentado que es en Morena?
5: Sí, sí, sí está formalizado.
6: Oye, ¿y tú ves un perfil como él adecuado para León? ¿O es lo que necesita?
5: Pues ni siquiera reúne los requisitos legales. ¿Para qué se pone uno a hablar de eso? O sea, no tiene ni sentido.
4: Por su parte, Emmanuel Reyes Carmona, que es originario del municipio de Villagrán y donde además es presidente del DIF, dijo que sigue firme en sus intenciones de buscar la presidencia municipal de León.
7: Me motivan a trabajar con más fuerza. Ese es el producto de la inconformidad y del trabajo sucio también de la oposición, que está utilizando todos los mecanismos, todos los medios para tratar de afectar a nuestro movimiento. Pero yo voy por la unidad del movimiento.
4: Para Panorama Informativo Guanajuato, René Funes.
0: Bueno, ahí está finalmente lo que dice Ricardo Sheffield, que él aseguraba que no cuenta con las condiciones para competir para León o por León. Sin embargo, Emmanuel Reyes decía que él continuará con sus recorridos por el municipio, que sí cuenta con las condiciones, que él finalmente está haciendo estos recorridos desde que asumió su cargo en el 2024 y que le ha gustado mucho estar cercano con las comunidades, con los distintos sectores de la población. Él insistió en que va a sostener estas aspiraciones para competir por Morena para la presidencia municipal de León. Sobre todo decía él, ¿no?, al considerar que es uno de los municipios de los principales objetivos políticos del partido rumbo al próximo 2027. Y bueno, pues ya veremos, ¿no?, porque inclusive irónicamente él respondió que no fumaba ni consume alcohol, que está dispuesto a que le practiquen un examen antidoping. Esto en relación, bueno, a las declaraciones que hace Ricardo Sheffield de que, pues, que fumó. Así que, bueno, ya veremos. Esto apenas comienza, ¿no? Apenas comienza y ya estaremos seguramente hablando mucho en relación a estos temas rumbo al 2027. Vámonos a más información. 2:13 p.m. Seguimos con temas en la ciudad de Irapuato. La alcaldesa Lorena Alfaro reconoció que las inundaciones recurrentes por lluvias requieren obras de infraestructura definitivas. Por ello, el municipio, Japami, están trabajando en proyectos clave para mitigar el problema de fondo o a fondo. En la zona, hay algunas zonas en donde se está contemplando ya un colector pluvial de gran tamaño, mientras que algunas otras zonas, por ejemplo, en la parte norte de Irapuato, se tramita la disposición de un predio municipal para construir otro cárcamo prioritario y que, bueno, con esto se pueda mejorar esta situación de las inundaciones en Irapuato. Vamos a escuchar la nota con Cristian Pérez.
8: Las anegaciones que se han venido presentando durante la temporada de lluvias en sectores de Irapuato requieren obras de infraestructura de mayor alcance, reconoció la alcaldesa Lorena Alfaro García. En este sentido, aseguró que el municipio trabaja en proyectos que permiten atender de fondo los puntos que han registrado complicaciones durante años. Alfaro García informó que Japami ya tiene contemplado proyectos de inversión para atender estas problemáticas, entre ellos una inversión en Purísima del Jardín y toda la zona de la avenida Clavel. En este punto, actualmente se construye un cárcamo, mientras que posteriormente será necesario ejecutar un colector pluvial de grandes dimensiones para complementar la infraestructura y avanzar en la solución de las afectaciones que se presentan durante las lluvias.
9: ¿Qué vamos a alcanzar a hacer nosotros como municipio, como en este periodo a octubre del 2027, con incluir el Cárcamo y la primera etapa del Gran Colector hasta Avenida Jardín, pero el colector va mucho más allá. Entonces, eso es lo que nosotros vamos a alcanzar a dejar concluido.
8: La alcaldesa también informó que otro de los proyectos importantes se encuentra en la zona norte, a la altura de la Megabandera, donde Japami solicitó disponer de un predio municipal para construir el Cárcamo requerido en ese sector, y actualmente se realizan los trámites para concretar la obra. Para Panorama Informativo desde Irapuato, Cristian Pérez.
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1: Dos de la tarde con 18 minutos, ya estamos de regreso, gracias por continuar con nosotros, por permitirnos acompañarte, soy Beatrix Razo, te recuerdo las redes sociales, estamos en @panoramagto y en @BeatrixRazo, que asimismo me encuentras en X, en Facebook y a través de Instagram. Bueno, me da mucho gusto, el día de hoy en cabina tengo a Luis Antonio Vargas Zavala, quien es el director general de COFOCE, la coordinadora de fomento al comercio exterior. ¿Cómo estás, Luis? Bienvenido.
2: Gracias, Bellí. Encantado de estar aquí contigo y con tu auditorio.
1: Bueno, justo hay temas bien interesantes que platicar siempre con COFOCE. La verdad es que nos encanta como todo este fortalecimiento que siempre dan, particularmente a las MIPYMES. Uh-huh. Y Luis, sé que justo hace unos días la gobernadora presentó este proyecto que se llama Guanajuato Suma.
2: Así es.
1: Que bueno, pues está interesante. Van a trabajar a través de 5 diferentes ejes. Y en uno de estos ejes, COFOCE tiene un papel fundamental con las empresas, con los empresarios. Emprendedores, cuéntanos.
2: Correcto, gracias, Belli. Efectivamente, pues apenas el lunes nuestra gobernadora Livia Denise presentó esta nueva estrategia en materia económica. Uh-huh. La verdad es que Guanajuato, como tú sabes, ha habido una continuidad en los proyectos a mediano y a largo plazo, y eso pues nos ha llevado a ser hoy en la quinta economía a nivel nacional, el sexto lugar también en exportaciones y a tener una economía pujante. Sin embargo, de manera muy acertada, lo que está haciendo es evolucionar. Uh-huh. Hoy en día, pues hay un entorno también donde la inteligencia artificial, la manufactura avanzada, las nuevas tecnologías, pues están teniendo impacto. Y ahí también, muy atinadamente, reitero, pues está proyectando un nuevo modelo. Uh-huh. Un nuevo modelo de desarrollo económico y que sobre todo esté centrado en las personas.
1: Okay.
2: ¿Sí? Hay que atraer inversiones, pero inversiones que puedan también tener pues mejores salarios, que puedan ser más sustentables, que puedan también ser complementarias a la economía.
1: Uh-huh.
2: Y nosotros desde COFOCE vamos a sumar, como bien dices, al quinto eje, uh-huh, fortalecer la MIPYME. La gobernadora nos ha pedido que estemos en más municipios.
1: Okay.
2: Que la exportación pueda ser un medio para que a más familias les vaya mejor.
1: Uh-huh.
2: Y bueno, tenemos muchos casos, muchas historias de éxito que está sucediendo. COFOCE, primeramente, lo que está haciendo es preparar a esos emprendedores y emprendedoras, dotarles de conocimiento, por un lado, dónde están las oportunidades de negocio en el mundo, en qué países, cómo los vamos a llevar a las ferias. Pero antes de llevarlas a las ferias, pues los preparamos con su logística, los preparamos también con su imagen, con su branding, con su marketing digital. ¿Para qué? Para que tengan mejor éxito, ¿no? Entonces, sabemos que este proceso y este acompañamiento, pues, está beneficiando a empresas, pero también queremos resaltar, sobre todo, que COFOCE es un modelo único a nivel nacional.
1: Uh-huh.
2: Solamente en Guanajuato existe un organismo de acompañamiento enfocado a las exportaciones y sobre todo a las MIPYMES. Entonces, aprovecho que tenemos el auditorio para hacerles una invitación a que nos sigan, a que conozcan los programas que tiene COFOCE.
1: Sí, cuéntanos de estas nuevas oportunidades, ¿no? Para las MIPYMES, ¿cómo puede cambiar el panorama para un emprendedor cuando tienen pues todo este fortalecimiento, como bien dices, uh-huh, estas capacitaciones, este acompañamiento? Y cuéntanos también, Luis, un poco de las cifras de Guanajuato para que la gente también se dé una idea.
2: Claro.
1: de cómo estamos, ¿no? Porque el tema la exportación siempre ha sido pues un punto clave, inclusive entiendo que la entidad de alguna manera resalta con el tema de las exportaciones.
2: Sí, definitivo, Belli. Pues hay buenas noticias porque tenemos crecimiento en exportaciones, esto en el periodo enero-mayo, tenemos casi 7%, contrastándolo con el año pasado, 7% de crecimiento, más de 14.500 millones de dólares exportados en este periodo, 1.500 empresas exportadoras, de las cuales el 80% son micro, pequeñas y medianas empresas. Ahí es donde entra COFOCE, en estos sectores tradicionales, que también es importante mencionar, están creciendo.
1: Uh-huh. El
2: sector agroalimentos ha crecido 11%, el
1: okay,
2: sector moda 19%, el sector artesanías 18%. Entonces, bueno, pues si está la oportunidad en el mundo, si tenemos un COFOCE que te puede acompañar, que te puede asesorar y que además estamos trayendo compradores. Asistimos a ferias, esto es, vamos al mundo, pero también traemos compradores. ¿Para qué? Para que vivan la experiencia de conocer Guanajuato. Esto también nos ha pedido la gobernadora, que podamos articular los esfuerzos con todo el eje económico. ¿De qué me refiero al eje económico? Bueno, tenemos una financiera como tú puedes, la Secretaría de Economía, por supuesto, con Marca Guanajuato, donde cada vez queremos incentivar a que haya más Marca Guanajuato, que podamos presumir la identidad de nuestros productos en el mundo. Y tenemos además un instituto de capacitación como YECA. Este modelo que articula y donde se suma también la Secretaría del Campo y se suma también Turismo, pues difícilmente lo puedes encontrar en otros estados. Así es que esto nos ha permitido que cuando asistimos a los eventos, a las ferias internacionales, las empresas vayan más preparadas. YECA entra con capacitación, COFOSE con capacitación especializada en comercio exterior, Economía con la marca Guanajuato, y COFOSE además está atrayendo compradores internacionales. ¿Qué significa esto? Por ponerte un ejemplo, la próxima semana vamos a tener un evento también con la gobernadora para traer 43 compradores internacionales. Vienen de Estados Unidos, de Canadá, vienen de Colombia, de Ecuador, Guatemala, entre otros países, Panamá, y de todos los sectores. Vamos a hacer esa vinculación, esas citas de negocio, porque al final lo que queremos es que las pequeñas y medianas empresas puedan tener más oportunidades, y no nada más las cifras de exportación, que hace rato te mencionaba, Belli, que son alentadoras, sino pues que sabemos que la exportación te obliga a que seas más competitivo, a que te profesionalices. Entonces, si una empresa se va profesionalizando, pues va contratando más personal, pero personal también con capacidades distintas. Hay algunos que hablan inglés, otros que requieren certificaciones, en fin. Claro. Esto se traduce pues en mejores empleos, más dignos sobre todo.
1: Sí, y además es interesante, Luis, cómo de alguna manera todo el tema de la exportación cada vez es más diversa, ¿no?
2: Es correcto.
1: Porque, que nos decías, la gobernadora tiene como, bueno, esta intención de que las empresas empiezan a exportar más, y a lo mejor estamos hablando de otros municipios más pequeños, donde hay gente que diría, híjole, no, pues, ¿cuándo podría yo soñar con exportar mi producto, no?
2: Sí,
1: entonces, igual y estaría hasta interesante si tienes por ahí algunas cifras de productos que la gente ni siquiera se imagina que, y digo, a ver, por supuesto que nos encanta que Marca Guanajuato exista, que la gente reconozca la gran calidad de los productos guanajuatenses, pero a veces es increíble que el extranjero aprecie todavía más el producto mexicano como
2: es
1: tal
2: cierto.
1: Que los propios mexicanos.
2: Es correcto,
1: ¿no?
2: Belli. Y bien lo dices, mira, la gobernadora nos dice, hay que estar en los 46 municipios, la exportación ya está presente de esos 46 en 36 municipios, lo cual es un gran avance. Nos falta, por supuesto, pero ¿qué estamos haciendo para abarcar también los municipios? Hay una iniciativa que se llama Jornadas de Exportación. Esto es, COFOSE va a los municipios y ahí hacemos estas jornadas para darles a conocer cuál es el ABC para exportar. Para vincularles también las oportunidades de negocio. ¿Sí? Hay que inspirarlos. Y también esos municipios ya tienen sus casos de éxito. Entonces hay que presentarles que se puede, que los ceramistas en Tarandacuao hoy están exportando y que hay más ceramistas en Tarandacuao y también otro tipo de artesanos que lo pueden hacer. Y también, no se diga, hoy tenemos pues la tecnología al alcance. Y en la tecnología
1: hay que aprovecharla.
2: Está el canal comercial. Están los e-commerce, están los marketplaces, están las redes sociales. Tenemos un programa que acabamos de concluir de manera muy satisfactoria, Mi Pyme Digital, donde participaron 85 emprendedores y emprendedoras. Becamos también a 40 mujeres emprendedoras. Esto es muy importante porque también la gobernadora nos ha dicho más inclusión, 100 municipios, más territorio, más mujeres y más jóvenes. Entonces, es algo que también estamos desplegando desde COFOSE para abarcar, pues, no nada más los municipios del corredor industrial, sino llegar a más lugares. Quiero decirte que además estamos exportando a 121 destinos. Entonces, pues, Guanajuato.
1: ¿Cuál es el principal? Estados Unidos, ¿no?
2: Sin duda, Estados Unidos. Y lo va a seguir siendo, pero también ahí sigue habiendo una área de oportunidad, porque el mercado de Estados Unidos es gigantesco. Si nos vamos, si seccionamos nada más por Texas, por California, puede haber un sinnúmero de oportunidades todavía.
1: ¿Qué es lo que más exporta Estados Unidos? ¿El tema de bota vaquera?
2: Sí, bueno, bota vaquera, sombrero estamos exportando. Justo el día de hoy, compañeros de COFOSE están participando, por un lado, en McAllen. Ahí hay una delegación de empresas de agroalimentos. Y por otro lado están en Las Vegas, en una feria, promoviendo el tema de sombrero, promoviendo el tema de accesorios, promoviendo el tema de calzado, en conjunto con la cámara, con la CICEG.
1: Buenísimo.
2: Sí, así es. Entonces, pues cada vez hay más Guanajuato del mundo, y nosotros entendemos que la exportación es un medio que transforma vidas. Eso es lo más importante, claro, más allá de las cifras, sino que hay una transformación.
1: Pues bueno, ojalá que quienes nos estén escuchando se den la oportunidad. Muchas de estas capacitaciones, entiendo, son además gratuitas.
2: Sí,
1: ¿no?
2: Por supuesto, jornadas de exportación son gratuitas. Tenemos también estas becas para las mujeres, que vamos a renovar el programa. Síganos en las redes sociales para que estén atentos a las nuevas fechas. Así es que muchos de estos servicios son gratuitos. Algunos pues tienen una aportación, pero en realidad pues es algo simbólico.
1: Muy bien, pues te agradezco muchísimo, Luis, que hayas venido a platicarnos un poco del panorama, de todo lo que se trabaja con las MIPYMES desde COFOCE, y bueno, deseamos que cada vez que nos reunamos, que esta es tu casa, nos traigas todavía cifras más prometedoras, ¿no? Que la gente siga entusiasmada en tener la ilusión de poder crecer su producto, su empresa, su emprendimiento, y que obviamente lo haga con las herramientas correctas.
2: Claro que sí, Belly, te vamos a platicar también de historias justamente que reflejen este impacto en la estrategia, casos de éxito concretos donde pequeñas empresas, microempresas hoy en día están exportando. Sí se puede.
1: Siempre nos falta tiempo, Luis, pero estoy segura que estas historias nos puedes compartir en cualquier momento, y que sí, justo como dices, pueden motivar muchísimo a quien nos está escuchando y diga, no, lo veo lejano, ¿no? En
2: es,
1: una de esas.
2: Es posible.
1: Vamos a aventar el easy, ¿sí?
2: Claro, exactamente. ¿No?
1: Perfecto. Cuídate mucho, Luis, que estés muy bien.
2: Gracias.
1: Qué gusto tenerte aquí en cabina. Hasta la próxima. Ahí está Luis Antonio Vargas Zavala, director general de COFOCE. 2:29. Vamos a hacer una breve pausa. Continuamos.
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0: 2:33. Ya estamos de regreso. Gracias por continuar con nosotros, por permitirnos acompañarte. Soy Beatrix Razo. Te recuerdo las redes sociales. Estamos en @panoramaGTO y en @BeatrixRazo, que asimismo me encuentras en X, en Facebook y a través de Instagram. Bueno, el día de hoy me acompaña en cabina Juana Paola Gutiérrez Chávez, quien es directora de Regulación de la Seguridad Privada de la Secretaría de Seguridad del municipio de León. ¿Cómo estás? Bienvenida.
1: Hola. Muy buenas tardes, muy bien. Muchísimas gracias por la invitación.
0: Bueno, pues al contrario, gracias por estar aquí y platicarnos en relación a esta dirección. Cuéntanos un poco, ¿no? El objetivo para quienes nunca han escuchado como tal. Cuéntanos justo de qué se trata esta Dirección de Regulación de la Seguridad Privada.
1: Okay, bueno, pues la dirección tiene como objeto regular la prestación de servicios de seguridad privada. Uh-huh. Dentro de nuestra empresa contamos con de la Dirección de Regulación de Seguridad Privada contamos con un archivo digital. En ese archivo digital van a encontrar toda la información de la dirección, como es la misión, visión, valores, nuestra normativa, los requisitos para conformidad y revalidación de vigencia de conformidad. Asimismo, algo muy importante es el listado de empresas regulares. ¿A qué me refiero con el listado de empresas regulares? Son las empresas que día a día tienen su conformidad y su autorización estatal vigente.
0: Okay.
1: Porque para la prestación de servicios de seguridad privada en el municipio de León se necesitan dos permisos, que es la conformidad municipal, uh-huh, expedida por el ayuntamiento, y la autorización estatal, expedida por la Secretaría de Seguridad y Paz.
0: Okay, entonces, para traducir un poco, Juana Paola, nos referimos a estas empresas que encontramos, por ejemplo, en los fraccionamientos, cuando entras al fraccionamiento, o estas empresas de seguridad que te encuentras cuando entras a una empresa. Estas son las empresas de seguridad que ustedes regulan. ¿Es correcto?
1: Así es, son las empresas que tienen sus vigencias vigentes y asimismo que cuentan con sus elementos de seguridad privada debidamente registrados ante la dirección.
0: Claro, y seguramente hay muchos lugares donde hay empresas que no tienen estos dos permisos.
1: Y en ese sentido es donde la dirección hace su labor,
0: trabajo, okay,
1: que es realizar visitas de vigilancia. Al momento que se detecta una empresa que no cuenta con alguno de los dos permisos o con uno de los permisos, lo que la dirección hace es una visita de vigilancia que consiste en suspender las actividades de visitas de supervisión.
0: Okay.
1: Y asimismo, la empresa no puede prestar servicios de seguridad privada y por lo tanto se realiza lo que es una medida que consiste en que no pueden prestar servicios y asimismo posterior la dirección de policía hace lo conducente.
0: Muy bien, sí, entonces, a ver, para la gente que nos está escuchando, si en algún momento han tenido una duda, ¿no?, de si en su fraccionamiento quien opera es una empresa que no está regulada, ¿cómo lo pueden verificar? Entiendo que hay como un listado, nos decías, dentro de la misma página pueden entrar y ahí poner el nombre de la empresa para entender si sí cuenta con estos permisos. ¿Así sería o cómo?
1: Así es, de hecho, bueno, les comparto la página donde pueden revisar el listado de empresas regulares. La página es seguridad-medioprivado.ssp-león.gob.mx. Hay un apartado que dice empresas de listado de empresas regulares. Ahí, uh-huh, hay que consultarlas. De ahí viene el nombre de la empresa, viene el domicilio, viene el teléfono, viene el correo electrónico. Esos son, pues, los beneficios de contar con una empresa regular, que todas las empresas en el municipio de León forzosamente tienen que tener un domicilio. Uh-huh. Entonces, todas las empresas son localizables.
0: Perfecto. ¿Y sabes o tienes el dato de cuántas empresas regulares hay registradas al día de hoy en el municipio de León?
1: Son 116 empresas regulares que cuentan tanto con su conformidad municipal como con su autorización estatal.
0: Aunque, o sea, no necesariamente estamos hablando que solamente estén trabajando estas 116. O sea, podrían existir más, que es en donde ustedes entran para verificar si hay alguna que está operando que no necesariamente está regulada o con los permisos o con la autorización, ¿no?
1: Así es, y cuando esto sucede es cuando las hacemos que se regulen conforme a nuestra normativa, uh-huh, y hagan el trámite de su conformidad municipal y posterior su trámite de autorización estatal.
0: ¿Cuáles son estas obligaciones para una empresa que todavía no está regulada, que quiere estos permisos tanto del municipio, bueno, como el Estado? Seguramente tú nos puedes abordar la parte municipal. ¿Qué requisitos hay? ¿Qué obligaciones tienen que tener también?
1: Okay, como requisitos, pues deben de contar, en este caso, si es una persona física, pues con su acta de nacimiento, su identificación oficial vigente, si es una persona jurídico colectiva, con su acta constitutiva, el comprobante de domicilio de su oficina, deben de contar con altas del IMSS, en su caso, uh-huh, cartas de no antecedentes penales, cuando es por primera vez, pues únicamente de los socios, ya cuando es una revalidación, pues del personal en general. deben de contar con capacitación, con control de confianza y pues varios requisitos que marca nuestro normativa, uh-huh. y asimismo se encuentran en la página tanto los requisitos de conformidad como de autorización estatal.
0: Muy bien, ahora Juana Paula, ¿qué tan importante es para quienes nos están escuchando que contraten estas empresas que tienen pues obviamente los permisos, que están acreditadas? ¿Por qué hacerlo, no? ¿Por qué no dejarse también llevar pues luego por estas empresas patito, por así mencionarlas, que les podría salir más barato, pero después el chistecito puede estar bastante caro?
1: Sí, de hecho, pues también hay obligaciones dentro de la normativa para los usuarios, para quien contrata empresas de seguridad privada. Dentro de sus obligaciones es verificar que las empresas cuenten con sus permisos, uh-huh. y pues el beneficio que tienen es como lo comentaba, que son empresas que tienen un domicilio, que efectivamente cumplen con toda la normativa y asimismo sabemos exactamente cuál es el guardia de seguridad que está en cada uno de sus fraccionamientos, uh-huh. porque para que nosotros podamos registrar un elemento de seguridad privada debe de contar con ciertos requisitos.
0: ¿Cuáles son estos requisitos? Está interesante eso, a ver. Sí.
1: Debe de tener capacitación, uh-huh. o su trámite de capacitación. Debe de estar aprobado por control de confianza o su trámite de que está para evaluación de control y confianza. Debe de tener su seguridad social, okay. carta de no antecedentes penales con una vigencia de 6 meses, uh-huh. y asimismo su comprobante de domicilio y su identificación oficial vigente.
0: Perfecto, pues bueno, está muy interesante esto que nos compartes y entonces si los radioescuchas tienen alguna duda en relación a la empresa esta empresa de seguridad privada, ya sea de su fraccionamiento, de donde trabajan, etcétera, lo único que tienen que hacer es como entrar a este listado, pero si no la encuentran como tal, ¿dónde lo pueden denunciar?
1: En la misma página hay un espacio de quejas y denuncias, uh-huh. y si no, de lo contrario, pueden acudir a la dirección.
0: De manera directa.
1: De manera directa, uh-huh. ubicado en calle Mérida 304, Colonia Barrio del Cuecillo, y cualquier cosa estamos a la orden.
0: Perfecto. ¿Hay algún teléfono también donde puedan comunicarse? O, bueno, si nos repites también la página que nos decías.
1: Claro que sí, el teléfono es 477-713-7992 y la página es seguridad-medioprivada.gob.mx.
0: Buenísimo, pues entonces, Juana Paola, ¿algo más que nos quieras agregar en relación a este tema?
1: Es importante señalar que pues en la Secretaría de Seguridad trabajamos en equipo, por lo tanto la Dirección de Prevención del Delito nos convoca a cada una de sus reuniones con fraccionamientos, con cámaras, donde estamos pues promoviendo la cultura de que revisen el listado de empresas regulares antes de contratarlas.
0: Claro, sí. Importantísimo que tengan estos permisos, que estén acreditadas, porque al final estamos hablando de la seguridad, ¿no? De los empleados, de los residentes, de la ciudadanía como tal. Así que, bueno, que estén atentos a esta regulación de las empresas de seguridad privada. Muchísimas gracias. Gracias por visitarnos.
1: Muchísimas gracias a ustedes por la invitación.
0: Ahí está Juana Paola Gutiérrez Chávez, directora de Regulación de la Seguridad Privada de la Secretaría de Seguridad del municipio de León. 2:41 p.m. Vámonos a más información y es que justo vámonos a temas en materia de seguridad. Un intento de asalto a un tráiler en la carretera Cortázar-Celaya terminó en un enfrentamiento armado entre delincuentes y policías. Que miren, no sería la primera vez que sucede. La realidad es que hemos hablado de este tema que sucede de manera ya muy constante, particularmente en ciertas carreteras del estado de Guanajuato. Este incidente, lamentablemente, dejó a un presunto asaltante muerto, otro herido, un detenido y un agente lesionado, además de 2 prófugos. El tráiler logró evitar este robo. En el sitio se aseguraron algunas armas, vehículos abandonados por los agresores. Vamos a escuchar precisamente todos los detalles, este recuento que nos prepara Claudia Padilla.
2: Un intento de asalto a un tráiler en la carretera federal 45 tramo Cortázar-Celaya terminó en un enfrentamiento armado. El saldo fue de un presunto delincuente abatido, otro implicado, herido y detenido y un agente de investigación criminal lesionado. El hecho ocurrió alrededor de las 7:30 de la mañana cuando elementos de las fuerzas de seguridad pública del estado detectaron a los ocupantes de una camioneta Hilux blanca y una Chevrolet Aveo azul mientras intentaban cerrarle el paso a un tractocamión que transportaba un tractor agrícola. Su propósito era despojar al conductor de la unidad. Al notar la presencia de los uniformados uniformados, los agresores dispararon con armas de grueso calibre, lo que desató una balacera de varios minutos. Durante el intercambio, las autoridades abatieron a uno de los atacantes. Otro resultó herido y fue trasladado bajo custodia a un hospital de Celaya. En medio de la confusión, otros dos involucrados bajaron de los vehículos y huyeron a pie hacia los campos de cultivo cercanos. Agentes de investigación criminal y elementos de la Guardia Nacional se unieron a la búsqueda. En el enfrentamiento, un agente investigador resultó herido y fue trasladado a un centro médico de Cortázar, donde fue reportado estable. En el sitio, los sospechosos abandonaron los dos vehículos utilizados, donde las autoridades aseguraron armas de fuego. La camioneta presentaba daños en la carrocería, al parecer provocados por las maniobras evasivas del trailero para evitar el asalto. La circulación hacia Celaya permaneció cerrada por más de 6 horas, mientras peritos de la Fiscalía General del Estado recababan indicios. Las autoridades desplegaron un operativo terrestre y aéreo en la zona para localizar a los dos hombres que escaparon. Para Panorama Informativo, Guanajuato, desde Celaya, Claudia Padilla.
0: Bueno, finalmente, hablando también de lo que sucede en las carreteras de Guanajuato, la gobernadora del estado, Olivia Denise García Muñoz Ledo, señaló que después de concentrar esfuerzos operativos en la reducción de homicidios, uno de los objetivos prioritarios de las estrategias que tienen es fortalecer la seguridad en las carreteras, combatir el robo al transporte particularmente, ¿no? Como este tipo de casos que escuchamos, que ha sucedido de manera constante ya a lo largo de los últimos meses. Y destacaba la gobernadora la creación, el despliegue de la Policía Estatal de Caminos, así como la coordinación que existe con el Ejército, la Guardia Nacional en las carreteras tanto estatales como federales. Indicaba que los recorridos preventivos, puntos de vigilancia, están generando resultados como el robo al transporte frustrado, ¿no? Este que escuchábamos del día de ayer. Señalaba ella una disminución aproximada del 20% en robos en carreteras, y sobre versiones respecto a un eventual retiro de elementos de Sedena en algunas entidades, precisó que Guanajuato no ha recibido información sobre una disminución en la fuerza operativa federal, que se mantiene todavía este trabajo de forma en conjunta. Vamos a escuchar lo que dijo la mandataria estatal.
3: Después de esta concentración que hemos hecho de la fuerza operativa para la disminución de homicidios, el otro tema que es importante para nosotros es el tema de carreteras, el robo que se genera en carreteras, la seguridad para quienes circulan por nuestras carreteras. Con la creación de la Policía Estatal de Caminos, lo que hemos hecho es tener una presencia operativa muy fuerte, de manera coordinada con Ejército, con Guardia Nacional. Y bueno, pues aquí está una muestra más de que estos recorridos de prevención, estos puntos que hemos situado en los principales puntos de carreteras estatales y federales, están dando resultados. Hoy se frustró un robo, hemos tenido una disminución también significativa en los robos y vamos a seguir trabajando fuerte. Hoy veíamos que en la mañanera, yo lo decía hace un ratito, se anuncia pues esta disminución en homicidios del 76%, que es la disminución más grande que se da en todo el país, y en el tema de robo a carreteras también en un 20% en el caso de las carreteras federales. Oye, del estado. En el caso de Guanajuato no hemos tenido noticia de una disminución de la fuerza operativa, seguimos trabajando con la misma cantidad de elementos, y al contrario, yo creo que aquí hemos venido fortaleciendo la estrategia en conjunto. Y sobre todo, de verdad, algo que yo les quiero compartir es, más allá, digo, que por supuesto es importante la presencia de efectivos en territorio, es mucho más importante el despliegue de coordinación que hacemos.
0: Bueno, ojalá que verdaderamente vaya cambiando esta situación, ¿no? Porque los mismos empresarios ya desde hace tiempo también hablaban al respecto de las afectaciones que tienen. Sí, reconocían estos avances que están de alguna manera sucediendo en las carreteras de Guanajuato, pero siguen exigiendo, siguen pidiendo que se refuerce la seguridad, aprovechar pues todas las herramientas tecnológicas disponibles para de alguna manera ir cambiando este panorama. Así que ya escuchábamos a la gobernadora, uno de los enfoques principales, más allá de todo lo que se ha trabajado muy en específico con la cuestión de los homicidios, ahora será las estrategias relacionadas con el impacto de la delincuencia en las carreteras. En más información, aquí en la ciudad de León, un hombre fue asesinado a tiros la noche de este martes en la colonia La Moreña. El ataque se reportó sobre la calle Las Lajitas, esquina con calle Jalpa de Cánovas. De acuerdo con el reporte de autoridades autoridades, la víctima estaba al interior de un vehículo cuando fue víctima del ataque a balazos por un sujeto que iba acompañado de más hombres, también presuntamente armados. Tras el ataque al sitio, llegaron cuerpos de emergencia y elementos de seguridad. Paramédicos revisaron al hombre, confirmaron su fallecimiento. No se dieron detalles sobre la identidad de la víctima. Y hablando de estos asuntos, vámonos también a Irapuato, en donde un motociclista de aproximadamente 30 años de edad fue asesinado a balazos. Sucedió el día de ayer por la noche en el barrio de Santa Julia, a dos cuadras prácticamente del estadio Sergio León Chávez. Dos sujetos a bordo de otra motocicleta le dispararon entre 7-8 veces y posteriormente se dieron a la fuga. Vamos al recuento con Cristian Pérez.
4: Un hombre de aproximadamente 30 años, quien circulaba en una motocicleta, fue acribillado a balazos a dos cuadras del estadio de fútbol Sergio León Chávez. El ataque ocurrió este martes a las 9:30 de la noche por la calle Fernández Martínez, casi esquina con Boulevard Lázaro Cárdenas del barrio de Santa Julia, en Irapuato. Un testigo platicó a las autoridades que la víctima, quien vestía una camisa blanca y pantalón de mezclilla azul claro, circulaba en una motocicleta. Durante su recorrido se le acercaron otros dos hombres en otro vehículo similar. Uno de los ocupantes sacó una pistola y disparó entre 7 y 8 veces sobre la víctima. El hombre de 30 años cayó de la motocicleta y quedó tendido boca arriba, ensangrentado a la mitad de la calle. Al lugar llegaron paramédicos de Cruz Roja y Protección Civil, pero ya nada se pudo hacer, puesto que el hombre ya no mostraba signos vitales. Recibió los balazos entre la espalda, tórax y cabeza. Policías de los tres niveles de gobierno delimitaron con cinta amarilla para proteger los indicios. Luego llegó personal de la Fiscalía del Estado para realizar la fijación de indicios y, una vez concluidos los peritajes, el cuerpo fue llevado al servicio médico forense. En el lugar, la víctima no pudo ser identificada y los agresores, tras ejecutar el ataque, arrancaron para salir de la zona y escapar. Para Panorama Informativo desde Irapuato, Cristian Pérez.
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1: 2:51, último bloque ya de Panorama Informativo Guanajuato, información que sirve. Soy Beatrix Razo, te recuerdo las redes sociales, estamos en @panoramagto y en @BeatrixRazo, que asimismo me encuentras, en X, en Facebook y a través de Instagram. Bueno, el día de hoy hay 6 partidos de la Leagues Cup, uno de ellos, el de Mi Fiera contra el Inter de Miami. Que bueno, finalmente el conjunto Esmeralda ganó sus primeros 2 partidos. Creo que está jugando mejor en la Leagues Cup que aquí en la Liga MX. Pero bueno, ahora el punto importante es que buscará un buen resultado para con esto buscar abrochar su clasificación a los cuartos de final. Este encuentro tiene como confirmada la ausencia de Messi, el astro argentino, que no sumará minutos debido a que acaba de regresar de velar a su padre, ¿no?, que falleció hace cuestión de días, Jorge Messi, allá en Argentina, y por esta razón no estará en el encuentro. Vamos a escuchar de esto y más con Rodrigo Herrera.
2: Gracias, buena tarde. Arrancamos con la información deportiva. Continúa la jornada 3 en la Leagues Cup. Anoche, Atlas y Pachuca cierran con triunfo 2-1 ante Seattle y 1-0 sobre Charlotte. Pumas se fue sin ganar 1-1 con Columbus y perdió en penaltis. Minnesota 3-1 al Atlante. Tigres, que gana en penaltis, y Juárez, que perdió 3-0 en Rousel Lake, aún con vida para el día de hoy. León, Monterrey y Toluca, aún con posibilidades de calificar, ganando, se enfrentarán a Miami, Nashville y Dallas. San Luis contra Orlando, Puebla, San Diego, Querétaro contra Los Ángeles, Chivas de puro trámite porque los mexicanos están eliminados. Este miércoles arranca la temporada en el fútbol europeo con el 50, no, con la edición 51 de la Supercopa de la UEFA entre el campeón de la Champions, el bicampeón París, y el campeón de la Europa League, Aston Villa, en Austria. El partido es a la 1:00 p.m. y anoche los Pumas confirmaron la lesión de Sebastián Córdoba, causará baja por varios meses. Sufrió ruptura completa del ligamento cruzado anterior de la rodilla izquierda y se analizará la llegada de otro refuerzo. Los deportes.
1: Bueno, de los deportes, vámonos a los espectáculos, que de alguna manera está ligada también con los deportes. Se nos fue Cristiano Ronaldo, se casó ya por fin después de una relación de prácticamente 10 años con Georgina Rodríguez. Se casaron el día de ayer en una ceremonia civil privada allá en Portugal, en un evento pues muy íntimo, donde mencionan que solamente asistieron sus 5 hijos. Esta noticia la confirmaron, ¿no?, compartiendo una fotografía ahí en Instagram. Y con esta confirmación del casamiento llega exactamente un año después de que la pareja confirmó su compromiso, un hecho que estuvo a cargo de Georgina Rodríguez, quien el 11 de agosto del año pasado publicó una foto de este súper anillo, ¿no?, este increíble anillo de compromiso, y ahí un mensaje en las redes sociales donde decía: "Sí quiero en esta y en todas mis vidas". Así que un año después, ahora sí, es oficial esta boda, este casamiento. Vamos a escuchar de esto y más con Lalo González.
3: Cristiano y Georgina ya son marido y mujer. Tras 10 años de relación y 5 hijos, la pareja se casó. Su boda no tuvo una fiesta ostentosa. La ceremonia fue más bien íntima. El mismo futbolista portugués y la empresaria hispano-argentina confirmaron la noticia con una publicación en Instagram. Se trata de una fotografía de sus manos portando los anillos de bodas. Se nota que estaban vestidos de blanco. Bastó con que escribieran al pie de foto una C y una G unidas por un corazón para que obtuvieran más de 16 millones de me gusta en menos de 6 horas. La boda civil tuvo lugar este martes en Cascais, Portugal. Lalo González.
4: ¿Cómo tú te llamas? Yo no sé.
1: La carrilla está con todo acá en cabina, dice mi productor. A ver, dilo sin llorar. Porque sí, ayer, ¿no?, mucha gente que compartía en redes sociales, pues sí, esta boda que causó muchísima euforia a todos los fanáticos de Cristiano Ronaldo, muy al pendiente. Y bueno, hablando de ellos, de esta familia, uno de los artistas del género urbano favorito tanto de Cristiano Ronaldo como de su familia es Nicky Jam. La conexión musical se hizo muy famosa cuando el propio futbolista futbolista, y su hijo Cristiano Junior compartieron videos bailando, cantando temas del puertorriqueño. Así que el día de hoy nos despedimos con esto que es del 2017 de Nicky Jam. Como siempre, agradeciendo tu confianza y tu preferencia, pásala muy bien, cuídate mucho, disfruta de tu tarde. Aquí estaremos mañana a las 2 en punto para llevarte la mejor información. Agradezco a Cindy Dorantes y a Ricardo Ordaz en la producción al aire. Esto fue Panorama Informativo Guanajuato, información que sirve. Soy Bellatrix Razo. Sigamos escribiendo el libro de nuestras vidas. Buenas tardes, buen provecho. Súbanle en cabina.
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2: Hola, hola, ¿cómo estás? Muy buenas tardes. Quiero darte la bienvenida a la nueva Amor 103.1, solo música romántica. Soy Cindy Dorantes, ya mitad de semana, estamos a 12 de agosto. Espero que te encuentres súper bien, te mando un gran abrazo. Vamos a seguir disfrutando de muy buena música. Además, quédate conmigo porque tenemos una hora de música continua. Música sin cortes comerciales, reflexiones que nos motivan, que nos hacen, por supuesto, poder entender algunas cosas o dar la pauta para tomar alguna decisión. ¿A poco no? ¿Quieres compartir alguna? Lo puedes hacer a través de Cindy Dorantes en Amor y te invito a que prepares garganta para que disfrutes y cantes fuerte a todo pulmón aquí en la nueva Amor 103.1.

Es mentira eso de que recibes lo que das, ¿no? Porque muchas veces damos tantas cosas llenas de bondad, de amor sincero, y no regresan. No regresan a ti, pero quiero decirte algo, mira, tal vez no va a regresar con esa persona o esas personas a las cuales tú les brindaste ese amor sincero, esa confianza, entre otras cosas, ¿no? Pero va a regresar a ti a través de otras personas en el momento que menos lo esperes. Tú sigues sembrando, tú sigues teniendo un buen corazón y sobre todo recuerda esto, lo que das representa lo que eres y eso es lo que importa. Tú decides qué dar. Amor, respeto, atención, lealtad, honestidad, todo eso va a hablar por ti. Todo eso va a hablar por ti. No siempre la gente te lo va a decir, ¿verdad? Pero es algo que tú vas a transmitir. Entonces recuerda esto. Das, o sea, lo que tú llevas, lo que tú portas, eso te está representando. Ya lo sabes. Sigue brindando lo mejor de ti. Soy Cindy Dorantes y te acompaño a través de la nueva Amor 103.1, solo música romántica y por iHeartRadio.

Oigan, a veces el cambio da muchísimo miedo, ¿verdad? No me vas a dejar mentir. El cambiar de ciudad, el cambiar de país, el decir, tengo que cambiar mi forma de ver las cosas, mi forma de hacer las cosas, mis actitudes, parte también los rasgos de mi personalidad, sin estropear la autenticidad que cada uno de nosotros pueda tener. Yo sé que todo eso da miedo, ¿verdad? Pero cuando nos damos esta oportunidad, de pronto te das cuenta que es lo mejor. Porque tal vez eres una persona impaciente y tú lo ves súper normal, porque es parte de ti o ha sido parte de ti durante muchos años. Y cuando decides trabajar en la paciencia, dices, ¡ay! ¿Cuánto miedo me implica esto? Y también, ¿cuánto trabajo hay detrás de, no? Entonces, sí, el cambio implica miedo. Pero también el cambio es sinónimo de crecimiento. Porque si queremos obtener resultados diferentes, debemos de dejar de estar haciendo siempre lo mismo y lo mismo y lo mismo. A veces te quejas porque estás en algo cíclico y dices, ¿pero por qué llego al mismo lugar? Pero ya intentaste hacer las cosas distintas, porque todo empieza con cada uno de nosotros. Y la verdad es que para el ser humano, el crecer debe ser una constante, ¿no? No puedes estar fijo en todo, sino imagínate. Pero lo más importante es que te des esa oportunidad de ir con todo y miedo a hacer las cosas, de atreverte, de tratar de cambiar como un regalo personal y por supuesto que será también un beneficio para las personas que tienes a tu alrededor. Pero bríndalo como un regalo para ti, porque el cambio también es crecer, también es crecimiento. Toma nota. Soy Cindy Dorantes y te acompaño a través de tu radio en la Nueva Amor 103.1, solo música romántica y por iHeartRadio.

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Continuamos con más en La Nueva Amor 103.1, solo música romántica.

quiero decirte algo, mira, hay que darnos esa oportunidad de cerrar ciclos, de dejar ir. Eso nos ayuda muchísimo para poder encontrar a la persona o a las personas, ¿verdad? Si estamos hablando acerca de amistades, a las personas que están destinadas para nosotros. Y sobre todo también si estamos hablando de un amor, de una relación de pareja. A veces queremos estar en un lugar donde no demuestran, donde no tienen tiempo, donde no hay iniciativa, donde a lo mejor hasta te dejan en visto, donde no se esfuerzan por querer buscarte, verte, por llamar tu atención. Y donde ya no hay más que hacer, ¿no? Porque tal vez ya tienes una relación, tienes un vínculo de años con esa persona. Entonces, es ahí donde te entiendo que cuesta trabajo dejar ir. Digo, si cuesta trabajo dejar ir cuando vas conociendo a la persona y te has ilusionado, pues claro que va a costar aún más trabajo cuando ya tienes esta relación por mucho tiempo. Pero la invitación de hoy es a que te elijas, elígete. Sí, cerrando ciclos, porque el hacer esto es dar por terminado etapas en las que ya hicimos todo lo que teníamos que hacer y donde ya no es necesario permanecer. Regálate esto, date esta oportunidad de cerrar el ciclo como un regalo personal. Ya lo sabes, soy Cindy Dorantes y te acompaño a través de la Nueva Amor 103.1, solo música romántica y por iHeartRadio.

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Continuamos con más en La Nueva Amor 103.1, solo música romántica.

Oye, nadie te preparó para lo que te tocó vivir. Porque sí, mira, la vida no avisa, ¿eh? Solo sucede. Y aún así, mírate, sigues aquí. Apláudete. Has caminado con dolor, con dudas, con cansancio, pero también con una fuerza que ni tú sabías que tenías. Entonces, la invitación de hoy, mi querida amiga y amigo, es que seas amable contigo. Sé amable, por favor. Necesitas un respiro, necesitas darte un abrazo, necesitas recordar cuánto vales, necesitas darte muchísimo amor. Y recuerda, el amor propio es súper importante. Y también quiero recordarte que esto malo que estás atravesando tiene un aprendizaje y tiene una fecha de caducidad. Esto que estás atravesando también pasará. Te mando un gran abrazo y sé que saldrás adelante de todo esto. Celebra tu resiliencia, celebra todo lo que te ha tocado vivir, porque estoy segura que eso se va a convertir en algo muy bueno y muy valioso para ti. Toma nota. Soy Cindy Dorantes y te acompaño a través de la nueva Amor 103.1, solo música romántica y por iHeartRadio.

0: Gran canción de Enrique Iglesias, nuestro querido español, ¿verdad? Si te vas, la disfrutamos aquí en La Nueva Amor 103.1, solo música romántica. Mis queridos amigos, así hemos llegado al final de nuestra hora de música continua. Te invito a que te quedes conmigo, 4 de la tarde, ya arrancamos charlando entre amigas y amigos, así que ve por tu bebida favorita, porque vamos a echar chismecito juntos tú y yo. Mira, nosotros celebramos los cumpleaños, celebramos también cuando llegamos a alguna meta, ¿verdad? Pero ¿en qué momento celebras? Cuando ya te das cuenta que has sanado el corazón, porque implica mucho el sanar el corazón cuando quieres a alguien, ¿no? Entonces vamos a platicar acerca de esto. Y hoy te pregunto, para que vayas compartiéndome por allá en Cindy Dorantes en Amor, ¿en qué momento te diste cuenta de que finalmente ya habías superado ese amor? Chaca, chachán, vamos a platicar de este tema el día de hoy. Mientras tanto, quédate con nosotros, sigamos disfrutando de La Nueva Amor 103.1, solo música romántica.
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2: Muy buenas tardes, bienvenidos y bienvenidas a la nueva Amor 103.1, solo música romántica. Soy Cindy Dorantes, saluditos para ti que me escuchas a través de iHeartRadio, para quienes nos escuchan y están en el negocio que vendas mucho.

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2: 4 de la tarde con un minuto. Andar conmigo, de Julieta Venegas.

Yayay, Pedro Fernández de Otro Planeta aquí en La Nueva Amor 103.1, solo música romántica y por supuesto a través de iHeartRadio. Las 4 de la tarde con 7 minutos, soy Cindy Dorantes y estamos platicando, charlando, conversando. Bueno, apenas vamos a iniciar, ¿verdad? Pero bueno, vamos a arrancar súper bien porque, ¿sabes qué, mi querida amiga? Nosotros muchas veces celebramos un nuevo trabajo, un cumpleaños, que, oigan, hablando de cumpleaños, muchísimas felicidades, ya la felicidad hace ratito, pero ahorita públicamente quiero mandar una felicitación a mi querida Lidia Mares e invitarlos a que vayan a su red social para que la feliciten. Hoy está de manteles largos, mi querida Lidia, disfruta muchísimo, que sea una vuelta al sol sensacional, muchas bendiciones y que muchas cosas bonitas ocurran para ti. Así que un abrazo enorme. Y bueno, justamente hablando de que festejamos cumpleaños, ¿verdad? Festejamos también un nuevo trabajo, celebramos este nuevo trabajo, una meta cumplida, pero pocas veces reconocemos el enorme logro emocional que representa sanar el corazón, amigos. Sí, es que requiere mucho trabajo salir adelante después de una decepción, imagínate, de una ruptura o un amor no correspondido, requiere tiempo, paciencia, mucho amor propio y más cosas, ¿verdad? Porque el proceso no es lineal, el proceso se va tambaleando de pronto. Entonces, yo te invito a que si tú pasaste por algo así o estás pasando por algo así y dices, ¿sabes qué? Ya siento que lo estoy superando o que ya lo he superado. Quiero preguntarte en qué momento y que nos cuentes en qué momento te diste cuenta de que finalmente ya habías superado a ese amor. Ve a decirme, cuéntame tu experiencia en Cindy Dorantes en Amor, tanto en Facebook como en Instagram. Y mientras tanto, nos vamos con más música porque llega Julieta Venegas, Paulina Rubio, Coti a cantarnos Nada de esto fue un error. Wow, disfrútalo muchísimo a través de La Nueva Amor 103.1, solo música romántica.

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2: 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Nos vamos con más música, llega en este momento Sin Bandera y nos canta Entra en mi vida, te abro la puerta, así nos dice, ya sonando a través de La Nueva Amor 103.1, solo música romántica.

de nuestras favoritas de Yuridia. Eres mi nada, sonó aquí en la Nueva Amor 103.1, solo música romántica. Soy Cindy Dorantes, ya a las 4 de la tarde con 26 minutos. Y tienes que ser muy sincera y sincero conmigo si has celebrado cuando ya superaste ese amor, ¿no? Y además preguntarte, aquí en Charlando entre Amigas y Amigos, me encantaría que abrieras tu corazón este espacio y me digas a través de redes sociales en Cindy Dorantes en Amor, ¿en qué momento te diste cuenta de que finalmente, así como dicen, bendito Dios, ya había superado ese amor? Porque mira, superar un amor no significa olvidar a una persona de un momento a otro, ¿verdad? Significa llegar a un punto en el que su recuerdo ya no duele, en el que puedes hablar de esa historia sin sentir que se rompe algo dentro de ti, y ese momento también merece celebrarse. Cuando nosotros pues decidimos ya dar ese paso, cuando ya nos damos cuenta de que hemos sanado, ¿verdad? Te das cuenta que has recuperado parte de ti, que empiezas a hacer ciertas actividades, cosas que a ti te gustan, cosas que a ti te llenan, y dices, lo que dejé ir, ¿no? Tanto tiempo que dejé ir ciertas cosas de mí para vivir este momento, pero siempre, siempre busca reencontrarte y busca priorizarte. Vamos a seguir platicando acerca del tema. Me encantaría que me compartieras tus comentarios en Cindy Dorantes en Amor. ¿En qué momento te diste cuenta de que finalmente ya había superado ese amor? Nos vamos a más música. Llega La Maldita Vecindad y esta canción, no me vas a dejar mentir, pero está padrísima. Se llama Kumbala. Suena aquí en La Nueva Amor 103.1, solo música romántica y por iHeartRadio.

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2: Amigos, ya nos vi cantando Querida, porque se acerca, que creas, nuestro gran especial musical del Divo de Juárez. Así es, de mi querido Juan Gabriel. Anota la fecha porque es su 10º aniversario luctuoso. Entonces vamos a tener una cita tú y yo el 28 de agosto en punto de las 10 de la mañana para disfrutar de este gran especial musical que será conducido por Rocío Córdoba, locutora de Amor en la Ciudad de México. Así que yo que tú no me lo perdía, vamos a recordar esas bellísimas canciones que la verdad han pasado de generación en generación y por supuesto recordar toda su trayectoria musical. Nos vamos con más. En este momento llega Shakira y nos deleita con esta canción que qué barbaridad, qué hermosísima. Se llama Antología. La disfrutas a través de tu radio en la Nueva Amor 103.1, solo música romántica y por iHeartRadio.

Estás escuchando La Nueva Amor 103.1, solo música romántica, ya a las 4:41. Te invito a que vayas a descargar a nuestra red social oficial Amor FM, nuestra afirmación en amor, que sé que te va a encantar y sé que te va a hacer mucho ruido lo que hoy tenemos que repetir tú y yo. Mira, dedícate un minutito de tu tiempo para que esto pueda ser posible y corre a descargarla para que la estés diciendo de manera constante. Esto va a ayudarte muchísimo para que lo creas, ¿ok? Entonces, vamos a repetir. Lo dice así: cada desafío me prepara para recibir las bendiciones que están por llegar. Vivo con el corazón agradecido porque sé que mis sueños ya comenzaron a hacerse realidad. Qué bonita, ¿verdad? Vamos otra vez. Cada desafío me prepara para recibir las bendiciones que están por llegar. Vivo con el corazón agradecido porque sé que mis sueños ya comenzaron a hacerse realidad. Y es que a veces vemos los desafíos y decimos, ¿por qué me pasa esto a mí? ¿No? Casi siempre es lo que uno exclama en ese momento, lo que uno dice. Pero si te das cuenta, cada desafío te permite dar un pasito más a un crecimiento personal que te va a permitir abrir las puertas para lo que la vida, el de arriba, tiene preparado para ti. Entonces, yo te invito a que si en este momento estás atravesando por una situación compleja, digas gracias, gracias por esto, te preguntes qué te está enseñando y te creas que todo esto se va a transformar en algo bueno, en algo de valor y en algo de beneficio para ti. Te deseo lo mejor y deseo que efectivamente esos sueños ya comiencen a hacerse realidad. Esta es nuestra afirmación en amor de este miércoles, mitad de semana, 12 de agosto. Nos vamos con más música. Llega María José con una voz preciosísima, preciosísima, una voz tan potente que digo, wow, nos canta respirar aquí en La Nueva Amor 103.1, solo música romántica y a través de iHeartRadio.

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esa voz tan potente. ¿Cómo sabe quién soy? A través de tu radio en la Nueva Amor 103.1. Solo música romántica. Ya a las 5 de la tarde con 8 minutos. Soy Cindy Dorantes y quiero invitarte a que vayas a nuestra red social oficial Amor FM, porque yo sé que te va a encantar todo lo que estamos compartiendo para ti en nuestra red social oficial y te va a ayudar muchísimo. Va a sumar a tu vida. Hoy estamos platicando justamente de este tema del amor, pero de que el amor se debe celebrar también cuando hemos superado una ruptura, ¿verdad? Y por eso te pregunto yo, ¿en qué momento te diste cuenta de que finalmente ya habías superado ese amor? Ahorita voy a leer sus mensajitos, pero quiero decirte que hay unas señales que te van a indicar si ya has sanado. Así que te voy a ir nombrando algunas, solo algunas, ¿verdad? Y tú te aplaudes y te felicitas y ya avanzaste con ese ítem que te voy a ir diciendo, ¿ok? El primero, ya no revisa sus redes sociales. ¡Woohoo! El segundo, dejó de ser el primer pensamiento al despertar. Bendito Dios, ¿no? Cuando dice, bendito Dios, claro. Luego el tercero, puedes recordar los buenos momentos sin querer regresar. El siguiente punto, dejaste de esperar un mensaje o una llamada, dices, ay, ya me da igual, ¿no? El siguiente, tu felicidad ya no depende de su presencia, volviste a hacer planes pensando en tu futuro. Y cuando eso sucede, es importante detenerte y decirte, lo logré, o estamos avanzando, estamos por buen camino. Así que si te sientes identificada, compárteme en este momento a través de Cindy Dorantes en Amor, ¿en qué punto de la vida ya te diste cuenta que finalmente había superado a ese amor? Mientras tanto, te dejo con muy buena música porque llega Mecano y nos canta, nos deleita el 7 de septiembre, sonando aquí en la Nueva Amor 103.1, solo música romántica y a través de iHeartRadio.

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3: Amigos, ya se acerca nuestro gran taller entre amigas y amigos, que la verdad va a estar muy interesante. Y ha llegado el momento de poder soltar y al mismo tiempo agradecer y honrar la memoria de nuestro ser querido con este tema que lleva por nombre La Silla Vacía, honrando la memoria de un ser querido. Y será impartido por la tanatóloga Miriam del Toral. Nos vemos el próximo 22 de agosto, es sábado, a las 10 de la mañana. ¿Dónde será la cita? Te comparto que es en la Universidad La Salle Bajío, Campus Juan Alonso de Torres, que está ubicado justamente en Boulevard Juan Alonso de Torres 3602 en San Cayetano de Medina y como referencia en Maravillas. Te invito a que lleves papel, pluma y por supuesto la foto de tu ser querido para esta gran dinámica que Miriam del Toral tiene preparado para todos nosotros. Ya lo sabes, nos vemos este próximo sábado 22 de agosto en nuestro taller entre amigas y amigos, La Silla Vacía, honrando la memoria de un ser querido. Nos vamos con más música, llega Franco De Vita y nos deleita. ¿Tú de qué vas? Sonando en tu radio a las 5 de la tarde con 21 minutos en la nueva Amor 103.1, solo música romántica.

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Una gran fusión de talento de Alejandro Sanz con Edén Muñoz, Rivera Pocino, en el Nuevo Amor 103.1. Solo música romántica y, por supuesto, también a través de iHeartRadio. Las 5 de la tarde con ya 28 minutos. Hoy estuvimos platicando, amigos, acerca de, oye, ¿en qué momento te diste cuenta de que finalmente ya habías superado? ¿Qué dijo? ¿Ya habías superado ese amor? Por acá Carolina nos dice, voy a leer los mensajitos. Dice, pensé que nunca iba a dejar de sufrir, pero un día me di cuenta de que llevaba semanas sin pensar en esa persona. Ahí entendí que ya había sanado. ¡Qué padrísimo! Y además es que se agradece bastante porque sientes que, ay, como que vuelves a respirar con calma, con paz, ¿verdad? Por acá mi querido amigo Leonardo Robledo nos dice, respecto a tu pregunta, te das cuenta que ya superaste cuando disfrutas los frutos de dedicarte a trabajar a ti mismo. Yo personalmente encontré la disciplina y dedicación de hacer deporte y por consiguiente viajar y conocer partes que nunca imaginé visitar. ¡Qué padrísimo! Y sobre todo también, cuando nosotros demos estos pasos tan bonitos y simbólicos como lo ha hecho nuestro amigo Leonardo, permite que eso permanezca en ti y que aunque llegue una persona más adelante, pues que cada quien pueda tener su independencia y que a la vez puedan fusionarse y dedicar tiempo para su relación de pareja. Esto es importante. Alberto nos dice, lo mejor que me dejó esa ruptura fue descubrir cuánto había dejado de quererme. Hoy me siento más feliz, solo que mal acompañado. Ándele, sí. Y es que te das cuenta de muchísimas cosas, como que se te cae esa venda, ¿verdad?, de los ojos y dices, algo estaba haciendo mal, me estaba descuidando, y no significa que no valió la pena lo que hiciste por ella o por él, ¿no? Sino más bien es que descuidaste ciertas áreas, ¿no?, por intentar salvar algo que no depende solo de ti, sino de dos partes. A manera de conclusión, amigos, sanar un corazón también es una meta cumplida. Celebra cada paso que te devolvió la paz. Cuando superas ese amor, no solo dejas atrás una historia, también le das la bienvenida a una mejor versión de ti. Y hay que ser personas agradecidas con todo lo que vivimos, aun cuando eso llega a doler, porque justamente ese tiempo que ella o él estuvo contigo, algo te enseñó, algo te dejó y te permitió ser una mejor versión. Nos vamos con La Nave del Olvido de José José, aquí en tu radio, en La Nueva Amor 103.1, solo música romántica.

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2: 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Nos vamos con más música. Llega Maná, Mariposa Traicionera. Ya está sonando en tu radio, en la Nueva Amor 103.1, Solo Música Romántica y a través de iHeartRadio.

Mariposa traicionera de Maná, la disfrutamos esta tarde de mitad de semana a través de la Nueva Amor 103.1, solo música romántica. Ya a las 5 de la tarde con 44 minutos, ha llegado el momento de despedirme, pero quiero mandar saluditos para Verónica Torres Gómez. Gracias, gracias por estar en sintonía de la Nueva Amor 103.1. Saludos también para Eduardo Luna, que me hizo una imagen preciosísima. Qué detallazo, Eduardo. Gracias, gracias. Ya la compartí por ahí en redes sociales. Me encuentras como Cinti Dorantes en Amor. Invitarte a que nos sigas a través de nuestra red social oficial Amor FM, porque ¿sabes algo? Yo sé que te va a encantar el contenido que está ahí. Te suma muchísimo, te motiva, aprendes. Y bueno, ya lo sabes, síguelo, síguenos día a día, día a día. Y ahora sí, los dejo con nuestra frase llegadora con amor referente al tema. Felicidades, y ya superaste este amor, ese amor. Celébralo, celébralo en grande. Hoy estuvimos platicando acerca de en qué momento te diste cuenta de que finalmente ya había superado a ese amor. Y la frase llegadora con amor dice así: el día que dejaste de sufrir por quien no se quedó, comenzó la historia más importante, la de reencontrarte contigo. Así que bravo, bravo, bravo, y que ese reencuentro permanezca y que la persona que llegue para tener esta relación de pareja en algún momento de la vida, pues llegue a sumar, ¿verdad? Llegue a sumar a todo lo que también ya has construido y que pueda sumar a la vida de esa persona. Ahora sí los dejo con muy buena voz y buena compañía. Ella es Adriana Erandi, se queda contigo en punto de las 6 de la tarde y hasta las 10 de la noche. Y nuevamente, muchísimas felicidades a mi querida Lidia Mares, que está cumpliendo años. Te invito a que vayas a su red social oficial para mandarle las mejores vibras. Muchas bendiciones por esta feliz vuelta al sol. Te mando un gran abrazo, mi querida Lidia, y sigue disfrutando. Nos despedimos con Danny Ocean. Esta canción se llama Partidazo. En la Nueva Amor 103.1, solo música romántica. Soy Cindy Dorantes. Recuerda esto: nunca dejes de creer en la magia del momento. Bonita tarde. Hasta mañana. Bye bye.

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1: Siempre te quejas de la gente que llega a tu vida, pero ¿te has preguntado por qué? A ver, acuérdate que la frecuencia en la que estés es lo que vas a estar atrayendo a tu vida. Todas las personas que llegan, llegan para mostrarte algo que muy probablemente no estás viendo en ti misma. Lo que debes tener claro es que si las personas que llegan no te gustan, es que debes hacer cambios. Dependiendo de tu frecuencia vibratoria, vas a estar atrayendo a la persona que te alcanza con esa frecuencia evolutiva que tienes. Es la que mereces. Y si no te gusta, entonces hay que trabajar para tratarnos mejor, para ir evolucionando. Cuando tú te tratas mejor, pareciera que empieza a cambiar esa gente. Ya no vibras bajo la frecuencia del desamor. Ay, amiga, date cuenta.
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3: Hola, hola, queridas amigas y amigos de La Nueva Amor 103.1, solo música romántica. ¡Qué gusto saludarte! Te doy la bienvenida a este espacio que es de 4 horas. A partir de este momento ya está las 10 de la noche. Así que, bueno, pues feliz miércoles. Estamos justamente en esta mitad de semana muy contentos, con muy buen ánimo, bastante calor y con probabilidad de lluvia, ¿verdad? Fíjate que hoy quiero estar hablando acerca de qué libro estás leyendo, para que lo puedas compartir a través de mi red social en Instagram. Me encuentras como